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1: ¿Cuánto marca el termómetro corazón?
2: En Santiago, 5 grados.
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0: hora es, corazón?
1: Falta un minuto para las 9.
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1: ¿Cuánto marca el termómetro corazón?
2: En Santiago, 4 grados.
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2: ¿Qué hora es, corazón?
3: Falta un minuto para las 10.
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0: ¿Cuánto marca el termómetro, corazón?
1: En Santiago, 3 grados.
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1: 11, un minuto.
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1: ¿Cuánto marca el termómetro corazón?
2: En Santiago, 2 grados.
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0: hora es, corazón?
1: 12:03.
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1: En Santiago, 1 grado.
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0: ¿Cuánto marca el termómetro, corazón?
1: En Santiago, 1 grado.
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0: Cangueros, Colombia y Puerto Rico, con la intención de hacer un éxito mundial. Manuel Turizo, W. Yandel, Multimillo Records.
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0: lees, corazón?
1: 2-3 minutos.
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1: Faltan 5 minutos para las 4.
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1: Falta un minuto para las 5.
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1: Este tema va dedicado para todos los que alguna vez sufrimos el corazón roto. Y dice...

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1: Faltan 5 minutos para las 6.
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1: ¿Cuánto marca el termómetro corazón?
2: En Santiago, 5 grados.
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0: hola, hola, hola, hola. Bienvenidos y bienvenidas, pase de inmediato adelante. Bienvenidos y bienvenidas al vacilón matinal de Radio Corazón. Estamos felices, contentos de estar una nueva jornada junto a ustedes, junto a toda la gente de Chile. Bienvenidos y bienvenidas a este vacilón matinal de Radio Corazón.
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0: Señoras y señores, bienvenidos y bienvenidas al vacilón matinal. Mi nombre es Carlos Arriola, soy DJ Toti Chile. Y sean todos bienvenidos, sean todos, todas bienvenidas a este lindo programa de día miércoles. Comenzamos un día miércoles especial junto a cada uno de ustedes, los que escuchan este lindo programa desde Arica hasta Punta Arenas. Mi nombre es Carlos Arriola, soy DJ Toti Chile y le damos la bienvenida a usted, amigo, a usted, amiga, trabajador y trabajadora de Chile, que comienza su jornada junto a nosotros, junto a la número uno de Chile, el vacilón matinal de Radio Corazón. Bienvenidos.
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0: Hoy día tenemos miércoles.

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0: Es el día también internacional, o más bien se conmemora o se celebra la fiesta del sol. Mira, la fiesta del sol o el año nuevo andino amazónico en Bolivia. Mira, qué bueno. Abrazo grande para todos los muchachos. ¿Qué más? Es el Día Internacional del Maquillador. Mira qué bueno, el Día Internacional del Maquillador. Y en Chile se conmemora también, señoras y señores, que se conmemora la batalla de Solferino en 1859. En 1859, en el norte de Italia, Solferino, ocurrió la batalla entre el ejército franco contra el ejército austraquio. Ah, eso mismo, ya. Esto sentó las bases de la creación del Comité Internacional de la Cruz Roja. Mira, ¿te das cuenta? El vacilón matinal también te culturiza. Ya, ¿qué más les puedo contar? Ah, hoy día es miércoles de carácter kitsch. Así que pida de inmediato su canción kitsch. Ahí vamos a partir al tiro, mira. Eso es. Miércoles de carácter kitsch.
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0: Eso es, 6 de la mañana con 35 minutos. Estamos comenzando este vacilón matinal de Radio Corazón. Oiga, 24 de junio, ya no queda nada para la gran noche de la Corazón. Estamos tan solo a dos días. Hoy día saludamos a todos los que llevan por nombre San Juan Bautista. El santoral católico conmemora a San Juan Bautista.

0: Oye, también hoy día está de cumpleaños Messi. ¡Oye, está de cumpleaños Messi, cabrón! No voy a hacer un gol, sí, ¿ah? 6 de la mañana con 37 minutos. Recuerde, la invitación es que usted nos deje el me gusta. Usted nos deje el comentario ahí en Radio Corazón FM. Arroba DJ Toti Chile, ¿eh? Ahí está el videíto para que deje el me gusta. Le da amor. Comparta también el video. Comparta el video, por favor. Si usted comparte el video, nos ayuda mucho. Ya. 6 de la mañana con 37 minutos. Buenos días.
1: Buenos días, Totito. Desearte que tengas un excelente día y necesito mandarle un saludo a un amigo, Francisco. ¿Ya? Desearle ánimo, que está en su bebé enfermo. Por favor, un gran abrazo. Gracias. Chao, chao.
0: Listo. Comenzamos estos miércoles de carácter kitsch del vacilón matinal. Buenos días.
2: Hola, Toti. Buenos días. ¿Cómo estás? Hola. Que tengas muy buen miércoles, buena jornada.
0: Igual.
2: Un saludo. Oye, y faltan 16 días para tu cumpleaños.
0: Gracias, amigo.
2: Chau, chau.
0: Gracias, amigo. Te quiero mucho. Muchas gracias. Te queremos harto. 6 de la mañana con 38 minutos, el vacilón matinal de Radio Corazón.
3: Hola, Toti, buen día. Aquí Fabiana de Peña Lolén. Quiero mandar saludito a mis tres hijos, Martín, Colombo y Darly. Al amor de mi vida, Lenzi, que lo amo mucho. Besitos para ti y todos los auditores. Chao, chao.
0: Abrazo grande, te queremos. 6 de la mañana con 38 minutos, miércoles de carácter kitsch.
4: Buena, Toti. Mi audio, Toti. Toti, coloca Ámame de la teleserie. Saludos.
0: Ámame de la teleserie, listo. 6 de la mañana con 39 minutos. Vamos, Chile, levántate con nosotros.
5: Buenos días, Toti. Hoy aquí estamos trabajando ya, tempranito. Dormí 3 horas, Toti. Pero escuchándolo a ustedes, se me pasa todo el sueño. Así que, Toti, que tenga un buen día. Saludos.
0: Abrazo grande, amigo, te queremos mucho. Vamos, chileno, levántate con nosotros. Bienvenidos, bienvenidas.

0: eso, ¿eh?
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0: Vamos, Chile, levántate con nosotros. Vamos, vamos, vamos, arriba, vamos.
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0: 6 de la mañana con 40 minutos. Levántate, chileno. Levántate, chilena, con nosotros. Son los miércoles kitsch del vacilón matinal de Radio Corazón.
2: Querido, aquí te estaba esperando.
0: Gracias.
2: Que tengas un excelente día. Te queremos. Sí. Besito grande para ti.
0: Yo también.
3: Hola, Tutito. Muy buen día. ¿Cómo estás? Me gustaría escuchar A Mi Manera de María Marta Sorra Lima. Me recuerda a mi madre. Te lo agradecería mucho. Que estés muy bien. Cuídate mucho. Adiós.
0: ¡Levántate!

0: Ricky Martin en lo más lindo.
1: Hola, hola, DJ Toti.
0: Hola,
1: muy buenos días.
0: ¿Cómo estás?
1: Aquí tu auditor fiel de todos los días que
0: gracias.
1: Te escribe con mucho ánimo siempre.
0: Qué eres lindo, gracias.
1: Probablemente hoy.
0: ¿Qué pasó?
1: Perdón que te diga esto, Toti.
0: ¿Qué pasó, amigo?
1: Es una mañana triste, voy caminando a mi trabajo.
0: ¿Qué pasó?
1: Ahí llegué a mi casa y cuando llegué, la que yo creí que era la mujer de mi vida se había ido y me dejó ni siquiera medio la cara. Eso. No quiero dar más lata, Toti. Hoy solamente necesito un abrazo y te pido de tu parte que pongas música alegre. Un abrazo y que todos tengan un muy lindo día. Gracias, Toti. Perdón por la molestia.
0: No, amigo, no es molestia. ¿Sabes qué va adentro, amigo? De verdad. Pucha, amigo. ¿Qué le podemos decir, amigo? ¿Le tienen algún consejo que le quieran dar ustedes en el WhatsApp?
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0: Sí, porque el amigo llegó a su casa y se dio cuenta. La verdad, yo no sé motivos. No me va a meter ahí tampoco. Pero se dio cuenta que su señora se había ido. Y ni siquiera le dijo nada. ¿Qué le decimos al amigo? ¿Qué le diría a usted en el WhatsApp?
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3: Ricky, queremos que nos...
0: ¡Bravo, amigo!
4: Mejor la amiga se fue al médico, tenía cosas que hacer temprano, porque él llega, ¿cómo llega hasta ahora en la mañana?
0: Sí, pues por eso también yo puedo decir, no hay motivos, o sea, no tenemos motivos. Pero queremos que el público nos ayude en el WhatsApp. Al amigo lo dejaron tirado.
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0: 6 de la mañana con 43 minutos, el vacilón matinal de Radio Corazón. Y vamos a aprovechar esta canción. Aprovechando los miércoles de carácter kitsch. Buenos días.
3: ¡Malo palcatre!
0: ¡No, bro, debe ser eso, amigo! ¡No basta! ¿Sabéis por qué? Porque eso no es todo, bro. A la señora igual hay que hablarle bonito. ¿Sí o no?
5: Sabes bien.
0: Sí o no, hay que bailarle lindo. Mi amor, te amo. ¿Para dónde querés ir, mi amor? ¿Para dónde querés? No, si lo que usted quiera, mi amor.
3: Buena, Olguita Marina.
0: Bueno, ahí no, caché, amigo. 6 de la mañana con 44 minutos. El vacilón matinal de Radio Corazón.
4: Ya, pero a lo mejor el amigo viene del trabajo. Trabaja de noche, viene llegando a esta hora. Y lo más probable que así sea, por algo la señora tuvo tiempo de irse a abandonar el hogar y dejarlo solo. Allá los problemas que tengan, pero pucha, igual el amigo lo está pasando mal. Ánimo, amigo, y no hay mal que dure 100 años, y viva su duelo y mucha fuerza.
0: ¡Ay, qué lindo!
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0: 6 de la mañana con 45 minutos. Al amigo llegó a su casa y se dio cuenta que su amor, el amor de su vida, se había ido. Y como él mismo lo dice, no le dio ninguna razón. Ni siquiera le dio cara. Mira, escuchemos de nuevo, escuchemos breve. Por
1: los días que te escribe con mucho ánimo siempre.
0: Ver,
1: pero lamentablemente
0: parece
1: hoy,
0: que eres muy bueno para hablar.
1: Diga esto, Toti. Es una mañana triste, voy caminando a mi trabajo. Ahí llegué a mi casa y cuando llegué, la que yo creí que era la mujer de mi vida se había ido y me dejó ni siquiera me dio la cara.
0: ¡Ni siquiera le dio la cara!
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0: Ahora llamamos a Laura.
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0: ¿Se habrá llamado Laura, la amiga?
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0: Oye, está muy pesado.
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0: ¡Laura!
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0: Son los miércoles kitsch del vacilo matinal.
3: Que el amigo esté tranquilo nomás.
0: Para usted es fácil decirlo, amigo. 6 de la mañana con 47 minutos.
3: En mi caso, no. En mi caso a mí me echaron. Me pusieron la PLR nomás. Para afuera. Los veo, amigo.
0: No, en serio, sí, corta.
4: Pucha, el amigo nos da detalles de su vida y nosotros queremos opinar, pero si él llama y nos cuenta, tiene que contar todo.
0: Llamémoslo. Tiene razón, amiga. Vamos a llamarlo al tiro. Sí, porque... Además aprovechamos a tocar todas las cancioncitas lindas en este miércoles quiche del vacilón matinal, mira.
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0: Lloran las rosas. Ahí estamos llamando.
5: ¿Aló?
0: Hola, amigo, ¿cómo estás?
5: Hola, amiguito, buen día.
0: Primero, amigo mío, queremos saber cuál es tu nombre.
5: Mi nombre es Cristian.
0: Ahora sí, usted, perdón por preguntarle el nombre, quizás quería decir su signo, como lo hace el Rumpi y el Chacotero Experimental.
5: Libra, Toti, Libra.
0: Libra, ¿cómo está Libra?
5: Mira, era un hombre, ayer cuando, fue ayer en la tarde cuando llegué a mi trabajo, ahora vengo saliendo hacia mi trabajo en la mañana, pero fue ayer cuando llegué después de mi jornada laboral. Mira, ¿ya? Yo era de esas personas que era atento, le abría la puerta al auto, le llevaba flores todas las semanas, ¿ya? Y quizás ese fue mi error, preocuparme mucho.
0: Era muy pero, bueno.
5: No sé si bueno o no, porque todos cometemos errores, pero creo que a lo mejor no debo ser tan detallista.
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0: Amigo mío, y cuénteme una cosa, ¿le dio alguna señal? ¿Le mandó algún cómo le llaman, red flag? Algo así como, amigo, no sé, ¿voy a salir con un amigo, por ejemplo?
5: No, la verdad que incluso yo la iba a buscar, le iba a dejar a su trabajo y todo.
0: Ahí está, pues, amigo.
5: Todo. Yo creo que ese fue el error.
0: No, claro, ¿no? Y tení como pinta de celoso, no sé por qué.
5: No lo sé, pero yo creo que todos tenemos en alguna cantidad, pero en realidad creo que no soy como para algo así, pero bueno. Contigo, escucha, escuchando la Radio Corazón, creo que trataré de tirar para adelante.
0: Escucha, amigo, ¿qué le iba a decir, amigo? Ojalá, mire, cuando se le pase toda esta pena, usted nos llama, yo le busco por Lola, ¿ya?
5: Sí, Toti. Y lamentablemente no compré entradas porque si no me habría distraído en la noche de la Corazón. Pero bueno, la voy a escuchar por lo menos por la radio.
0: Y nos puede ver en YouTube, Radio Corazón FM también, ¿ya?
5: Eso voy a hacer, Toti. Muchas gracias por tus palabras.
0: Oiga, amigo mío, te mandamos un abrazo grande. ¿Cuánto tiempo llevan juntos?
5: No, sí, no era tanto el tiempo, era como un año, pero era después de haber estado 4 años solo.
0: Ah, pero un año no es nada, ¿sí, amigo?
5: Sí, pero bueno.
0: Ya, no sufráis. No sufráis tanto, si un año no es nada, porque... Ya, abrazo, ya, cuídese.
5: Un abrazo, gracias.
0: Ahí me avisa, va a buscarle polola.
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0: Faltan 10 minutos para las 7 de la mañana en este vacilón matinal de Radio Corazón. Mira, márchate ya. A ver si le dijeron al amigo. Márchate ya. Y ahora tienen la historia completa, así que opinen, chiquillas. Quiero escuchar a las mujeres. A ver, a mí personalmente tiene una voz de celoso. No, yo la seguía para todos lados. No dejaba que ni respirara. Era detallista. Y cuando un hombre dice que es detallista es porque es celoso. ¿Qué opinan las chiquillas?
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0: 6 de la mañana con 51 minutos, son los miércoles kitsch del vacilón matinal de Radio Corazón.
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0: Ah, yo también te quiero mucho.
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4: Tatiguito, yo cacho que el amigo ahí es de los típicos hombres que no les gusta estar solo. Entonces buscó polola y le fue mal nomás. Nada que hacer. Muy corta la relación para querer tanto a alguien. Uno no tiene que entregarse del todo tan rápido.
0: Mira, porque no sé. Igual es como raro que lo hayan aguantado un año nomás, ¿o no? A mí me han aguantado 7. Por el momento, por el momento.

0: matinal.
1: 6 de la mañana con 52 minutos, son los miércoles kitsch del vacilón matinal.
2: Hola, buenos días.
1: Hola.
2: Yo opino que es así como muere un soldado. Después muere el hombre detallista y eso. Así que qué pena, amigo. Y como decía, ay, solamente un año nomás. Va a pasar, va a pasar. Que pase la siguiente.
1: Un año no es nada.
3: El amigo tiene una voz de intenso.
1: ¿Sí o no?
3: De esos que se enamoran perdidamente a la semana de haber conocido a una persona. A lo mejor por eso está tan mal.
1: Es verdad eso, el de que dice te amo al mes. ¿Sabes que como que te amo, weón?
4: Si quieres nomás, o si no, saíto nomás.

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1: Qué lindo, qué lindo. 6 de la mañana con 53 minutos. Somos el vacilón matinal de Radio Corazón. ¿Qué opinan las chiquillas? También los chiquillos. A ver, escuchemos. Los lolos.
2: Hola, Toti. Oye, compita, el hombre contó solamente las buenas, pues también tiene que contar las malas.
1: Sí, yo creo que las malas son en esa, como muy celoso.
3: ¿A dónde vamos a parar?
1: ¡Oh, qué buena!
4: No es el tiempo, es la persona.

0: la canción. Esta canción es para el amigo. 6 de la mañana con 54 minutos, el vacilón matinal de Radio Corazón. Obsesión.
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0: Oiga, faltan 5 minutos para las 7. Recuerde, cantamos todos juntos. Son las 7. Y también le recuerdo, Radio Corazón FM, @ DJ Toti Chile. Usted nos deja el me gusta, usted nos deja el comentario por ahí. Su comentario es nuestro sueldo, su me gusta es nuestro sueldo. Y qué mejor si que también comparte la transmisión con nosotros. Muchas gracias, los queremos. 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
1: 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No quiero saber.

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1: Señoras y señores, vamos todos Chile cantando, son las 7, son las 7. Queremos escuchar a los y las trabajadoras de Chile.

0: 7. Me voy al colegio. Chao, Toti. Saludos. Acá son las 8.
1: Besito grande.
2: Son las 7. Son las 7. Son las 7. Son las 7. Un saludito para todos.
1: Abrazo.
3: Son las 7. Son las 7. Saluda a Bodega K42. Son las 7.
1: Vamos Chile, son las 7, son las 7, son las 7.
4: Son las 7, son las 7. Buenos días, Toti, ya apareciendo de nuevo. Un poquito enfermito, pero hay que darle igual nomás. Saludos a mi señorita, que estamos aquí en los buses con Chile.
1: Bechito.
5: Son las 7, son las... Gracias, mamita, por venir a dejarme a trabajo. Te mucho frío. Saludos, Toti.
1: Vamos Chile, hermosa.
6: Son las 7, son las 7. Y ya fui a dejar a mi madre el trabajo. Son las
1: 7. Vamos Chile, son las 7, son las 7. Hoy un saludito grande para Isabel, que se lleva premio porque está lista a las 7. Y la Olivia está bloqueando. Los Villarroel, abrazo grande. Vamos levantándonos, Chile. Somos el vacilón matinal de Radio Corazón. ¡Vamos los Villarroel, oye! Besito grande, los queremos mucho.
7: Son las 7:01, son las 7:01.
1: Eso es.
8: Son las 7, son las 7. Saludos aquí los Recolectores de Renca. Hoy día juegan los Basureques FC, Totito.
1: ¡Bueno, mi perro!
9: Son las 7, son las 7. Hoy viajo a Santiago a ver a mi papá.
1: Besito, cuídense mucho, son las 7.
10: Ya, Totito, son las 7, son las 7. Ahí saludos para los malos, para la troya.
1: ¡Ya, ya, vivo! Gracias, son las 7, son las 7. Arriba Chile, levántate con nosotros.
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13: ¿Qué hora es, Corazón?
12: 7:02.
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0: 7 de la mañana con 12 minutos. Somos el vacilón matinal de Radio Corazón. Estamos en vivo y en directo. Felices de estar una jornada más junto a ustedes. Ya, oye, voy a ir rapidito con Radio Corazón FM, pero antes, no sé si les parece que usted participe con nosotros en el WhatsApp.
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0: Sí, porque un amigo nos mandó este audio.
2: Una mañana triste, voy caminando a mi trabajo, llegué a mi casa y cuando llegué, lo que yo creí que era la mujer de mi vida se había ido y me dejó ni siquiera medio la cara. Eso, no quiero dar más lata, Toti, hoy solamente necesito un abrazo y te pido de tu parte que pongas música alegre. Un abrazo y que todos tengan un muy lindo día. Gracias, Toti, perdón por la molestia.
0: No hay molestia, amigo mío.
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0: 7 de la mañana con 13 minutos. El vacilón matinal.
3: Desde hace tiempo espero yo.
0: ¿Qué opinan ustedes en el WhatsApp?
3: Oír tu voz.
0: ¿Por qué fallan las relaciones humanas? Mujeres. Hombres, ¿por qué usted participa con nosotros? Esto es importante. ¿Por qué murió la flor? ¿Ah?
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0: Olvidémonos del amigo y su historia, que él llegó a su casa y su señora se había llevado todo, se había ido. Duró tan solo un año. ¿Es verdad que los hombres aburren?

0: ¡Ay, qué lindo, qué lindo, qué lindo!
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0: 7 de la mañana con 14 minutos.
2: Toti, porque no sabemos escuchar a la otra persona, ya. Pero escuchar, de tratar de comprender lo que quieren decir. Al final hablan, hablan, todos dicen lo que sienten, pero nadie sabe escuchar.
0: Eso es verdad. ¡Ay, qué lindo! Tiene toda la razón. Lo importante que...
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0: ¿Por qué las relaciones humanas fallan? ¿Ah? Buenos días.
4: Oye, fue a comprar cigarros, Polilla.
0: No, pero ya olvidémonos de él. Yo quiero solamente... Yo lo único que quiero es que usted nos diga, chiquillas, chiquillos, ¿por qué fallan las relaciones humanas? ¡Ay!
2: Toti, lo que pasa es que somos diferentes, po. Pensamos diferente, a veces queremos cosas diferentes, pero si no lo intentamos, ¿cómo vamos a saber si resulta o no?
0: Toda la razón.
2: Le mando un abrazo grande al amigo y fuerza nomás, po.
0: Sí, bueno, la edad no le queda otra.
5: Hola, Totito, ¿cómo estáis? Buenos días. De la ambulancia por acá. Oye, Totito, escucha, yo te lo digo con base porque tú sabes que yo trabajo con mi esposa.
0: Sí, vos.
5: Escucha, si tienes una persona que es muy tóxica, te va a buscar a dejarte invadir mucho la privacidad de tu pareja. A lo mejor lo voy a hacer una vez a las miles, pero claro, es igual, termina matando una relación.
0: Mira,
6: Toti, yo creo que cuando falla la relación, en verdad, es porque falta comunicación. Porque si tú estás con alguien, es porque algo había, ¿cachai? Entonces eso es solo falta de comunicación, creo yo. De conversar las cosas, de poder ponerte en el lado contrario. Así que eso creo yo, Toti.
0: Mira. Te dedico esta noche a ti, adiós.
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0: Oye, un temazo. La gente está opinando la gente.
2: Sí, porque la gente piensa que el amor es solo sentimiento, pero no se dan cuenta que el amor es una decisión que uno elige todos los días, amar a esa persona y respetarla.
0: 7 de la mañana con 17 minutos. Somos el vacilón matinal de Radio Corazón. Estamos escuchando todo Chile. Buenos días.
7: Hola, querido Totito. Puta, para mantener el amor hay que conversar, weón. Conversar, entenderse, quererse y apoyarse en todos los sentidos, weón.
0: Gracias, amigo.
8: Falta de comunicación y de amor puede ser también, porque al primer problema, yo no sé si habrán tenido problema o no. Al primer inconveniente las cosas se conversan, se llegan a un acuerdo, pero no llegaría a escapar. Eso yo creo que es de cobarde.
9: Y a toda hora van a estar presentes.
0: Qué lindo.
9: Ya lo verás.
0: El vacilón matinal de Radio Corazón.
9: Si otro hombre apareciera.
0: Ay, que eres tóxico.
9: Por tu ruta
0: van a aparecer muchos, te digo al tiro.
9: Y esto te trajese recuerdos míos.
0: ¿Ya?
9: La culpa es tuya.
0: No, la culpa es tuya, que te fuiste.
9: El ruido enloquecedor de su auto.
0: Mira, sí, porque está malo, por. ¡El B16!
9: Inmediatamente tú vas.
0: ¡Está echando humo!
9: Acordarte de mí.
0: Sí, te voy a acordar por el olor a benzina.
9: Yo sé que otro debe estar hablando.
0: Oh.
10: 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Y murió la relación.
0: Mira.
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0: 7 de la mañana con 19 minutos, quedan tan solo 2 días para la gran noche de la corazón. Si usted se quiere casar, Aproveche, mándeme un DM, arroba DJ Toti Chile. Hoy me vas a echar de menos.
11: Hola, Totito. Oye, ¿hola? Además de la comunicación, que perfecto, hay que aceptar al otro como es y no intentar cambiarlo. Porque si tú conociste a una persona, te gustó como era, después, mientras estás en relación, no te puede dejar de gustar eso y querer cambiarlo y modelarlo a lo que tú quieres. Si es por eso, entonces mejor termina y sigue tu camino. Pero las personas hay que aceptarlas como son, con sus defectos y virtudes, además de la comunicación. Eso. Cariños, Toti, que tengas buen día.
0: Mira.
12: Y dirán que no hay nadie, que estoy lejos de aquí. 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
0: La chiquilla la tienen clarita, parece.
13: Amiguito, dígale. Bórrame, elimíname, bloquéame.
0: Ya, gracias, amigo. Yo sé para dónde hace WhatsApp. No, tenemos que mantener el respeto, amigo.
14: Hola, Toti, buenas tardes, buenos días. Oye, no he escuchado ni un audio mío.
0: Estamos intentando escucharlos todos.
15: Ya, pues, Toti, pone mi audio.
0: Ya. No era la... Oye, otra persona.
15: Buenos días, Toti. ¿Qué parte de que él quería música alegre? ¡Alegre!
0: No, no, no.
15: No
0: que...
15: corta vena.
0: Mira.
15: Pero yo opino, pienso, que la señora debe haberle dado señales y él no las vio. Porque las mujeres pensamos muy bien antes de hacer las cosas.
0: Mira. 7 de la mañana con 21 minutos.
16: Ya se están haciendo los chistosos y me quieren copiar mi audio. Si eso fue ayer nomás, hoy día no sirve, Toti.
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0: Ya votó, tipo, mi audio, po.
1: Ya votate y coloca mi audio.
2: Yo creo que está súper claro por qué la amiga se fue. La amiga se fue porque es rico irse.
0: Te manda a decir que eso es culpa del tren de Aragua.
3: Ya votate, escucha mi audio.
4: Ya votate, escucha mi audio.
5: Toti, mi audio, po.
6: Pero bueno, Toti, al final que a Lunga Unga también le echaron de la casa a los cabros y a los pintores.
7: Hola, Toti, aquí estamos escuchándote. Si ponís mi audio, te cuento una historia más o menos buena que me está pasando.
8: Ay, cuéntala, cuéntala, cuéntala. ¿En qué grado la incursión? En todos los grados.
7: Totito, buenos días. Coloca mi audio. Te quiero, Totito. Bendiciones para todos. Chao, chao.
5: Ya, Toti. Coloca mi audio.
9: Toti, yo me separé porque siempre le dije me gustan delgada, pero salió con una gruesa y esa hace daño. ¿Qué más?
10: Estamos a ponerte un tema. ¿En qué grado la excursión?
5: Ya, pues, Toti.
7: ¡Mi audio!
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8: A la vuelta vamos con la historia de la amiga. Sí, que es en la sintonía de la 101.3 Radio Corazón. Porque hoy día estoy lo más parecido a Pablito Aguilera, muchachos. Uy, mañana podríamos hacer el como lo que hace el Pablito. Ah, mañana, podría ser mañana historias paranormales. Ya, muchachos, somos el vacilón matinal de Radio Corazón. La fiesta ya está en marcha. 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
8: A la vuelta vamos a llevar a la amiga, así que quédese en la sintonía de la 101.3. No se vaya. Lo sigo leyendo en Radio Corazón FM, arroba DJ Toti Chile. Recuerde compartir el video, por favor. Déjale el me gusta, el comentario. Gracias.
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13: ¿Cuánto marca el termómetro, corazón?
14: En Santiago, 5 grados.
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0: La mañana con 36 minutos. El vacilón matinal de Radio Corazón. Estamos en vivo y en directo. El conejito. Ay, qué lindo. Bueno, recuerdo esta canción. ¿Sí o no? Ya, señoras y señores, oiga, atención porque hay restricción de pista en la ruta 78, dirección Santiago, kilómetro 10, sector enlace de A, Américo Vespucio. Hay colisión de vehículos ahí en Maipú para que tenga mucho ojo. Ya, restricción de pista también en Gran Avenida entre Ernesto Riquelme y María Antonieta en el Bosque, para que tenga mucho ojo también con aquello. Somos el vacilón matinal de Radio Corazón. Usted nos manda un audio.
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0: Buenos días.
2: Hola, Toti, buenos días.
0: Hola.
2: Pongo la radio para irme contento para el trabajo y escucho ¿sí? una historia. Y...
0: Pero esa es la vida, amigo. ¿Sí o no?
3: Solo así, Carol Dance, eres un degenerado.
0: Ya, amigo.
4: A lo mejor fue a cobrar el vale el gas, pues, Toti. ¿Quién sabe?
0: ¿Quién fue a cobrar el vale? Eso mismo.
5: Hola, Toti. Aquí estamos escuchándote.
0: Hola.
5: Si pones mi audio, te cuento una historia más o menos buena que me está pasando.
0: ¡Oh! Llamamos al amigo, ¿no? ¿Qué dicen?
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0: 7:38.
6: Toti, déjate de acerruchar el piso, hombre.
0: No, pero amigo, aquí le va a estar acerruchando el piso.
7: Buena Toti, compita. Está que llueve para acá. Está que llueve.
0: ¿Para dónde, amigo? ¿Para dónde?
8: Sí, Totito, llámala. Totito, quiero saber el chisme.
0: ¿Queremos saber el chisme?
9: Hola, ya. Toti, saludo, la Yane de Conce.
0: Hola, Yane, ¿cómo está ahí? Ya. ¿Quieren saber el chisme o no? Cuéntenos en WhatsApp.
10: Toti, llama a la amiga, po.
11: Oye, Toti, la historia será Kaminsky.
0: Ya, amigo.
10: ¿Ahora te dicen Toti Rumpi?
0: No, Toti Aguilera, por favor.
12: Mentira, seguimos.
10: Si Toti llama, le acto el chacotera sentimental mañanero, pero ponte más cochino, sí.
0: El vacilón matinal de Radio Corazón no podemos porque puede que algún niño nos esté escuchando también.
9: Llámala, Toti, si aquí somos todos copuchentos.
0: Somos copuchentos, eres, ¿eh?
10: Toti, llama a la amiga, po. ¡Copuchemos!
9: Acá en Puerto Montt, aquí se parte lloviendo.
0: ¡Oh, ahora suena de Puerto Montt!
13: Ya, Toti, si ya la llamaste ya de caleta, ya tú sabes el chisme, suéltalo.
0: No, yo no llamaba a nadie.
10: Se rechó. ¿Aló, Rupi?
0: Ya, oye, vamos a llamar, sé que vamos a llamar, ya, ¿qué tanto ya? ¿En qué grado la excursión? La estamos llamando. Oiga, recuerde Radio Corazón FM, @ DJ Toti Chile. Ahí en Instagram lo estamos leyendo a todos. Comparta el video, denle el me gusta. Recuerde que eso depende del sueldo de uno a fin de mes.
14: ¡Aló!
0: Por favor, muchas gracias. Deme un minutito, amiga. Voy a saludar a la gente que deja el me gusta y deja el comentario aquí en Radio Corazón FM. Deme un minutito. Lucila.Araneda, Florencia-Floto98, abrazo grande para ti. Oli Montesinos también, buenos días, @ DJ Toti Chile. _Ninita dice, buenos días, Toti. Un abrazo grande para Mía Jaramillo. Nancy Salgado45, Isabel Cristina dice, miércoles con frío. Carolita-Torres también deja el cariño. Mila FC05. Francisco Sepúlveda deja el cariño. Faunde Macarena Rubio. Nancy Saavedra.31. Stephanie y Marti dice, buenos días, Toti. Abrazo grande para mi esposo, el Milo Andrés 41, que lo amo. Mira qué lindo. Recuerde dejar el me gusta y el comentario en Radio Corazón FM, nuestro Instagram.
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0: Hola.
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14: ¿Aló?
0: ¿Cómo estás? ¿Cuál es tu nombre?
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14: Mira, a mí póneme cachalote.
0: ¿Cómo?
14: Cachalote.
0: Ya, ¿y qué pasó, cachalote?
14: Mira, yo te voy a contar la historia de un pingüino y un cachalote.
0: Ya.
14: Sucede que yo trabajo manejando.
0: Ya.
14: Y yo me conocí un muchacho también manejando.
0: Ya.
14: Este muchacho tenía señora.
0: ¡No!
16: tengo.
14: Tenía señora. ¿Ya? Lamentablemente yo lo supe, yo lo sabía. ¿Ya? Y aún así me puse a jugar con él.
0: No, ¿y en qué grado la incursión?
14: Grado 10, grado 20, grado 50, todos los grados posibles.
0: Oye, pero espérame, ¿él te dijo que era casado o no?
14: Él me dijo que tenía señora cuando yo lo conocí.
0: O sea, este carepalta pero con vista al mar.
14: Claro, yo siempre consciente de la situación, pero aún así me gustó el juego.
0: Ya, y...
14: Sucede que este muchacho se separó de ella.
0: Ya, esa mentira te contó ya.
14: Sí.
0: Ya, y no dormimos
14: se
0: juntos.
14: Se separó de ella y se puso a estar conmigo y se fue a vivir conmigo.
0: Ya, pero ¿a vivir o...?
14: A vivir, a vivir.
0: O sea, ¿lo veía ahí todo el día o simplemente decía, oye, vengo a almorzar y ven y me voy?
14: No, él vivía conmigo.
0: Ya.
14: Él de mi casa se bañaba y se iba a trabajar y después del trabajo salía y se iba a mi casa.
0: Eso es lo que, esa es la mentira que te decía, ¿ya?
14: ¿Y? Ya, pues. Empecé después yo a ser la señora y la señora de él empezó a ser la amante.
0: A ser la otra, claro. Al final se invirtieron los papeles.
14: Se invirtieron los papeles, pues, ¿cachai? Ya. A todo esto, lamentablemente, yo salí dañada porque me enamoré de él.
0: Sí, pues sí. Se nota que está enamorada, se nota.
14: Ya. En un día.
0: ¿Ya? ¿Ya?
14: Este muchacho un día se enfermó.
0: ¿Ya?
14: Y yo partí al hospital con él, lo acompañé, todo el cuento, ¿cachai?
0: En la buena y mala.
14: Ah, de ahí estaba yo con él y ya. De repente me llama y me dice, se tiene que ir porque viene la madre de mis hijos para acá.
0: No.
14: Se le iba a juntar el ganado.
0: Entonces, ¿no estaba tan separado el amigo?
14: Parece que no, po. Ahí yo recién me di cuenta.
0: Amiga. Ay, ay, ay. Oye, ¿y qué pasó? ¿Qué pasó después? ¿Qué pasó después? Cuenta.
14: Me echó de ahí, del hospital, echó y yo me fui, po.
0: ¿Te echó?
14: Me echó, po, por recibirla a ella.
0: No te puedo creer.
14: Sí. Me fui indignada, llorando una María Magdalena, me fui.
0: Oye, espérate, ¿en qué hospital está el amigo?
14: ¿Querés que lo diga?
0: Sí, da lo mismo, si es un hospital, pues mucha gente va a ese hospital.
14: El San José.
0: ¿El hospital San José dónde está?
14: Está pagado Independencia.
0: ¿Y cuál es la avenida así como más concurrida de ese hospital? ¿En qué avenida está el hospital San José?
14: Puta, no me acuerdo el nombre de la calle.
0: Yo te voy a decir al tiro. Esto en San José. Claro, está en San José, pues mira. O sea, tú caminaste por todas las calles de Independencia llorando.
14: Claro.
0: Llorando con una lágrima en la garganta.
14: Y lo peor de todo es que me tuve que ir en micro y la gente me miraba y andaba sin lente.
0: Oiga,
14: ya, pues, cuento corto. Él se fue con ella y se quedó con ella y ahora hace como 2 días volvió a buscarme. ¿Y sabés lo que quiere?
0: ¿Ya?
14: Quiere estar con ella, pero también quiere estar conmigo, po.
0: Claro, quiere jugar con dos players.
14: Claro, po, y me está diciendo que le dé un tiempito, que en cualquier momento se va de la casa.
0: No, Oye, ¿y quién te enamoró de él, amiga?
14: La conexión que nosotros tenemos, imagínate, yo le puse pingüino porque tiene las patas chuecas. Él me puso cachalote porque yo soy gordita.
0: ¡No! Pero, ¿cómo? Oiga, amiga mía, ¿qué le iba a decir? ¿Y qué tenéis pensado hacer, amiga?
14: No sé qué hacer, por eso quería escuchar algún consejo.
0: Ya, quédate ahí. ¿Cuál era tu signo, entonces?
14: ¿Mi qué?
0: ¿Tu signo cuál era?
14: Piscis.
0: ¡Palabras para Piscis en el WhatsApp!
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0: 7 de la mañana con 46 minutos. Queremos que el público me ayude a darle un consejo a la amiga.
17: Toti, que la cachalote mande el WhatsApp.
0: No, pues, amigo. ¡Querido!
18: Oye, amigas, hay que subete arriba al pingüino y reviéntalo y échalo a volar nomás.
19: Pisi, por favor, sal de ahí. La catedral siempre va a ser la catedral. ¡Las capillas van detrás!
16: Oye, que se dejen de lesera y vivan en la misma casa para estar evitando pagar dos arriendos.
0: Tienes razón, felices los cuatro. ¿Sí o no?
20: No, amiga, ahí no es. Ahí no es. Váyase a tiempo. No espere más.
0: Mira.
21: Hola, Toti.
0: Hola.
21: Yo a ese pingüino lo mandaría a baratarte, gachilena.
22: Amiga, sal de ahí. ¿Ya? Ese weón nunca va a dejar a su mina, nunca. Tú tenés que cortar la mano, si no, no, porque ese weón va a estar con las dos. Eso quiere, le gusta la adrenalina, amiga, no, sale de ahí.
0: ¡Oh, mira, chiquillas!
20: Amiga, sal de ahí, corre, nada, vuela, pero sal de ahí.
23: Y te vamos a poner un tema, weón.
0: No, sí, eso viene.
24: Cuidemos a los pingüinos y al cachalote porque están en extinción.
20: Tienes que dejarlo al pingüino antes que te siga picoteando más y te deje hasta preñar. Así que déjalo nomás. Un buen así no sirve. Amiga, date cuenta. Ese loji no te quiere la pulenta. Sale de ahí, amiga. ¿Cómo tanto valora te quiere?
25: Oye, todavía a mí me impacta que llamemos las mujeres para preguntar este tipo de cosas. Ya, pues más despabilaja ahí, pues.
0: Pero está bien, ¿no? Está bien, a mí me gusta que llamen, no hay problema.
20: Amiga, date cuenta.
26: Como pecas pagas nomás. Nunca meterse en un matrimonio.
0: ¡Oh, mira! Lo dice, pero con rabia el amigo, lo dice con rabia.
20: Oye, qué patuó el pingüino.
0: Pues en todo caso, pingüino. ¿Y qué edad tiene pingüino, amiga?
27: Tiene 35.
0: ¡Ay! ¡Uy! El amigo se ha portado mal, parece. ¿Cuántos hijos tiene, amiga? ¿Pingüino?
27: Tiene dos.
0: Mira. ¿Y con la misma señora o con señoras distintas?
27: No, con la misma.
0: Ya. ¿Y qué te ha puesto que le decía? No, sí, ya está loca.
27: No, pues me decía que dormía con la niña.
0: Claro, mentira. Oye, la clásica mentira de los hombres, Dios mío.
28: Oye, más encima tiene dos hijos y quiere jugar con las dos.
0: No, te vas a...
28: Así no se puede.
0: ¿Sí o no?
29: Pingüina es un inocente.
30: Buen día, Totito. Amiga, búsquese otro y así dos y dos, no duele.
0: Eso es verdad, amiga. Yo eso le diría. Y importante, amiga, que nadie te moleste por tu cuerpo, ¿ya? Que nadie te diga cachalote, esas cosas a mí no me gustan, ¿ya?
27: No, te morís si él me dice cachalote de besar y yo estoy entera rica.
0: Y no, más allá de eso, no, uno no tiene que opinar del cuerpo de la persona. Además, se nota que es pingüino de la pata chueva. Y eso, pues, amiga, sal de ahí, en realidad. Ese consejo te daría yo.
27: Sí, ahí vamos a pensar en todos los consejos que me han dado.
0: Vamos a poner un tema de los Vázquez.
27: Ya.
0: Adivina cómo se llama.
27: Miénteme una vez y otra.
0: ¡Vuela, vuela!
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0: Araire, araire, araire, araire.

0: Hola, Toti. Oye, a mí me dicen cachalote y lo mato, hago un mea culpa. ¿Qué es? ¿Se cree el feo?
1: ¿Cómo se llama?
2: Toti, no podía ser tan caradura, oye. Estoy jugando a dos bandas también.
3: No, yo no, ¿cómo se ocurre?
4: Oye, Toti, ese pingüino es del Mapocho.
5: Un saludo para el Guat, un saludo para el Guat. Yo juego en el cachalote con la otra.
6: Que se busque a otro, pero que no sea casado, sí, po.
7: Qué lindos ojos tiene a su ser.
2: Hola, voy.
8: Toti, no le digas cachalote ni le digas pingüino. Mira que la última vez no salió un merluzo.
9: Toti, le está dejando en la cama al rupi a todo ritmo, oye.
3: No, amigo, ¿cómo se le ocurre?
4: Era loca la Luque.
10: Que se busque a vos. Buena, Toti. Oye, está dejando la mea rumpi, sí.
11: Sabéis que le puso cachalote porque le echaba a casa.
3: No, amigo.
12: Oye, Toti, menos mal que no salió cruza de eso. Imagina.
13: Totito, la mina chanta. Se metió con un hombre casado, ¿cachai? Cero empatía con la mujer. A ella no le gustaría que le hicieran lo mismo, así que está pagando desde antes lo que hizo.

0: Tatito, buen día. Bueno, la amiga sabía lo que iba, sabía. Así que, como pecas pagas, como pecas pagas. Ley número uno, no meterse con hombres casados.
1: Sal de ahí, chivita, chivita.
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3: Recuerde, mi nombre es Carlos Arriola, soy DJ Toti Chile. Usted puede dejar el me gusta. Usted puede dejar el comentario ahí en Radio Corazón FM. Comparta el video. Arroba DJ Toti Chile en Instagram. Agroservicio Bustamante, un abrazo grande para ti. Crack Padilla, -3, está opinando, dice, quieren todo. Carlos Saavedra Godoy, 1, abrazo grande para José Moreno. Casa Chatman, 8 también, abrazo grande para ti. Mariano Antonio Cerda Núñez también deja el comentario. Radio Corazón FM, arroba DJ Toti Chile, gracias por el cariño, los queremos. Y nos vamos, chiquillos. Que tenga excelente jornada. Recuerda, somos el Vacilón Matinal de Radio Corazón. Mañana nos reencontramos 6:30 a.m. Hacemos este hermoso y lindo show. Usted despide este espacio en el WhatsApp. Gracias por estar ahí con nosotros. Ya viene la mañana de la corazón. Chao, Chile.
4: Si hubieran tenido hijos, ¿serían pingüilotes?
5: No, Toti, no. No hay peor mujer que una que sabe que el hombre es casado, tiene familia y aún así sigue con él. No, amiga, es tu segunda oportunidad para reivindicarte y mandarlo a la cresta. Quiérete, ten amor propio.
3: Mira, amor propio, besito, que lo queremos, gracias.
6: Sale de ahí, cachalote, aquí te tengo la pescada.
7: Salió bastante tímido el pingüino.
8: No la crucifiquen, vos dale nomás, amiga, disfruta la vida, porfa. Disfruta, pero cuídate.
9: Chau, Toti, el hombre más fiel de todo Chile.
3: Mira, no sé si el más fiel, pero... No, mentira. Abrazo grande. Oye, pero mucho que cuesta, oye.
10: Buena, Toti, Toti, la chunta y a las canciones más que el rumpi.
11: Buena, Toti, hoy estáis más arreglado que Messi en el Mundial.
3: ¿Por qué?
12: Callalote, soy entera ridícula.
3: Oye, hoy día está de cumpleaños. No, lo traten así. Hoy día está de cumpleaños Messi.
13: Toti, papi.
3: Y me sirve. ¡Ah! Un chiste, una tallita.
13: Mira, Pamela, que está defendiendo al loco ese. El amante.
14: Hola, Totito. Oiga, ¿y usted a la ranchera le dice mi cachalote o mi sirenita?
3: ¡Nada! ¿Cómo se le ocurre?
14: Toti, uno quiere ser fiel, pero las mujeres no cooperan.
15: tira la cachalote, que me llame, la convierta en reina.
3: Ya.
16: Chao, cabros, los vemos, hermano. Cuídense.
3: Chao, tío Rete. Oye, el que me consigo un saludo al tío René. Ya, previo.
17: Toti, el karma de las que se pintan las patas.
3: ¡Ah, ya! ¡Déjense! Nos reencontramos mañana, muchachos. El vacilón matinal de Radio Corazón. Los queremos mucho. Chao, Chile.
18: ¡Felito! ¡Hijo de la gran! ¡Hijo de la gran!
3: Los queremos harto. Gracias por estar ahí. Abrazo gigante. Los queremos. Chao, chao. Adiós.
2: Eso sería todo por la mañana de hoy. Desde ahora todo el país está con las pilas y el corazón recargado de amor, felicidad y buenas canciones. 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
20: ¿Qué hora es, corazón?
21: 8:00 a.m.
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2: Hola chiquillos, ¿cómo están? Bienvenidos a la número uno de Chile, tu Radio Corazón. Estamos comenzando esta mañana heladita, pero no tanto como otras veces. Y con mucha energía. Muy buenos días, compañeros.
3: Buenos días, colega. 5.6 grados en este momento en la región metropolitana. Pero este programa está calentito. Te acompañamos con todo y queremos decir algo. Estamos solamente a 2 días de la gran noche de la corazón.
2: No nos queda nada, ya estamos, pero ya con el traje puesto para esa noche. Y Totito también, por supuesto. ¿Dónde está la tortuguita? La gente quiere saber.
4: La tortuguita se fue un par de días con sus abuelos.
2: Con los abuelos. ¿A la playa? ¿A la cordillera? ¿Dónde?
4: Se fueron al norte, a Serena.
2: A Serena, mira.
3: Perdón, ¿con el papá o con los abuelos?
2: Los abuelos, dijo.
4: No puedo emitir nada porque eso está todo...
2: Pero espérate, pero da lo mismo. ¿Toti es papá y mamá? Habemos muchas. ¡Ah, esa onda! Oye, bienvenido a La Mañana de la Corazón, chiquillos. Ustedes son nuestros corresponsales de calles y carreteras, así que tienen que estar muy atentos ahí para que nos vayan contando todo lo que va sucediendo en las calles de Santiago.
3: Ya estamos a mitad de semana, le metemos con toda esta mitad de semana porque este día miércoles va a estar infartante, va a estar entretenido, va a estar insuperable, va a estar rico, porque estamos con toda la gana de acompañarte y que participes con nosotros. ¿Cuándo tenemos premio nosotros?
2: Démosle al tiro el WhatsApp a nuestros amigos, al más
3: 569-61-40-65-58,
2: para que nos manden su WhatsApp. Cuéntenos, ustedes son nuestros corresponsales de calles y carreteras.
3: ¡Métele, Toti! ¡Métele con ganas, mi Conan!
2: ¡Eso, qué bueno! ¡Por fin, Toti! Ya nos estamos acercando con música de fin
3: por
2: de semana.
3: ¡Por fin te pusiste una buena y puesto bueno, cada cuestión, oye!
2: Broma.
3: Siempre Alanis Lagos, todo el rato ya.
2: Por eso Alanis Lagos, que nos encanta, por cierto. Pero raro que lo pongas tú a cada rato. Tú
3: que seleccionas las canciones, Toti.
2: Bienvenidos.

0: Senapred está informando que dice el Centro Sismológico Nacional indicó que la magnitud del sismo en La Serena, el noreste de La Serena.
1: Hace más o menos una hora, sí. La gente del norte de nuestro país sintió un movimiento telúrico.
0: 5.1. 11 kilómetros al noreste de La Serena. Que nos cuenten a La Serena cómo lo sintieron, porque...
1: La tortuguita se le llegó a parar la
0: ¿allá está la tortuguita?
2: Oye, justo
1: ¿cómo se dice?
2: Dicho
1: ¿la concha?
2: La
1: caparazón.
0: La concha. No.
1: No, es que pensé que como lo...
0: ¿Cómo dice que se le mueve la concha a la tortuga, Eli?
1: No, eso es al crustáceo, me equivoqué. Al crustáceo. Porque hay mar, ahí hay mar.
0: Cuando uno se refiere, por ejemplo, a un loco femenino, o un crustáceo femenino, o una macha femenina, ¿cómo decir se le mueve la concha?
1: ¿Por qué no?
0: A ella se le mueve la concha.
1: No, a la macha se le mueve la lengua. La ¿no concha? La he visto yo cuando chica que me gustaba ir al mercado con mi papá. Porque se le salía la lengua y el picoroco salía, ¿cachai? Iba tocando como todos los en el mercado.
3: Hola chicos, ¿cómo están? Buenos días de acá de La Serena. Eso es como un pelo a la cola.
1: Le pusimos color, se señora. Le pusimos color.
3: Ni se siente.
1: Llama a nuestra amiga de Serena. No, le pusimos color. Estamos haciendo loco, Alejandro.
0: No, que nos digan entonces alguien que lo haya sentido.
1: Le ponemos color.
0: Si alguien se infartó en La Serena, tenemos algún deceso, que nos llamen también, por
1: no,
0: favor.
1: Deceso,
4: oye,
1: no, deceso.
4: Nos miraron el cielo, la media nave. La media nave.
0: ¿Cuándo era?
1: Hoy día. No, pero no era aquí, era en el Mundial.
0: ¿En qué partido de Brasil?
1: Era en México.
0: Mira, quiero decirle. En el partido.
1: Fue ayer y no hubo nada.
0: ¿En el partido de ayer?
1: Nadie.
0: ¿Aló?
5: ¿Aló?
0: ¿A dónde estás? Y me diga que no sentiste nada, fue un 5-1.
5: No, ni se siente.
1: Ni se siente. Dígalo, ¿somos unos exagerados aquí en Santiago?
5: Un poquito.
1: Un poquito, le ponemos color.
0: Oye, ¿cómo está la mañana allá en La Serena?
5: Más helado, súper helado.
1: ¿Está helado, helado? ¿De qué sector eres tú?
5: De Tierra Blanca.
1: Tierra Blanca. ¿Y va a trabajar ahora? ¿O se queda en la casita?
5: Trabajando
1: de
5: las
1: 6
5: de la mañana.
1: ¡De las 6 de la mañana! ¡Pobre chica!
0: Oye, va a estar
1: ¿a qué
0: hoy
1: se
0: día.
1: Se levanta entonces.
0: Dicen que hoy día está con 6 grados en este momento, La Serena de Coquimbo. Qué despejado. Está despejado, ¿no? Solamente meteorología, te equivoca.
5: Salió el sol ya hace poquito.
1: Salió el sol. Sí.
0: Máxima 17 grados. Ahora, ¿en qué te toca trabajar? ¿Qué sí?
5: ¿Ah?
0: ¿Qué te toca trabajar? ¿Qué sí?
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0: ¿En qué?
1: ¿En qué dijo?
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0: Eso.
1: ¡InDriver! Ok, oiga, le mandamos mucho cariño y una energética para que pueda seguir trabajando.
5: Muchas gracias, igual para usted.
0: ¿Vais con pasajero ahora?
1: Seguramente.
5: La estoy esperando.
0: Ah, estás esperando. Mira,
1: no, es muy correcta. ¿Usted
0: dile.
1: Cree que
0: la ventana toca la bocina. Dile que se apure, pues, weón.
1: Que todo el mundo tiene que salir hablando como un payaso.
0: Dile.
1: Hay una mujer correcta.
0: A ver, toca la bocina. Toca la bocina un poquito. Aquí se apure.
1: No, ¿cómo le toca la bocina?
5: Sí, ya viene ya.
0: Ya.
1: No, ya viene, después la sube y la baja por culpa nuestra.
0: Ya, te mandamos un besito.
1: Ya, corazón, que te vaya bien. Chao, chao.
0: ¿Nadie más lo sintió entonces?
1: No se sienten los 5.1 en Serena, ¿ok, Alejandro?
3: Bueno. Acá igual, de la Serena, no sentí nada.
1: ¿No estará leyendo una noticia antigua, Alejandro?
3: Chiquillo, aquí, de Coquimbo, ¿ah? Tampoco. No
1: nadie
3: sentí
1: lo sintió.
3: Nada.
1: Un 5.1 se 5-1. Siente. No, yo creo que está leyendo una noticia antigua.
6: Ah, oye, sí. La tortuguita ahí iba, pero rauda y veloz en la medianave acá en La Serena.
1: La vea, nadie.
2: No tiene permiso.
4: Pero Chavito, 5-1. Un pelo a la cola, pues Chavito. Tienes que ver el tiempo, el tipo de movimiento. Ya, estas cosas influyen, pues. Puede haber sido 5-1, 7-3, pero.
1: Bueno, si nos somos meteorólogos,
4: para sentir o no sentir. Chiquillo coqueto.
0: Ay, chiquillo coqueto. Hay que ver si fue superficial o no también, pues depende de lo que esté más cerca de la superficie, es lo que sentís también.
1: ¿Cómo pero, se llama el sismólogo este de pelo largo? ¿Cómo es?
2: El que habla así, porque las placas se están moviendo.
1: ¿Cómo se llama?
2: Lago.
1: Sí.
0: Sergio Lago.
1: Es Alejandro Lago que
0: Sergio
1: le dice
0: Lago,
1: que
0: no,
1: que
0: yo soy Sergio Lago.
1: Él solamente informa.
2: Sergio Lago.
1: Él no es Sergio Lagos.
2: Lo que pasa es que la placa de Nazca con la Continental.
1: Pero estamos esperando que...
0: No podemos afirmar que va a haber un terremoto gigante, pero aprieten cueva.
2: Y cuando se mueven las placas...
1: Oye, háblanos, por favor, de esa cuestión que va a pasar por aquí, por la radio, no va a partir por la mitad.
2: Ah, la falla de San Andrés, Cita Evelyn.
0: Yo pensé, que era, yo pensé que era el Mafla. Que San Andrés, va a pasar por la radio y va a partir por la mirada. ¿Qué este
1: güey? Dijo la falla de San Andrés, eso es en Colombia.
0: No, San Andrés.
1: Es la falla de San Ramón, hombre.
0: San Andrés en California.
2: Oye, que soy ignorancio.
1: En San Colombia.
0: Voy a hacer que yo no puedo con ustedes dos, güey. Yo no puedo, güey.
2: Yo vi California. La película de La Roca, ahí La Roca va a salvar a la gente.
1: ¿Sabes qué? No se puede más.
7: Chúntale, pues, chavito. No dais ni una.
0: 5-1, 5-1.
6: La tortuguita gritaba por la ventana. ¡Papi! ¡Te paseo, te paseo!
0: ¡Papi!
8: ¡San Andrés!
0: Mira. ¡Aló!
9: ¡Hola! Marcelo Lago, weón. Bueno, ¿cómo va a ser Sergio Lago?
1: Aquí no se puede en este programa.
0: Mira, Ricardo. La falla San, no, la isla San Andrés en Colombia.
1: La falla San Andrés.
0: El Toti me dice Sergio Lago, weón. Yo por, no puedo con ustedes, weón. No,
2: partimos por Ricardo Lagos. Después nos vimos a Sergio Lagos.
0: Y después terminamos la región.
2: La falla San Andrés.
0: La falla San Andrés, la región de los lagos.
1: La falla San Ramón.
2: Lo que pasa es que la placa de NASCAR con la Continental.
0: No, NASCAR es una carrera, weón.
9: Sí, igual
0: NASCAR.
9: Que la silla de la Serena. Hace rato que ya no siento nada, pues.
10: Hoy ustedes están listos para ir a dar las noticias a ADN. ¿Dónde la tortuguita anda con su papá Kaminsky?
2: Ya.
9: Esa vida es más guapo que los perros nuevos.
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0: Ay, por Dios.
1: Prometemos esperar a Julio Star para la noticia dura.
0: No, hijo, no dice, no tengo posibilidad de confirmarlo, güey, pero... Cuando no da...

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0: vamos a la pausa. ¿Cuándo el, de los ovnis con el, era el partido Brasil, parece, en Miami? ¿O era ayer?
1: Era en Estados Unidos. En Miami.
0: Nos vamos
1: sí,
0: a revisar
1: Miami.
0: Bien cuándo era eso, porque si
1: en
0: fue
1: Miami,
0: ayer y no ocurrió,
1: supone.
0: Le vamos a hacer un paseo al, a la persona que sugirió esa cuestión. 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
3: ¿Cuánto marca el termómetro corazón?
4: En Santiago, 5 grados.
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0: Entonces, ¿te puedo pedir un favor? 8 de la mañana con 40, ¿tenés música como de extraterrestre?
1: Chavito, ¿qué pasó? Ya me estáis asustando.
0: Señoras y señores, por petición de nuestra vidente Evelyn Bravo, vamos al tema miércoles.
1: Lo vamos a hacer tan seguro.
0: Sí, sí.
1: Pero la gente yo creo que no cree.
0: No, sí, claro, creo que sí.
2: Veamos si cree o no cree, veamos. Porque hay una vidente que muy asustada, no sé qué país era, pero no era chilena.
0: Es y una proyección preveniente de Brasil.
2: De Brasil. Y después se suma una chilena y vio lo mismo, curiosamente. Como que le copió. Pero bueno, dicen que hoy, durante algún partido del Mundial...
0: Es un partido específico. Ahora sí. No vengan con cualquier hora. Aquí, weón, sigamos la regla, dice.
2: No saben la hora exacta, pues como la micro se puede atrasar.
0: No, porque ser vidente es súper fácil decir.
2: El metro para San Cosi lo llegó el metro.
0: Mira, cuando dicen, este año, déjate saber, este año, 2026.
1: Esta me asusta a mí, weón.
0: Va a haber un terremoto grande. Ah, claro, pues, weón, tenéis 365 días.
1: Claro, mira, se va a morir alguien famoso.
0: Se va a morir alguien famoso. La insólita.
2: Todos los días se muere alguien.
0: La predicción tiene su origen en Brasil, donde una vidente local aseguró de manera categórica que los fenómenos extraplanetarios irrumpirán en el Mundial de Fútbol. ¿Dónde? Pregúntame dónde.
2: Arriba la cancha.
0: En el Miami Stadium, el Hard Rock Stadium, en el partido Brasil versus Escocia.
2: Ella amenaza. Que se posaba una mano, una nave como de acción, una mano gigante arriba de la cancha mientras estaban jugando el Mundial.
0: Una nave espacial descenderá, estoy traduciendo a Evelyn, o interrumpirá el desarrollo del partido para llevar a cabo... abducciones.
2: Se va a llevar cientos de personas que van a estar en ese momento viendo el partido.
0: En pleno campo de juego o en las tribunas.
2: Opa, opa, opa.
0: La FIFA respondió. Desde la FIFA. Descartaron cualquier tipo de riesgo. Astronómico, huevón, puta que
2: ¿por qué responde la FIFA?
0: Y ratificaron que el cronograma de partido se mantiene intacto, a menos que... ¡aterrizó una nave!
2: La gente que pagó como 800 mil pesos para entrar de partido se puede quedar absolutamente tranquilo porque la FIFA lo dejó a llorar a otra parte, la señora que dijo lo que dijo.
1: Además, el cumpleaños de Messi hoy día, así que...
0: ¿Pero a qué hora?
2: Ahí van a llegar los extraterrestres entonces a ese evento.
1: Yo siempre he pensado que Messi...
2: A ese cumpleaños va a llegar.
1: Que Messi es imposible que sea de este planeta, porque...
2: A lo mejor él es...
1: No, y además tiene una suerte, porque en un deporte hay que tener suerte también.
2: ¿Usted cree que es factor suerte?
1: Pero, no. Obviamente que es tremendo jugador, etcétera,
2: trabajo,
1: etcétera. Pero tiene mucha suerte, porque en el segundo gol del otro día le llega de rebote. Y el rebote justo llega a Messi. No, entonces eso es igual.
0: Tiene un pacto con el diablo.
1: Yo creo que es de otro planeta.
2: A lo mejor es extraterrestre.
0: Acá está,
2: lo
0: mira.
2: A ver su amigo jugar.
0: Mira, Belén. El partido entre Escocia y Brasil... La otra, que nos dé miedo. El partido. El partido entre Escocia y Brasil.
2: Hoy día. Es hoy día.
1: De ese programa de bañado, me acuerdo.
2: Miércoles.
1: ¿Cómo se llama el programa de bañado ese que era del OVNI?
0: OVNI, pues, weón. ¿Cómo se llama OVNI?
2: No, sigue haciendo preguntas.
0: Miércoles 24 de junio, a partir de las 18 horas. Quiero decirles que les quedan 8. A las 8 son 12 horas.
2: Pero es que los distintos
0: les quedan 10 horas. Les quedan 10 horas.
2: 10 horas.
0: Antes que se lo abduzcan.
2: ¿10 horas de allá o de acá?
0: De allá.
3: Buenos días, chiquillos. Lo que pasa es que hay una película que justo está jugando Brasil y justo llegan unas personas del futuro a buscar ayuda, toda la cuestión.
2: ¿En serio?
3: Así que lo sacaron de la película.
2: Nos engañaron.
4: Puta, el Fabrizio van a tener que guiárselo en una nave nodriza porque, puta, vos sabés.
0: ¿Sabés por qué, vos? ¿Vos sabés por qué? Porque no hay esos tubos que te abducen. Fabrizio chocaría.
5: Sí, muchachos, es verdad. Acabo de meterme en el Instagram de Wisin y Yandel y dijeron que iban a aterrizar hoy en el estadio para cantar.
0: ¿Este?
5: Por si acá Kaminsky tiene una compra-venta de OVNI.
0: ¡No!
6: Hola, muchachos, buen día.
0: Hola.
6: Oye, ¿sabes qué fue el sismo allá en la Serena?
0: ¿Qué?
6: Para mí que el chavito estornudó nomás.
0: Ah.
6: Y ahí en la locura le dijo sismo nomás.
0: sismo.
7: Sí, espérenme, al Julio está nomás. Va a decir el temblor fue grado 5. Pero ustedes averigüen la hora.
0: Averigüen la hora.
8: Mira. Estamos sacando también impresiones de lo que fue el comienzo del programa.
0: Y queremos que nos digas también.
8: ¿Pero usted cree en esta predicción de lo extraterrestre en el mundial?
0: ¿Quién va a creer esa cuestión?
8: Que preguntémosle eso abiertamente a la gente, porque como que alarman a todo el mundo. Hay gente que engancha, hay gente que no engancha. ¿Usted cree en lo extraterrestre?
9: ¡Qué temblor!
8: Llegaron pegados el temblor.
10: Buenos días, chicos. Oye, el chavito va a quedar atascado hoy en el tubo, pues nos va a salvar a todos.
0: Si a mí me...
11: Ojalá que se van a desesperar aquí en Chile y que le cubrieran por lo menos 300.000.
8: Sí, bueno, más respeto a Chavito, si lo abduce la nave madre.
0: A mí tiene que ser por el hoyo grande.
8: Por eso, la nave madre. Sí. No las naves chiquititas.
0: Si a mí me agarran por el tubo chiquitito, me los salva a todos los buenos. Yo era como Jesús, yo los salvaba a todos.
8: ¿Tienes delirio mesiánico, Alejandro Chávez?
0: Sí, porque si yo se engancha mi cabeza y no sacan a ni un hueón más.
1: ¿No te ha llegado ninguna predicción, Alejandro?
0: ¿De ni una?
1: Ya.
8: Pero tú ni siquiera crees en las piedras.
12: Chavito, ¿es verdad que le pegaste un cabezazo a la Torre de Pisa?
0: Sí. ¿Y ves eso qué hace?
8: Mira, la Torre de Pisa, por eso está doblada, mira.
13: Están llegando informaciones que las naves quedaron en pana. Quedaron sin benzina, muy caro, dice el precio.
8: No dieron plata para echar benzina.
13: Están echando la culpa al caso.
14: Podrían pasar por la moneda también.
0: Mira.
12: Chavito.
0: ¿Ah?
12: 10 horas allá también son 10 horas acá, hombre.
8: Pero
12: es diferente el cambio de hora, pero igual son 10 horas.
0: Eso dije yo.
8: ¡Ah! Dijiste allá.
15: Estos estudios puros atados. Pero sí, igual yo conozco una mina que hace las medias abducciones.
0: ¡Opa!
15: Y barato.
0: ¡Opa! Y con beso por Olo.
16: Chavito, si lo abduces,
17: ¿es
16: se le van a raspar las orejitas por el tubo.
17: ¡Enchúfate, po viejo! Oigan, chiquillos, lo toman para el deseo. Yo estoy súper psicoseada con el tema de los ovnis. De hecho, ayer vi la película...
0: ¿La Spielberg?
17: Guerra de los Mundos, Guerra entre los Mundos. No sé, nos vamos a morir.
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0: Voy para
1: Laurita. ¿Para ti o para
0: a mí, para los dos, si nos gustan los dos.
1: Oye, Chavito,
0: ¿ah?
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1: 9 de la mañana. 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

0: Señoras y señores, viene bajando un ovni. Es el adelanto lo que sucederá hoy a las 6 de la tarde. Es como nuestro pequeño Arturito. Es la señora Nelly, más conocida como Citripia.
1: ¿Cómo están, chiquillos? ¿Cómo está Cita Evelyn, Micheito, Totito? Hoy es el día que dicen que en el partido de Brasil van a llegar los extraterrestres, va a aparecer un objeto volador y se va a secuestrar a varios, Cita Evelyn. Incluido Neymar, que hoy día juega Neymar, chiquillos, va a jugar Neymar. ¿Cómo están?
0: ¿Hoy día juega Neymar?
1: Hoy día juega Neymar, confirmado.
0: El único que falta que haga goles de todos los capos. Ya hizo
1: Ronaldo, Mbappé, Messi,
0: falta Neymar.
2: Oye, ¿están armando equipo en otros países que se van a llevar a Neymar?
1: Eso es lo que dicen ciudades.
2: Mira.
1: Nublado está a esta hora Santiago, tenemos 6,5 grados, pero fíjense que está heladito afuera, se nota que está heladito porque la máxima va a ser de solo 15 grados, no va a calentar mucho el solcito que vamos a tener en el transcurso de las próximas horas. Fíjense que la mínima hoy día, ¿saben a qué hora se registró?
2: ¿No?
1: A las 0 horas con 15 minutos.
0: ¿0 con 15?
1: A las 12 y cuarto de la noche, a esa hora se registró recién la mínima 1,2 grados.
0: ¡Oh!
1: Para hoy día entonces, 15 grados. Saludos a todos los Juanes, a los Juanitos y las Juanitas que están hoy día de santo. Hoy día es el día de San Juan.
2: Cariño a todos los Juanitos.
1: ¿Algún Juanito, alguna Juanita que tenga que saludar? Aproveche, este es el momento.
0: A ver, ¿qué hijo? Juanito será?
2: Juanito La Rivera.
1: Juanito, no,
0: Juanito La Rivera.
1: El gran Juanito La Rivera.
0: Juan Goñi, nuestro amigo.
1: Juanito Goñi también.
2: Juanito Goñi.
1: Ya, oiga, entonces.
0: Saludamos en Seattle, está Juanito Goñi. Feliz santo, Juanito Goñi.
1: Saludos.
0: Que mande pasaje, Juanito Goñi.
1: Ya, hoy día San Juan Bautista, entonces. Ya muchos seguramente hicieron anoche las pruebas de San Juan. Hoy, 24 de junio, es el Día Nacional de los Pueblos Indígenas. ¿Se acuerdan que el otro día tuvimos un feriado el día domingo? Que se había trasladado para el día domingo, pero hoy día es en rigor el Día Nacional de los Pueblos Indígenas. Hoy comienza, oye, el Año Nuevo Mapuche.
0: ¡Opa! ¡Juan Araya, el Ultra!
1: También, pues, Juanito Araya. Sí, pues, Juanito Araya también de la Uruguaya, también. Hoy día está de cumpleaños Lionel Messi.
0: ¡Epa! A las 10 de la mañana, y a las 10 de la noche, desde todo el mundo. No. Desde Argentina hay una actividad especial, le van a empezar a mandar mensajes a Messi. Sí. Por redes sociales, hay un hashtag especial solamente para celebrar a Messi en su cumpleaños.

0: 10 de la mañana y 10 de la noche va a quedar la embarrada con la cantidad de mensajes para Messi.
1: Saludos para el club Everton de Viña del Mar. Un día como hoy se fundó Everton. El año 1909, Cheito.
0: No le fue bien con Católica.
1: Pero es que Católica.
0: ¡Ay!
1: Es el Día Internacional del Maquillador, Totito, para que hoy día se eche un polvito ahí.
0: Pues. ¡Epa!
2: Eso, ya de alguna cosita encima, pues, Toti.
1: Sí, el Día de las Hadas. Hoy día es el Día de las Hadas.
3: ¿De las Hadas?
1: Hadas.
0: ¡Ah! ¡De las Hadas!
3: ¡De las Hadas!
0: Pensé que teníamos que bajar un piso de las Hadas.
1: Oiga, no. Oiga, hoy día es el... ¿Ustedes estaban hablando de los ovnis?
2: No me hablen, Toto.
0: Sí.
1: Día Mundial del OVNI, hoy día es el Día Mundial del OVNI también.
0: Por eso es, por la cuestión, po. Todo calza pollo.
2: Oh, cuadra.
1: Y un día como hoy se nos fue para el patio Los Callaos.
0: ¿Quién?
1: Carlos Gardel.
0: Carlito Gardel. ¿Accidente aéreo?
1: Sí, pues, ¿se acuerdan?
0: Sí, pues.
2: Carlito Gardel.
0: ¿De Uruguay, Argentina o Francia?
4: Alcanzó a...
1: Era
2: alcanzó a cantar, sí.
3: Ah, ¿no era de Chile?
1: No era.
3: Ah, mira.
0: Pero aquí canta siempre.
1: Ya, chiquillo. Y un día como hoy, se realizaba la primera corrida.
0: ¿De qué?
1: De toros en Chile.
2: ¿De toros?
1: Había corrida
2: si
1: de toros.
2: Pero si nosotros no tenemos toros acá.
1: En el año 1555, la primera corrida de toros fue en la Plaza de Alma.
2: ¿En serio?
1: Sí, pues. Eso para que lo copien, a ver si lo copian en otras partes, en otras radios.
2: Porque me ha sorprendido.
1: La primera corrida de toros.
0: ¡Ole!
1: ¿Y eso?
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2: En Radio Futuro.
0: Maluma.

0: 9 de la mañana con 15 minutos. Oye, le quiero contar que ayer fui a un panorama de los gratuitos que dijo Julio Star, o los panoramas para...
1: ¿En serio?
0: Para pobres.
1: ¿Cómo les fue?
0: Fui al Museo de Carabineros. Oye, qué
1: bonito.
0: Está lindo. Está bonito. Hay mucha historia de Carabineros.
1: Ah, no, si fuiste el de Carabineros, pues.
2: Espérate, ¿te llevaron detenido e involucraste a tu hijo o de verdad fuiste a un museo?
0: No, a mi hijo lo subimos a...
2: ¿A qué cosa?
1: ¿Al tanque?
2: ¿A la cuca?
1: ¿Está ahí?
0: ¿Qué?
1: Hay un tanque.
0: Pero lo subí, si está bien, al...
2: ¿Mowak?
0: Al zorrillo.
2: ¿Al zorrillo?
1: Al zorrillo.
0: Y mi hijo le tiraba...
1: Le tiraste las patillas y le dijiste, no te creo nunca adelante un zorrillo, mierda, le estudia.
0: No, ¿y cuál es el que tira al agua? ¿Cómo es el que tira al agua?
1: Ese es el zorrillo.
2: El guanaco.
1: El guanaco, zorrillo.
0: Y después se subía al guanaco mi hijo y le hacía así y decía...
2: ¿Pero es verdad que tu hijo pateó? ¿Es verdad que tu hijo pateó el carro antes de subir?
1: Sí. Es verdad que llevaste a tu hijo...
2: Es un tema de la comuna, Toti, no te preocupes.
1: Oye, es verdad que llevaste a tu hijo con overol blanco.
2: Oye, hijo, suelta esa botella con esa. Suelta esa botella con parafina,
3: el
2: hijo.
3: El guanaco más grande de todos los guanacos que hay, de estos carros lanzaguas.
0: Ah, verdad, carro lanzagua, sí. Por favor.
3: El famoso Huáscar. El Huáscar era el más grande.
2: El Huáscar es grande, sí, po.
3: Sí.
0: Oye, ¿y sabí que nos sacamos fotos en la...?
1: De ahí debe haber venido Huáscar, guanaco, huaca.
0: Nos sacamos fotos en el... Está el vehículo del Papa, cita Evelyn.
1: Sí, el Papa Móvil.
0: Oye, pero qué lindo quedó. Hecho por un chileno. La verdad no sabía si estaba bien esa información. Estoy mintiendo.
1: Muestra la foto, po.
0: ¿La foto? No, sé que no subí si estaba bien, pero voy a hacer...
1: No te funaran.
0: Voy a hacer una sección panoramas para pobres también. ¿Usted tiene algún panorama para pobres?
1: Muestra la foto.
3: ¿Se acuerdan del panorama que les decíamos ahí en el Parque Arauco? Parque Arauco Kennedy, también Arauco Maipú. Este famoso personaje, esta popular serie infantil australiana, la de Bluey.
2: ¡Bluey!
3: La aventura de Bluey y
2: ¿verdad?
3: Su
2: familia. Bueno, el niño Bluey. ¿Bluey es el perrito que es australiano?
0: Sí, pues.
2: Y que está con el papá, con la mamá.
1: Que tiene cara de koala.
2: ¡Bluey!
0: No, y les pasa hartas cosas.
2: Bluey. Y no, está con la hermana, Bluey.
3: Sí, esto es Bluey's Playground.
1: ¿Es un perro con cara de koala?
2: No. Lo que pasa es que es un perro típico que es australiano.
0: Sí, pues,
1: ¿en
0: perro
1: serio?
0: Sí.
1: Mira,
0: sí.
1: Yo lo veía como un koala.
2: No, y la familia es re bonita.
0: Y pronto sale...
3: Está Bingo ahí también, Bingo.
0: Pronto
3: Bingo.
0: Sale... Pronto sale en NTV la versión chilena, que es el Quiltro chileno.
2: Sí, pero este es Bluey. ¿Pero este es gratuito, perro. Julito?
3: Sí, esto es gratis, mira.
2: ¿Dónde?
3: Del 18 de
1: un
3: julio.
1: Un perro con un pañuelo que
3: julio.
1: Le pusieron. Qué cosa más terrible.
2: ¿Cuándo es?
3: Espacios interactivos, van a hacer escenas de juego. Esto ya comenzó, Chavito, el 18 de junio y se prolonga hasta el 12 de julio.
2: Hasta el 12 de julio.
3: En el Parque Arauco y en Kennedy y Arauco Maipú. ¿Ya?
1: Mira qué bonito.
3: Encuentros, van a haber encuentros especiales con Bluey y Bingos en fechas muy seleccionadas.
2: Oye, ¡Bluey! Que
3: los papás.
0: A mí me gustó mucho el Museo de Carabineros porque te reciben con un palo, si te ven.
1: Ya, el humor diferente, Toti, mira.
2: Y sabes como cuando ya...
1: Te suben al bus verde de una patada, mira la estupidez.
2: Cuando sacaba la experiencia, tiran los lacrimógenos y decía, vamos, estamos listos.
0: Se ponen a matarla.
2: No, le mandamos saludos a Carabineros.
0: No, la verdad son bromas. No, lo que va...
1: Son bromas, los queremos mucho y los respetamos mucho también.
0: Lo que me llamó la atención, cita Belén, ¿usted vio la película Hachiko?
1: No.
2: El perrito.
3: El perrito, sí, está.
1: ¿Pero por qué tengo que haberla visto? Me crucifican porque no vi al chico.
0: Bueno, yo no...
2: ¡No, Hachiko, el perrito japonés!
1: Esa cuestión.
0: Yo no sabía y hay un caballo que le pusieron... Perdón. Hay un caballo que le pusieron el caballo de metal, cita Belén, que se quedó cuidando a su amo, a su carabinero que habían matado por la espalda, cita Belén. Ahí en el norte. Búsquelo ahí, caballito de metal.
1: Caballito de metal.
0: Me emocioné con esto.
2: No, pues esa es la canción, el 3, su chiqui chiqui cha.
0: Uy, estoy hablando algo en serio.
3: Sí. ¿Se
1: aprendiste en el Museo de Carabineros?
0: Googlealo, la historia del caballo de metal de Carabineros de Chile.
2: ¿Qué pasó, Julito?
3: ¿Se acuerdan que el otro día les contaba acerca de este festival de lluvia de muñecos, el cuarto festival de lluvia de muñecos?
2: Sí,
3: ahí en el espacio de Diana.
1: Lluvia de pollos.
2: Sí.
3: ¿Ya? Estos talleres gratuitos
2: con
3: chiquiteros. Que están compartiendo sus conocimientos con la comunidad.
2: Sí, sí.
3: Bueno, hoy hay un taller, hoy es miércoles.
0: Sí, construcción, hoy día miércoles, Julio.
3: Construcción de miniaturas miércoles. Para volar y nadar. A cargo de la profesora Tania Corbalán. Esto es de 6 a 21 horas en Espacio Diana, Así que dentro del marco de este festival, lluvia de muñecos y carnaval de marionetas gigantes, Espacio Diana. Son 22 actividades para grandes y chicos. Este es un teatro
1: haga
3: de animación.
1: Su buena finta en la lluvia, muñecos.
0: En el Museo Carabineros también están haciendo talleres.
2: Talleres. Preguntemos a la gente qué taller.
4: Oye, no le hablen del guanaco y zorrillo a la señora Nelly. Mira que le da urticaria. Lo bueno del paseo hacia Carabinero es que, por ejemplo, te mandan a ir el día anterior en la noche para dejarte preso hasta el otro día en la mañana que empieza el recorrido.
2: En la mañana, te tocan la celda.
5: La consulta, escuché a la tortuguita riéndose por ahí. ¿Estará con ustedes ahí en el programa?
0: No, está en el norte.
1: No.
2: Con el temblor.
6: Oye, ¿quién en su sano juicio quiere ir a ver a los...
2: Ya, sí está bonito.
0: Estamos haciendo chistes, está bueno.
7: Buenos días, muchachos. Hola. Totito, no sé qué, este audio al aire, pero el que nos metió hartos goles...
1: Oye, baja. No nos sacáis al aire, digo.
0: Como que diga, oye, la pensión.
1: Después nos demandan.
8: Chavito, Luis es una perrita.
1: ¡Luis!
7: Soy quedado, Toti. Ni siquiera...
9: Bueno, buenos días. Oye, Toti... Dame el dato al museo, para no ir.
10: Hola, la Juana.
0: ¿Qué?
10: Yo le mando el saludo a Juan. Juan, págame lo que me debes, sinvergüenza. Saludo para Juan.
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1: Se me acaba de ocurrir, gracias a lo de Juan,
0: ¿qué pasó, si
1: porque deberíamos hacer una sección, toma chocolate, paga lo que debes. Y que la gente diga, por ejemplo, tú hasta el día de hoy no te pagaron la plata. A mí tampoco. Y uno decir, mira, Juan, toma chocolate, paga lo que debes.
0: Contacto.
1: Y denunciar al que te debe plata.
2: Yo estoy mandando el correo.
1: Desahogarse.
0: Eso, mándalo. Contacto.
1: Claro, como no lo inventaron ustedes.
2: Contacto, arroba.
1: Pero está muy bueno.
2: Contacto, arroba.
0: Y él puede saber que voy a ir con la canción, pero yo creo que íbamos tan bien.
1: Está muy bueno.
2: Contacto,
1: toma
2: arroba.
1: Chocolate, pam.
2: Contacto, arroba.
1: Paga lo que debes. Tú, tú, tú.
12: A ver, al WhatsApp.
1: Vamos al WhatsApp. Más 569.
2: 61.
1: 40
2: 65
1: 58. Ponme la canción, por favor, Toti.
4: No, y en el museo te hacen un recorrido y después el otro día te llevan ahí a Rondizón y a ver unos caballeros de corbata.
1: Salgamos de ahí. Ya le dimos suficiente.
13: Oye, un saludito para Miguel Gavilán Salgado, que pague lo que debe. Es un alimento.
1: Toma.
14: No inventen cagado, porque me llamo Juan y dejo por todos lados.
15: Hola, chiquillos, buenos días. Hoy en el Museo de Carabineros también tienen exhibido los ojos que sacaron para el estallido social.
2: ¡Ay, ya!
14: Por los zapatos.
1: Toma chocolate, paga lo que debes.
16: Hola, chiquillos, buenos días. Yo no sé si esto servirá, pero a mí Kamiski me dijo que me iba a devolver la plata mañana. Pero todos los días cuando voy me dice mañana. Entonces, ¿qué día me la va a pagar?
2: Y además también. Digamos también.
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2: Con el original.
1: Luis Lápiz.
2: 9 de la mañana. Eric con 24 minutos.
1: Eric Berríos. Triste lamento en la corazón.
2: Luis Lápiz, ¿cómo?

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1: Oye, la aclaración, Bluey es perrita y Bingo también.
2: Sí, las dos, es que da lo mismo el color.
1: Las dos son perritas.
2: Alejandro, da lo mismo el color, las dos son niñas.
3: Ahora no existe rosado de niña, azul de hombre.
2: Sí, eso es lo que quieren enseñar.
3: Puede
2: la
3: estar
2: serie.
3: Azul y es niñita.
2: Yo lo sé porque estuve casi un año...
1: Con tu hijo.
3: Los colores no importan.
2: Oye, y tiene unos cabitos.
3: ¿No te has fijado los colores que trae el Toti? Yo, no importa.
2: ¿Se dan cuenta el corpóreo que tengo en estos momentos?
1: Sí.
3: Muy bien.
1: Dice, Bluey es una perrita, Bluey Heller, de 7 años, junto a su hermana menor Bingo.
2: Bingo, claro.
1: Su padre Bandit, que es arqueólogo, y su mamá Chili, que trabaja en seguridad del aeropuerto.
2: Incluso el papá tiene que salir de viaje, cita Evelyn, tiene todas esas cosas que pasan en la familia.
3: De hecho, Bingo tiene su mejor amigo.
2: Sí.
1: Lota.
3: No, un par de patos. Bingo.
1: Solito el Dress. Bueno, el mejor día hoy día.
2: No, Bluey tiene unos capítulos muy lindos que...
3: ¡Qué lindo!
2: Que te emocionan porque lo puede ver el papá con el niño.
3: Está bien.
1: Como la Peppa Pig, güey.
3: Yo tengo un hijo
1: esto
3: grande, yo ya estoy fuera de las pistas, no entiendo nada de lo que hablan.
2: Yo le estoy contando
3: hablemos
2: esto.
3: Hablemos algo más universal, y donde echemos todo.
2: Y me estoy emocionando, si te digo. Y estoy llorando.
1: A ver, ¿cómo es? Carrete en la semana. Vamos a ver.
3: Bueno, podemos hablar también de los maridos aburridos después de tantos años que ya no...
1: Sí.
3: Lo único que quieren es salir a carretear con la cita de él.
1: ¡Opa! ¡Opa! 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Vale. ¡No le pegué al computador, Eric, weón!
3: ¡El
1: error 300!
3: Mira, acaba de prender la cuestión. A cachuchazo prende.
1: ¿No creerían si les dijera que hay un alza que los va a poner felices?
3: Pero claro que sí. No era yo, me habían poseído.
1: Es cierto.
3: Los extraterrestres.
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4: ¿Cuánto marca el termómetro, Corazón?
5: En Santiago, 7 grados.
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0: Nelly.
1: Al instante.
2: Nelly, al instante.
1: Con Nelly Bruja.
3: Esa misma soy yo, chiquillos. Ya. Oiga, ¿ustedes tienen algún superpoder?
0: A ver.
3: Un superpoder que consideran como una habilidad inútil, porque hay gente que tiene superpoderes, pero son inútiles al final.
2: Pero ¿cómo vamos a tener poderes inútiles? No entiendo, por favor, hágase entender.
3: Hace 2 meses se viene juntando un grupo de gente obsesionada que se llama el Club de Aprender de Grandes. Fíjense, y ahí ellos le enseñan a otros o empiezan a hablar de los superpoderes, esas cosas que aprenden de chicos, ¿sí, Evelyn?
2: ¿Ya?
3: Y que de alguna otra forma los transforman en superpersonas, en super, pero al final son superpoderes inútiles.
1: Superpoderes inútiles. Por ejemplo, yo sé escribir de derecha a izquierda y al revés, con las letras mirando para arriba. Pregúnteme, ¿para qué me ha servido esa cuestión?
2: ¿Para
1: ni una cuestión, para nada.
3: Superpoder inútil.
1: Superpoder inútil.
2: Para impresionar a tu hijo.
1: Toti, tu superpoder inútil.
4: Yo soy super macabeo.
1: No, pero un superpoder.
3: Ese no es un superpoder, pues.
1: Eso lo sabíamos.
4: Yo hago todo lo que mi señora me diga.
3: Es una debilidad suya.
4: Ah, una debilidad. No, yo creo que un superpoder igual.
2: Mi superpoder, me pongo el plumero en...
4: ¿Ahí?
2: Los dientes, y voy limpiando, y con la mano voy haciendo...
4: No, yo...
2: limpiando los azulejos, con la otra pata voy haciendo lo otro.
4: Yo me puedo tocar la lengua con la nariz.
2: ¿En serio?
1: Oh. Era. Yo así, yo tengo otro superpoder. Aquí me lo cago todo. Mírenme. Mírenme.
2: Fuera de broma, estoy pensando en mi superpoder, pero no lo encuentro.
1: Miren, cáchense esta. Pero mírenme, por favor. Mírenme. Y si no me creen, yo lo voy a subir ahora en mis redes sociales.
4: A ver.
1: Puedo mover un ojo de jerquetón.
2: Ah, yo también.
1: Dale.
3: A ver.
1: Miren, mira.
2: Yo también tengo esa misma habilidad. Yo también.
4: Pero eso son tuyos.
2: Yo también. Mira.
1: Te pones turno y mira para la derecha.
2: Lo que pasa es que cuando éramos chicos teníamos estrabismo.
4: Y no nos solucionaron
2: bien el problema del estrabismo. Nos fuimos operados.
4: No fue medicado.
2: No, nos hicieron trabajar con un lápiz. Todo el día con el lápiz. Pero no nos operaron eso. Entonces se nos va un ojo.
3: Oye, hay gente que se reúne, hace reuniones para compartir sus superpoderes.
1: ¿Sí?
3: Eso forma parte del club de los...
4: ¡Ah, sí! Yo soy super weón.
3: Yo
1: tengo un superpoder.
2: Ganó el Toti.
1: Pero yo con este. Y este es mi superpoder. Yo puedo decir A-E-I-O-U con un solo plato. Sí. Ese es superpoder.
3: Es
1: superpoder. Queremos tus superpoderes en el más 569
2: XXX
1: 614-6558.
2: Qué cosa más rara esta, igual.
1: Sí, superpoderes. Sí.
2: El superpoder inútil. Inútil.
4: ¿Está hablando, Cita? ¿Me está hablando?
2: Yo saco el dedo por la ventana y te calculo más.

0: Hola chicos, buenos días. Yo tengo un superpoder, pero no encuentro que sea un superpoder inútil. Puedo calcular mentalmente sin necesidad de usar la calculadora.
1: Toma.
0: Un abracito, toma. Lindo día.
1: ¡Superpoderes!
2: Uy, está bueno.
3: Hola, hola, un saludo al Rodrigo Bustamante de la 5002, que me deje de cagar con los...
4: Ya. Buen día, ver, yo tengo el superpoder de salvar a otros, pero me cuesta salvarme a mí.
5: Mira.
6: Oh, Lorenzo, pero tiene un superpoder.
5: Toti, ese no es un superpoder, es un soy super gil.
7: ¡Super gil!
8: Oye, llamen a la que sabe sumar.
2: Sí, eso mismo estaba pensando, muchachos.
0: ¿Qué pasa con... Hola, la que chicos, está... buenos días. Yo tengo un superpoder, pero no encuentro que sea un superpoder inútil. Puedo calcular mentalmente sin necesidad de usar la calculadora.
7: Qué buena.
0: Un abracito,
7: buena.
0: Lindo día.
2: La estamos llamando.
7: Buena.
2: La mañana de la corazón.
7: ¿Pero qué, le va a hacer una prueba al aire? O sea, ¿va a empezar a hacer una suma? Pero con calculadora, porque si no, nosotros nos damos bote.
2: Pero que sea algo fácil, sí, vos, muchachos.
1: A ver, vamos a ver.
9: Tienes que decirle.
1: ¿Estamos con calcular en mano?
9: Sí.
2: ¿Cómo el...? ¿Cómo
9: múltiples operaciones para que...
2: El políglota, ¿cómo se llama el de Vía Lunes ese que sudaba?
1: El políglota.
2: Oye, que sudaba ese güey.
10: Lo sentimos.
2: ¡Ah!
1: ¡Gallina!
4: Hola, chicos. Yo tengo el superpoder de saber lo que me va a decir mi marido cuando pone ciertas caras.
11: La señorita Evelyn tiene el superpoder de cocinar arroz.
7: Mire, con comentarios machistas yo no voy a...
12: Si no conteste, ¿por qué es mentira? No sabe hacer nada.
13: Yo soy... Tengo el superpoder, soy super cagón.
5: La persona esa que puede calcular sin tener problemas, eso se llama ser mayor de 40. Nosotros nos enseñaron eso en el colegio. También no tenemos falta de ortografía. Para los niños de hoy debe ser un superpoder. Pero para nosotros algo que nos enseñaron desde siempre. Sí. No teníamos Facebook ni redes sociales, entonces no teníamos en eso.
7: No teníamos calculadora tampoco.
1: Superpoder.
14: Buenos días, Evelyn. Buenos días, muchachos.
7: Buenos días,
14: yo,
7: buenos días.
14: Aunque no lo crean, puedo ver el futuro mediante sueños, como déjà vu, pero los sueños.
7: ¿Déjà vu?
15: Hola, chiquillo, buen día. Oye, mi pareja tiene el superpoder de super molestarme, super odiosa.
0: Buenos pero días. ¿Cómo? Esa persona que calcula mentalmente, ¿sí?, no es un superpoder, es agilidad mental.
1: Agilidad mental.
16: Hola, hola, muchachos.
1: Hola.
16: Si la señora no contesta porque anda buscando la calculadora.
11: Si Evelyn tiene el poder de parar cosas sin tocarlas.
1: ¡Opa!
11: La persona que calcula no calculó de la
7: vida.
2: Oye,
11: la persona que calcula no calculó desde que le iban a llamar.
2: Me gustó el poder de la cita de Evelyn, sí.
9: A ver, repítelo.
2: No,
9: me gustó.
1: Oye, Toti, qué huevón. A ver, ¿qué dijo del arroz de la señorita Evelyn? Oye, qué huevón.
12: Hola, chiquillo. La de sumar, no creo.
2: Yo tampoco le creo.
7: ¡No creo!
1: Sí, no, ¿por qué no? ¿Por qué no?
2: ¿Y por qué no?
1: ¿Y por qué no?
2: ¿Y por qué la gente tiene que sufrir?
7: Lávatela con shampoo.
1: ¿Y por qué tiene que haber un superpoder? ¿Por qué no?
2: Mira lo que está pasando con los asados.
7: Y no... Yo sé, estoy esperando hoy día la abducción.
2: No sé por qué hablo como argentino.
7: La abducción de los extraterrestres.
2: Ina. ¿A dónde vamos? ¿A la pausa?
7: No es una pausa, boludo.
1: ¿Por qué no?
2: Bueno, esto es la corazón alerta. Porque estamos con la gente que sufre.
7: ¿El sapu, sí?
1: No, el sepu. El sapu, otra cosa.
7: Radio Corazón.
2: ¿Y por qué la gente tiene que sufrir? ¿Por qué tiene que andar en micro, en el metro, que llega tarde?
1: ¿Y por qué no? ¿Por qué no?
7: Oye, sé que parecemos así como...
2: Estoy en el TikTok, estoy transmitiendo en vivo también. Estoy descubriendo estas plataformas nuevas.
7: Aquí cada uno en su locura, ¿no? Aquí como que cada uno en su locura. Esto es como dantesco.
2: Estamos acá en las plataformas nuevas, acá en el TikTok. Se llegaron a Juan Araya a hacerle el amor.
7: Que vengan todos los que quieren descubrir mi...
1: 9:51 es tu Radio Corazón, perdónenla el nivel de locura a esta hora de la mañana.
7: Mi habilidad que puedo hacer de lejos, vengan.
17: Y siéntate y piensa en algo, y quiero ser ese algo. Ay, procure seducirla mucho hasta que...

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0: a tocar ese tema. Deberíamos tocar ese tema. Está bueno el tema, Eli.
1: Pero yo mi intimidad no se las puedo contar, muchachos.
2: Oye,
0: no, pero ¿cómo le
2: podríamos hacer como una intervención,
0: terapia,
2: como una cuestión sociológica?
0: Terapia de la mañana al corazón.
2: No, pero lo que podríamos hacer es solo por una semana. ¿Qué? Solo por una semana, pero consensuado nos metemos todo el equipo a Tinder. Todos.
1: No, yo no puedo citar.
2: Y vemos,
1: no,
2: y vemos qué sale.
0: Evelyn, déjate, weón, de proyectarte con nosotros. ¿Por qué? No, si queréis meterte a Tinder, ¿para qué queréis meter a nosotros?
3: Métase usted, ¿por qué no? Me
0: metes tú, weón.
1: Y mete a todo el equipo.
0: Mira, metámonos todos, ya, a ver qué pasa. Si tú queréis meterte,
1: por una semana, por una semana.
0: Hagamos como que todos éramos solteros.
2: No, pero es como para ver cómo nos va en la feria. Nos va en la feria.
0: Oh, bueno.
2: A ver cómo te iría. Pero así con nuestros nombres. Alejandro Chávez Chavito, no encubierto. ¿Cachai? Podríamos hacer un estudio sociológico y meternos todos a Tinder.
0: Es la única que va a ganar con su bueno tú, güey.
1: Estudio sociológico.
0: La única estudio sociológico. Sálvate sola, muy
2: bueno, sería como un estudio de zoológico.
1: Si ya, no vamos a la pausa mejor acá en la mañana de la corazón.
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2: Ya, entonces no lo hacemos. No le gustó. 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
1: Vamos a una pequeña pausa. Oye por una semana podríamos hacer una fiesta swinger, cita de Belén.
2: No, ¿qué le parece? Te fuiste al chancho.
1: Un estudio sociológico.
0: Por una semana podríamos
1: hacer swinger.
2: Pero preguntémosle al público qué podríamos hacer por una semana y que ellos sean los espectadores. Por ejemplo, pero metámonos a Tinder una semana.
0: Métete, corazón.
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5: ¿Qué hora es, corazón?
4: Son las 10 de la mañana.
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0: Buenos días, chiquillos. Por una semana, la señorita Evelyn debería salir con un auditor distinto todos los días. En una de esas, se encuentra el amor.
1: Eso está bueno, señorita Evelyn.
2: Ahora que está sola, quiere meterse a Tinder. Antes no se metía ni al grupo WhatsApp del condominio donde vive.
3: Yo tengo superpoder, tengo radar emocional 24/7. Nadie nata cuando entras a una pieza y ya cacho todo.
4: Ay, igual, tenemos ese radar, amiga. Callamos todo, miramos a la cara nomás, los ojos, las sensaciones.
1: Ya la cita de Evelyn quería preguntarle algo al público de La Mañana en la Corazón.
4: No, no tengo nada que preguntarle, solamente que si les gustaría vernos en Tinder, que si hacemos o no hacemos esta dinámica una semana, todo el equipo de la radio, como para ver qué sucedería, qué pasaría con nosotros.
5: ¿Al qué creen que pasaría si nos metemos una semana a Tinder? El más 569
4: 61
5: 40
4: 65
5: 58.
1: Imaginémonos,
6: un experimento.
1: A mí me mandaría la chucha.
5: A mí me mandaría la chucha, pero con vista al mar, weón, y con departamento amoblado, mi señora.
4: Pero tendría ahí un departamento amoblado.
7: Ahí. Si está Evelyn, no. Salga de ahí.
4: ¿Sí?
7: En Tinder hay un zoológico.
4: Cuéntenos. ¿Se han tenido experiencia en Tinder? Cuéntenlas también, para cachar.
2: Bueno, el que haga match con la señorita Evelyn tiene que saber lavar, planchar, colgar la ropa y hacer aseo. Eso es lo principal.
4: Obvio.
2: Con los muchachos pasaría que el Chavito, el Toti, estarían separados.
4: Ah, se separarían.
5: Sí.
8: Oye, Chavito. Ojalá que la señora Toti no esté escuchando la radio, weón. Lo van a mandar a la chucha, weón.
5: De verdad.
2: El chavito termina separado.
4: Ah, no podemos entonces hacer esa dinámica. Pero ustedes la han hecho. Quiero saber, hombres que hayan estado en Tinder. Porque siempre las mujeres somos. Sí, mira, yo me metí en Tinder, hay un zoológico, me tocó esto, me tocó lo otro.
5: Pero ¿para qué te metí a Tinder?
4: Hombres que nos cuenten que han estado en Tinder o son todos casados.
2: Pero están en Tinder. A mí, socio, no me dejaste en Instagram, weón. Me pillan con esa. Puta, aquí a la media cagar la casa.
9: Si está Evelyn, se va a meter a Tinder, después va a terminar como la Camila Polizzi pidiendo permiso para viajar a Bucarest.
7: Oh, me imagino el Toti. Para afuera, para tener la raja para afuera. Achadito detrás. Oh, no me lo imagino. Me cagaría de la risa primero, sí.
10: Señorita Evelyn, si se mete a Tinder, va a salir más clavada que gay nuevo.
11: Esto sería más con la Alanis Lagos.
12: Ajá. Muchacho, oye, no, pero Toti lo tienen vetado de Tinder. Dicen que abusó de la aplicación en su tiempo.
5: Espérense, ¿hay qué? Voy a hacer el perfil de la Evelyn Bravo, espérenme.
1: A ver.
4: No.
1: Dale.
5: Hagamos perfil de la Evelyn, vamos.
4: Mejor.
13: Le rompí y le voy a dar una referencia.
4: Mira, mejor haz
14: Yo lo que es Tinder.
4: Mejor haz un ejercicio y busca a los compañeros. Te apuesto que Julio está y Toti también está en Tinder.
1: No, capaz.
15: Hola, chiquillo, yo creo que si se meten a Tinder, se van a encontrar con sus parejas.
4: ¿Sí, viste?
2: Podría estar en Tinder. ¿Cuántas fotos tendría que hacer para meter esa semejante cabeza?
5: De verdad.
8: Señorita Evelyn, mami, usted estaba algo mejor, mamita. No se meta ahí, mami, ya.
4: Ah, es complejo. Eso es que yo nunca he estado en una aplicación. Nunca.
5: Toti, espérate, tengo acá parte de perfil.
4: Adelante. No, pero no me hagas un perfil.
5: Nombre, ayúdame con esto.
4: Perfil falso.
5: Nombre. ¿Qué le ponemos a la vez? Estoy llenando. Nombre.
4: No.
1: Patricia.
5: Evelyn, pongámosle Patricia Bravo. Patricia. Patricia.
1: No, el segundo apellido.
5: Patricia
4: Bravo, porque
5: ya, Patricia Bravo.
1: Ya, Patricia
5: Bravo. Patricia Bravo. Ya. Y el sobrenombre que le vamos a poner.
1: Insaciable.
4: No.
5: Ay, no. ¿Cómo te dicen? La bruja.
4: No.
5: La seca para las piedras.
4: No, la holística.
1: La holística.
5: La holística, Pete. La holística.
1: Se persina con el cuenco.
4: Perdón.
1: Ahí está bueno.
4: Palo Santo.
5: La emperatriz del Catre. Ya.
4: Oh.
5: Sexo. Sexo.
4: A veces.
5: Sexo. Ahora como tonta. Ahora desatada.
4: Mentira, estoy
5: abierta. Ahora desatada.
1: El año pasado.
5: Al debe.
4: Estoy con abstinencia yo.
5: Espérate.
4: No me he metido con nadie.
5: Habilidades.
4: Llevo virgen.
1: Trabajo con Greda.
5: Habilidades. Inventemos una cuestión de averiguar porque no cocináis, güey. ¿Qué te inventamos?
4: No cocináis. Esa cuestión tan machista, esos comentarios.
1: Manualidades en Pomaire.
5: ¿Qué sabía hacer?
1: Manualidades en Pomaire.
5: ¿Qué te mueve?
1: Manualidades en.
4: No me gustan las manualidades. Bailar.
5: ¿Qué Frase típica, espérate, frase típica.
1: Se viene abajo el monitor.
4: No, porque ahí me van a cachar al tiro, que soy yo.
5: Frase típica.
1: Sandunguera.
5: Vete, no ven que soy bruja.
4: Se viene abajo el monitor.
5: No ven que soy bruja. No ven que soy bruja.
1: O sandunguera.
4: Que se venga abajo el monitor.
6: No ven que soy bruja, eso no hay...
5: No puede causar problemas. Frase típica.
4: ¿Cuándo me va a dejar de molestar Chavito, Polo?
6: La vida es un carnaval.
4: ¿Cuándo me va a dejar ahora, de molestar
5: ahora,
4: Chavito?
5: Ahora o nunca.
4: Chavito, córtala. Esa es mi frase típica. Chavito, córtala.
6: Ahora o nunca.
5: Frase típica, ahora o nunca.
4: No, Chavito, córtala, ¿eh?
5: A ver. Otra, ¿quién? Tenemos nombre, tenemos el apodo, sexo, que es pocas veces, pero ahora es desatada.
4: No.
5: Yeah. Gustos. ¿Qué hago con mi tiempo libre?
6: Café.
5: Tiempo libre.
6: Mall.
4: No, que son latero.
6: Queque con uña ahí.
5: Pete, película favorita. Película favorita.
4: Esquiar, viajar por Europa.
5: Película favorita. ¿Cuál película? ¿Cuál película? Película.
1: No la vi.
4: Por las cartas amarillas. Cartas amarillas.
5: De serie. Serie, no, carta amarilla.
1: Carta amarilla,
5: serie,
1: claro.
5: Cartas amarillas.
1: De Netflix, un éxito.
4: Pero no me hagas perfil de verdad, po, Chavito.
5: Te estoy llenando todo la web, en serio.
1: Y el libro, no. El libro.
5: Libro ese, favorito.
1: El libro que siempre, ¿cuál es el libro?
6: El de la Isabel Allende, ¿cuál es su Isabel Allende? No, Paulo
4: Coelho, estoy leyendo.
5: Posición favorita.
4: El alquimista.

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0: Hola, hola, buenos días. Ay, los mandarían a freír monos al África.
1: La frase típica de la cita de Evelyn. Ay, no, qué ridículo.
2: Que se ponga la motosierra. No deja palo parado.
3: Evelyn, se vecina con el manguaco.
4: ¡Ya!
2: Oye, Evelyn, ¿usted no está entiende? ¿O usted no es Bravo 69?
5: No. Sí. Te recomiendo. Yo conocí a mi pareja en Tinder.
6: Ah, mira.
5: Y tengo ya 16 años casado.
6: Ay, qué lindo.
5: Lo que tienes que tener mucho cuidado, porque hay muchas personas falsas, pero sí se puede.
6: Sí se puede.
5: Se la pasa bien.
6: Hay de todo.
2: Habilidad de la cita de Evelyn, dirigirse al país.
7: La foto bonito.
8: Al Totito le hacen atado con la tía del jardín del Kinder y se va a meter a Tinder.
6: Oye, no, pero es curioso.
9: Mata a superhéroes, ya se metió a Rambo.
6: No, pero ¿cómo?
10: Oiga, cita Evelyn, sí se puede. Yo conocí a mi marido en Tinder. Él es dominicano y yo chilena.
11: Uy, y ya está hablando Evelyn, como
10: te lo recomiendo.
6: Ay, mami, ¿no tiene algún
7: la
6: amigo
7: escopeta,
6: que me
7: cita Evelyn, la escopeta, no deja de buscar para. Con respeto,
6: no.
7: Sí.
6: No,
7: cita Evelyn, hágase el perfil nomás. Cualquier reclamo que le hagan, dígale que fue una metáfora.
8: Chavito, ponle que se necesita un aseo profundo.
6: Dale con el aseo de la casa, dale.
11: Me faltó mandar un saludo de San Juan. Joao. Maestro Joao, Joao Juan.
6: Ay,
11: Joao. Parabéns para você.
6: Ay.
11: Nesta data querida.
6: Parabéns a você, parabéns a você. Parabéns a você, autor de você. Para él. Para ti.
4: Vamos a la pausa, por favor. Vamos a la pausa.
11: Para ti, con mucho años cariño. Vida.
6: Con mucho cariño para ti.
11: Joao
6: Avalanche. 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
11: Y prepárate, Chile, porque se viene una noche hecha para romperla. Ojo, la noche de la corazón va a estrenar algo de verdad cuando uno habla de inclusión, cuando uno habla que esto es para todos. Esta es la noche de la corazón, Evelyn Bravo. ¿Por qué? Porque vamos a tener también transmisión en lenguaje de señas.
6: Qué bonito, espectacular. Primera vez, ¿ah? Y llegó para quedarse, sin duda.
11: Qué lindo. Así que ya prepárense la transmisión de YouTube con lengua de señas. Nadie se queda fuera de la gran noche de la corazón. Compren el tiro su entrada. Ya no, que prácticamente no queda nada. Y las personas que me están pidiendo, les digo que estamos hasta el loli.
6: Y los que realmente no alcanzaron a comprar su entrada, que van a estar muy tristes, pero vamos a estar transmitiendo también por YouTube. 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
12: Está pasando que hay algunos accidentes que están complicando el tránsito a esta hora, para que tengan mucha precaución. Por ejemplo, en Manquehue con las Gualtatas. Manquehue al norte con las Gualtatas.
6: ¿Ya?
12: Y un accidente, colisión de vehículos livianos.
11: ¿Coli qué?
12: Colisión de vehículos, un choque de vehículos livianos. Hay equipos de emergencia que están trabajando en el lugar, así que mucha precaución ahí en toda la esquina de Manquehue con las Gualtatas. Lo otro en...
6: ¿Dónde está la bomba?
12: En la cisterna también está en desarrollo en estos momentos el procedimiento de emergencia debido también a un choque de vehículos. Esto es en Presidente Salvador Allende, al poniente, altura calle Carel. Ya prefieran vías alternativas porque hay trabajo de equipos de emergencia en ese lugar debido a este accidente. Y mucha precaución en la ruta 5, esto es el acceso sur. Hay trabajos en el kilómetro 20 en dirección hacia el norte, en el sector El Recurso. Al oriente 1 hay una pista habilitada, pero hay que de todas formas moderar la velocidad. Esto es lo que informa Ruta del Maipo. Respete la señalización, hay personal trabajando en el lugar. Hay trabajos en la ruta, así que a tener precaución, ampliaremos.
6: ¡Respete para que lo respete!
11: Ampliaremos.
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14: En Santiago, 9 grados.
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0: 10 de la mañana con 39 minutos, la mañana de la corazón. Y ahora estoy completamente, a pesar de que hace frío, estoy completamente...
1: desnudo.
2: En bolas.
0: Solamente tengo algo ahí.
2: Congas.
1: Solamente me puse una bufandita para el niño.
0: Solamente tengo un...
2: ¿Qué se está asomando ahí? Es una nave. Miren el cielo.
0: Por
2: salgan,
0: eso...
2: salgan ahora, la... miren al cielo.
0: Por eso está nublado, y tal.
1: 6 de la tarde.
2: Ah, no, era el reflejo del reloj del...
1: 6 de la tarde.
0: Bueno, vamos con...
1: con la vieja Nelly. ¿Con qué pregunta, Nelly?
3: Tenemos la compatibilidad sexual. Ya, vamos a ver los signos, cómo son compatibles, con quién, con qué otro signo, cómo pueden chocar. A veces uno no sabe si es que realmente se está metiendo con la persona ideal para
1: este
3: tener...
1: Este sería como el Tinder, el Tinder astrológico.
2: Una pregunta, además, porque esto se hace generalmente acá en el programa.
1: Sí.
2: La compatibilidad sexual, sí. Entonces son pocos los signos que tenemos. Sí. Por ende, me imagino que cada semana va cambiando la compatibilidad con los sexos, con los signos, perdón.
3: Depende,
2: porque,
3: pero
2: porque si siempre decimos lo mismo, ya sabemos cuáles son los compatibles.
3: Usted sabe que la compatibilidad
2: no.
3: sexual se basa principalmente en los elementos astrológicos, el fuego, la tierra, el aire, el agua.
2: Y esto va cambiando cada 2 semanas.
1: Por la alineación de los planetas.
2: Me hace sentido.
1: Sí.
2: Ok.
1: Por ejemplo... la semana pasada no solo pudimos haber sido compatibles.
2: Pero esta no.
1: Pero esta semana.
2: Esta no.
1: Ni siquiera para un roce.
2: Ah, muy bien.
4: Hola, señorita Nelly. Virgo y Acuario.
1: Virgo y Acuario.
0: Yo creo que ella puede tener compatibilidad con un.
1: Opa.
0: Con un cáncer.
1: Opa.
3: Virgo y Acuario. Vamos a ver si hay compatibilidad Virgo-Acuario.
2: Bonito que está tan solo, mire la foto de la niña.
0: Mire, sí. Con un Aries podría estar. Sí, puede ser.
2: También.
3: Sí, mira. Podría haber. Compatibilidad, yo creo que hay compatibilidad. Es un reto que requiere mucho esfuerzo mutuo. Oh. Son intelectuales, abordan el sexo de este ángulo opuesto. Entonces, por ahí Virgo es metódico y Acuario es más espontáneo, le gusta la novedad. Hay aquí compatibilidad
2: un 7.
3: 58%.
2: ¿Ah?
1: 58%.
3: ¿Le doy la pose del día?
5: Soy Virgo, andaba con un cuático, perdón, con un acuario, pero no, nunca fuimos compatibles. Quiero saber cuál sería mi signo de compatibilidad.
0: ¿Ella está buscando?
2: ¿Era ella?
5: Hola, vieja Nelly, mira, yo soy Virgo.
2: Virgo. ¿Quieres saber con quién compatibiliza Virgo?
3: Los signos más compatibles de Virgo.
1: A ver.
3: Capricornio.
1: Ya, yo.
3: Comparten el mismo elemento, tierra, ¿ya? Escorpión y Tauro. Ahí están. ¿Ya?
2: O sea, el acuario, mándelo al acuario mismo, digamos.
3: Claro.
6: Nelly, Capricornio él, Capricornio yo.
3: Capricornio él.
1: ¡Ay, dos tierras!
2: Somos dos Capricornios.
3: Vamos a ver cómo si hay compatibilidad aquí, pues, mija.
2: La oreja. Ahí sí.
3: Sí, demasiada compatibilidad. ¿Ay? Intensa, leal, muy satisfactoria. Aquí
1: intensa.
3: Como que se queman, realmente.
2: ¡Ay! Se queman.
3: Un 98%.
7: Señora Nelly, compatibilidad de Leo, ¿con quién?
0: La gente está buscando la compatibilidad.
3: Ah, ¿quieres saber? A ver, ¿con quién es compatible Leo?
0: Leo, a ver.
3: Vamos a ver, pues, mija. Estoy viendo aquí que en el catre, donde brilla intensamente ahí la compatibilidad, es con otros signos de fuego, con Aries o Sagitario.
1: Ya.
3: Usted sabe que Leo es un amante muy apasionado. Oh. Es dominante, magnético.
1: ¿Apasionado o caliente?
3: Es caliente, pero ahí, Aries, Sagitario, por ahí está la cosa, mija.
0: Muy bien.
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0: Hola, señorita Nelly. Yo soy Capricornio y mi esposo es Virgo.
1: ¿Y ella cuánto era?
0: Hola, señorita Nelly. Yo soy Capricornio y mi esposo es Virgo.
1: Vamos a ver, Capricornio con Virgo, si hay compatibilidad. Estamos viendo acá. Estoy analizando, mija. Hay compatibilidad, pero hay que trabajar harto en este caso.
2: Ay, pero hay que trabajar.
1: Hay un 52%, pero mija, yo le recomiendo hoy día la siguiente pose, la cacerola china.
2: La cacerola china. La cacerola.
3: Señorita Nelly, buenas tardes. ¿Y cómo hacen esas personas para ser compatibles con personas con las cariñosas?
2: Buena pregunta.
1: Es que, a ver, estamos hablando ahí de compatibilidad sexual. Con las cariñosas, ahí está todo el rato, es posible. No estamos hablando de sentimientos acá. No estamos hablando de sentimientos.
4: O sea, con cariñosa uno siempre va a tener compatibilidad.
1: Siempre va a tener compatibilidad, claro. Dependiendo también del signo, pero bueno.
5: Hola, viejita linda. ¿Sabes qué? Yo soy Leo y ella es Géminis. ¿Qué tal anda eso?
2: Leo y Géminis.
1: Compatibilidad sexual, Leo Géminis. Vamos a ver, Paqui.
2: Leo con Géminis.
1: Estoy revisando aquí en mi libro que yo tengo. Es explosiva, magnética, llena de fuego. Lo que pasa es que Leo es fogoso y aviva el aire de Géminis. Aquí hay mucha compatibilidad, muy buena compatibilidad. Una dinámica íntima. Así que aproveche, mijo. 87% de compatibilidad. La puñalada egipcia le recomiendo hoy día.
2: ¡Oh! Me siento como Tutankamón.
6: Hola, señorita Nelly. Oiga, usted me puede echar una manito. Cáncer con Piscis, ¿cómo va la cosa?
2: Cáncer con Piscis.
1: Vamos a ver, cáncer con Piscis, si hay compatibilidad. Es muy alta. Es muy alta porque sabe que ambos son signos de agua. Entonces, valora la ternura, el afecto, pero le dan con todo. Pero es mágica esa compatibilidad en el sexo, en el catre. Hoy día, a tal punto que, mire, 91% estoy viendo acá. Dele hoy día con el avance del guerrillero. La pose del avance del
2: ¿cuánto?
1: Guerrillero. El avance del guerrillero.
2: Oiga, esa pose me la estoy
7: ¿ese
2: imaginando.
7: Avance cómo sería? ¿Como en puenticodo, señora Nelly?
1: Esa misma, usted sabe, usted conoce. Pues,
4: usted tiene experiencia.
1: Usted tiene experiencia, usted se maneja.
7: A mí me miran con más experiencia de la que tengo, ¿ah? Me gusta.
8: Hola, señorita Nelly. Piscis, Aries.
1: Piscis con Aries, vamos
2: Piscis
1: a ver.
2: Piscis con Aries.
1: Piscis, Aries, aquí estoy viendo en mi libro.
7: ¿Ya?
1: Pasión directa. Mira, lo que pasa es que a Piscis le gusta la sensibilidad y la fantasía. Chocan en un principio por el fuego del aire, porque se enciende más por ese lado, pero sí, 62% de compatibilidad. Igual yo le recomiendo hoy día la pose del yogur griego.
2: Me lo imaginé con toga.
9: Hola, señora Nelly. Cáncer con cáncer. Lindo día.
2: Cáncer con cáncer.
1: Acuérdense que estas son compatibilidades, mija, entre signos en el sexo. Compatibilidad sexual.
7: Compatibilidad sexual.
1: Cáncer con cáncer.
2: Cáncer con cáncer.
7: Cáncer con cáncer.
1: Vamos a ver. Usted, Totito, cáncer con cáncer.
7: Totito, señora, ¿qué es? ¿Qué signo? No, no sabe.
4: Mujer,
7: qué signo.
4: Belén.
7: No sabe.
2: Es fanática. Es
7: no
2: fanática.
4: Mi señora es madre, Cita Belén.
2: No quiero que tu señora es polígama. Pero es polígama.
4: Mi señora nació el 6 de diciembre. 6 de diciembre.
1: Hay exceso, aquí hay exceso de dependencia entre ambos, entonces hay mucha vulnerabilidad. Veo aquí que hay que trabajar 42%, mija.
4: Me equivoqué.
1: Hoy día la pose del día, la del canguro ruso.
4: Oh. ¡El canguro ruso!
1: El canguro ruso.
2: Me lo imagino con la bolsita.
7: ¿Ese cómo salta?
2: Salta como pequeña langosta, Evelyn.
7: Pequeña langosta.
10: Hola, señorita Nelly. Libra y Tauro, por favor.
2: Libra y Tauro.
1: Vamos a ver. Mire, es bien apasionada esta. Hay una fusión de sensualidad y romance. Aquí yo no quiero romance, aquí yo quiero. Tiene. Los ritmos son distintos. El problema es que a Tauro le gusta bien lenta la cosa, es bien predecir. En cambio, Libra le gusta la estimulación mental, la vanidad. Entonces se podrían aburrir con la rutina.
4: Claro.
1: Mira, es 39% de compatibilidad, mija.
4: Wow.
1: Hoy día, la pose para usted, la... Ay,
2: ¿cuál?
1: La rompe asterisco.
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0: son las 10 con 55 minutos. Vamos a la pausa y escuchen, conductores de Santiago. 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
1: 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InDrive, como siempre, aquí en la Mañana de la Corazón, el matinal radial de Chile. 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
3: Faltan 3 minutos para las 11.
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0: La mañana con 5 minutos, 11 de la mañana con 5 minutos.
1: Señora,
0: la mañana de la corazón.
1: ¿Toti, tienes música, por ejemplo, de sofisticada?
0: Sí, pues de todas formas, querido.
1: Porque Xavier, yo recibí una orden de mi jefecito. ¿Qué me dijo? No, sofisticada.
0: Ah.
1: Sofisticada, New York, así como algo.
2: No, pero sí, esto... para la noche de la corazón.
1: Sí, sofisticada.
0: Sofisticada.
1: Porque mi jefecito me dio una orden. Me dijo, Alejandro, este equipo confía en ti y en la elección de ropa que tú tengas. Y yo llamé al mejor. Llamé a mi amigo personal, Mauricio, de Demorís. Mauricio, ¿estás por ahí?
2: ¡Te morís!
1: Sí.
3: Hola,
2: bueno,
3: Tabito, muy buenos días. Qué gusto saludarlos a todos. Saludos para la Evelyn, para todos.
2: Hola,
3: Toti,
2: buen
3: Julito.
2: Día.
1: Ay.
4: Gracias.
3: Saludarlos. ¿Cómo están ustedes?
1: Bien.
0: Escucha cómo habla, si te
1: ¿Se dan cuenta? Le subimos el pelo a este programa.
3: Qué gusto escucharlos cada mañana a ustedes.
1: Ay, qué lindo.
2: Oye,

0: Así que sí, pues, lo hacemos con mucho cariño. Yo al Chavito lo conozco hace muchos años y espero que sea una noche maravillosa y llena de éxito para ustedes.
1: Muchas gracias.
2: Mauricio, sin decir lo que voy a llevar puesto porque va a ser una sorpresa, voy a sorprender a todos. Cuenta por favor el proceso, porque la gente quiere saber cuánto costó ponerme esa ropa. ¿Cuánto? Mucho porque...
0: Bueno, costó mucho tiempo. ¿Ya? Y la verdad es que lo único que puedo adelantar es que te vas a ver maravilloso y vas a sorprender.
2: ¡Opa!
1: ¡Qué maravilla, qué maravilla! Oye, estamos hablando de Moris, ¿no? ¿Se dice
0: sí,
1: así?
0: ¿También? Sí, la verdad que es una boutique que está dirigida al vanguardismo del hombre, de los novios, sí, pues, abogados.
1: El novio.
0: Sí.
3: O sea, así Chavito que... va a parecer novio.
2: Llevamos
0: 25 años acá en el mercado, 25. Así que lo hacemos con mucho cariño.
1: Maravilloso. ¿Y dónde te pueden encontrar? ¿Dónde está la tienda?
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2: Está el Benja, ¿qué tiene el Benja fin de año?
1: Espero la graduación.
2: ¿Y si el Benja, cuánto tiene el Benja?
1: Mi hijo, 18.
2: Va a cumplir 18 el Benjita. Nuestro Benjita.
0: Bueno, lo esperamos con mucho cariño para ese día tan especial para tu hijo.
1: Espectacular.
0: Que con los brazos abiertos lo recibimos.
1: Muchas gracias.
2: No, y aparte, ¿sabes qué es lo rico? Es que en pocos lugares, porque tú ahí dices, esto es lo que hay. Y tú decís, pero bueno, ¿y no me podían arreglar un poquito?
1: No, la verdad que estábamos viendo y tienen trajes maravillosos.
2: No, sí, yo voy a ir.
1: Así que para que vayan, la elegancia se llama de Moris, de todas maneras.
2: Mauricio, entonces repitamos dónde están para que la gente llegue. 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
2: No, y aparte,
1: y si por ejemplo me queda larga las mangas, él me puede.
0: Aquí le entregamos toda la medida.
1: Toda la medida.
0: No hay ningún problema.
1: Espectacular.
2: El tiro, desde acá.
1: Súper importante.
2: Acá abajo. Después la manga y el tema que te vi de la camisa.
1: ¿Tú que eres cortito tiro?
2: Sí. ¡No soy corto de tiro! Mauricio.
0: Y es más, en la camisa también le ponemos las iniciales del nombre de la persona.
1: Ay,
0: que va a usar, digamos, la tenía, así que no hay ningún problema.
1: Qué lindo, ¿no? Es como un poco el romanticismo
2: que
1: de otras épocas.
2: Que hay pocos lugares, ¿cierto? Así, donde tú, con detalles, tú dices quién eres.
1: Esos detalles maravillosos del bordado, en fin. Así que muchas gracias, estamos muy felices que hayas vestido a Chavito para esta ocasión tan importante.
0: No, con el mayor gusto y lo seguiré haciendo por siempre porque Chavito es un personaje amigo mío muy especial, así que
2: les mando
0: un tremendo abrazo, que tengan una noche llena de éxito y maravillosa y los espero cuando ustedes gusten.
2: ¡Te queremos, Mauricio!
3: Muchas gracias.
2: De Moris. Cuando yo uso el escenario.
1: ¿Cómo es de Moris?
2: Cuando uso el escenario.
3: ¿No tienen vestido? No estamos hablando de eso.
2: No. Yo, mira, quiero
3: Chavito
2: que sepan.
3: ¿No va de novia? No va de novia.
1: No, es ropa para varón.
2: Quiero que sepan una cosa. No me envidien. Lo único que les digo. Mauricio, te queremos mucho. Gracias.
0: Cariño, bendiciones.
3: De Moris.
1: Gracias, besito. Chao, chao.
3: Me gusta porque puedes decirte Moris. No, de Moris.
1: No, de Moris.
2: ¿Cómo te queda la ropa? De Moris.
1: ¿De Moris?
2: ¿Con quién?
3: De Moris.
2: De Moris.
1: No, qué bueno.

0: Hablamos con los zapatos.
1: Ya para la cuestión.
0: Gracias.
1: Te morís.
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0: Orni Cochabamba, primerita.
1: Primerita. Segundita.
2: 11 de la mañana con 15 minutos, la mañana de la corazón. Vamos con las redes sociales.
1: Tenemos un video muy bueno donde Evelyn Bravo hace una pausa de hidratación.
3: Entren a nuestro Instagram, arroba Radio Corazón FM, para que vean cómo me reta el jefe en esta radio. Mi jefe me está retando. Pero tengo una buena para sacarnos los pillos en la empresa, chiquillos. Vayan a ver el video y les voy a dar un buen dato de cómo se pueden sacar los pillos cuando lo está retando el jefe.
1: En arroba Radio Corazón FM. Cuenta chequeada, cuenta certificada. 594 mil seguidores. A ver, aparece por ejemplo. Evelyn está con los anteojos. Este momento, que de verdad se ve, pero espectacular. Mira.
3: Esa noche cambiará mi vida.
1: Dice. Dice Casa Chapman. Sí, todos deberíamos tener pausa de hidratación. Apoyo la moción, dice, los quiero. La Nuri con Casa Chapman.
3: Arroba Radio Corazón FM para que vaya a nuestro Instagram y vea cómo mi jefe me está retando. Cómo mi jefe me está retando, fe.
1: ¿Ese pedazo de hidratación con un gin tónica que te está diciendo, Beli?
2: Y una Nelly, adelante.
3: No, es agüita.
2: ¿Por qué estamos escuchando esa música, señora es agüita. Nelly?
1: ¡Eso!
4: Oye, es que la señora Nelly tiene que decirlo usted mejor. Sí, lo que pasa es que hoy día es la celebración del Año Nuevo Mapuche, el Huitrupantu.
1: Pero esa música no es mapuche, pues.
3: Piñi, piñi.
4: No, significa no, la nueva salida del sol.
3: Pero es que te fuiste para otro país.
2: No, es que no tiene que ver con los mapuches, cita de Belén.
1: ¿Año nuevo mapuche?
2: No.
3: ¿Qué es lo que estamos haciendo?
1: ¿Año nuevo?
4: Bueno, es que la salida del sol, porque como hay totito, entonces
2: hoy día es la fiesta del sol.
1: Ya.
3: Ah.
4: Pero es que eso significa, la nueva salida del sol, eso significa. Huitripantu.
2: Exacto.
4: Año Nuevo Mapuche.
3: Pero Mapuche.
2: Abarca otros países.
3: ¿Por qué
2: también
3: abarca otros países ese Año Nuevo Mapuche?
1: El Huitripantu es la celebración del Año Nuevo Mapuche.
3: Piñi piñi.
1: ¿Qué significa la nueva salida del sol?
4: Eso
1: se conmemora durante el solsticio de invierno austral, entre 21 y 24 de junio. Ah, no, porque hay otros, se conmemora en otras culturas.
2: ¿No ves?
1: No, tiene razón el Toti.
2: ¿No ves?
1: Son solo dos días.
3: ¿No ves? ¿Alguna vez?
1: En todas las culturas se llama el día sin sombra. Por ejemplo, en el centro del mundo. ¿Sabéis por qué?
2: ¡Por fin!
1: Porque el sol pega de arriba, pero en acá, el Quito, se llama el día sin sombra. El día que a las 12 del día tú no tienes sombra.
3: Pues que nosotros tampoco.
2: Pero en Bolivia, 12, por ejemplo, es el Año Nuevo Andino Amazónico.
4: Sí.
2: Hoy.
4: Pero ¿dónde estamos? ¿Dónde vivimos?
1: En Estados Unidos es el Happy New Year.
4: Claro.
3: De los Dukes.
4: ¿Dónde vivimos, Totito?
2: Ya,
3: oye,
2: bueno,
3: la Betty chiquita bum bum.
2: Mapuche, ya.
3: La Betty, por favor, una trutruca, alguna cosa más nuestra, por favor. Gracias. Oye, Betty chiquitita bum bum dice, muy buenos días, mis preciosos Evelyn y Chavito. Que tengan un lindo día miércoles. Saludos a mi hija Araceli. Está de cumpleaños la Araceli. Oye, saluden a la hija, la chiquitita bum bum, que está de cumpleaños la Araceli.
2: Señora,
3: mucho cariño, Araceli.
2: Señora Eli, ¿qué está haciendo?
3: No me pescan, esto andan con la trutruco en la mano.
1: Katy Labro dice, cita Evelyn, mando un saludo para mis locas de la Ecomac también, la Pao, la Chorita, la Oriana, dígale que las extraño más que nunca y no sé qué hacer.
3: Mire la chamana hoy día. Oye, Jimena dice, buenos días, cita Evelyn, Chavito, Toti y Julito. Que tengan un buen día hoy. Aquí estamos con lluvia. Ustedes me hacen el día más feliz. Besito.
4: Caculemí significa que les vaya bien, que tengan buena.
3: ¿Y qué significa buen culeo?
4: No, pero esa.
3: Es buen cuneo.
2: Mande su WhatsApp.
3: ¿Por qué me hablan eso por el interno? Me hacen quedar mal aquí.
2: Mande su WhatsApp, si te
1: el editor.
3: Más 569.
1: Oye.
3: 61.
1: Y un apellido.
3: 40. 6558.
1: Es un apellido, dice. El apellido se llama. ¿Qué significa? Buen culeo.
3: Ah, estaba bien entonces, buen culeo.
1: Culeo, diccionario, dice.
3: Es lo que te gustaría Mari, tener a ti, Totito. ¿Qué hacen? Millán Sixto dice que tengan un excelente día, chicos. Saludos desde Peñarolén.
5: Nosotros teníamos un colega que le decían el Niculeo.
3: Felipe dice
6: Sergio, buen culeo, buen meneo.
1: Mira. Eso, buen culeo, buen meneo.
3: Felipe dice linda cita de Belín.
7: Cristóbal, sobre todo cuando va. Presta el apellido para freír un huevo.
8: Oye, Chavito, métete una trapi por el quichito.
9: Yo soy de apellido buen meneo, buen culeo, sí.
10: Hola, Chavito, está Evelyn Totti, Julio.
1: Hola.
10: Pirilonco, lonco, pinil.
11: Madre,
12: Chavito, ni ronca ni culea.
1: Ese es nuestro apellido, ese es otro apellido.
13: Buenos días. ¿Qué significa cuchinuki?
3: Cuchinuki. Cuchinuki.
14: Oye, el Toti, el que más la goza, ni un respeto con la cultura.
3: Ni un respeto, Toti.
1: Cero respeto.
15: Mari, Mari, Mapimundo, Rapamundi, del Cabezoncillo.
16: Yo tengo un buen culeo. Ahora espero que alguien venga y me haga un buen meneo.
17: Cita Evelyn, buen culeo. Es lo que tengo con mi vecina. Es un gatito que criamos a media.
3: Me, qué lindo.
18: Yo soy de apellido Tilipongo el Tronco.
19: Marimari con Puché, Marimari Lamien, Marimari Peñi.
4: Y está saludando.
18: O sea que cuando dicen reculeo o reculeado, es porque pasáis haciéndolo.
20: Marichi huevo, corazón puro hueveo.
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0: Es tu Radio Corazón, la número uno de Chile, que nos vamos a una pausa justa y necesaria cuando son las 11:27. Mira, se nos pasó volando la mañana. ¿Cómo se nos ha pasado volando? 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
3: ¿Cuánto marca el termómetro, corazón?
4: En Santiago, 11 grados.
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0: 11 de la mañana con 41 minutos y vamos con don Julio, la señora Nelly. ¿Con quién me puede corregir, por favor?
1: Acá, Julio.
0: Sí, don Julio.
2: Julio, ¿por qué estás agitado, Julio? Estás en la barra, saltando en el tablón.
3: Al mundial.
2: Al mundial, Julio,
3: vamos al mundial.

0: mundialistas inútiles del... Los datos inútiles del mundial.
1: ¿Los datos inútiles del mundial?
0: Sí, ustedes...
2: Completamente inútil.
0: Como inútil, pero igual son freak, son bien freak. Le voy a dar uno. Hay un jugador que se llama Helio Varela.
1: ¿Ya?
0: Helio Varela se convirtió en el segundo jugador de la historia en un mundial en marcar un gol teniendo nombre o apellido de un elemento químico. Helio. ¿Ya? El primero fue Fernando Hierro.
2: ¡Ah!
0: Hizo tres goles entre 1994 y el 2002.
1: ¡Qué buena!
0: Uno Helio y otro Hierro.
1: Mirá.
0: Dato inútil, pero igual...
1: El dato freak, curioso.
3: Está bueno el dato, sí.
2: Buen dato.
1: Más que inútil, es como curioso.
2: Estúpido, pero bueno.
1: Eso.
0: Hay un jugador japonés, Takefusa Kubo.
2: ¿Cuánto?
0: Takefusa Kubo.
1: Kubo.
2: Botellita de Jerez.
0: Se convirtió en el primer jugador con nombre de forma geométrica en disputar tres mundiales.
1: Kubo.
3: Buena.
0: Kubo. Superó a uno que se llamaba de apellido Cuadrado y otro apellido Redondo.
1: Nah.
2: ¿Redondo Argentina? Ah,
0: claro, mira. Entonces tenemos a Kubo japonés, Cuadrado y Redondo.
2: ¿Redondo del Real Madrid? Sí, pues.
0: ¿Qué les parece el dato inútil mundialista?
3: Muchas gracias, don Julio. Mira, ¿tiene otro más? ¡Otro más!
4: ¡Otro!
3: ¡Otro!
2: Pero eso no es mapita, po.
0: Ya, les voy a dar otro dato. Oye, hay un hincha de Congo que no sé si lo han visto en los partidos.
2: Sí, porque está parado.
0: Que está parado, que no se mueve durante los partidos.
1: ¿Cómo? Espérate. Moment. Contextualicemos, por favor.
2: ¿Sí? Se para con un pedestal.
0: Es como si fuera una estatua. Mira, mientras las personas gritan, saltan, se abrazan, hay un hincha del Congo que hace exactamente lo contrario. Permanece inmóvil durante todo el partido.
1: Todo el partido como la estatua de las plazas.
0: Sí, es como
2: lo que pasa es que él representa y le marca también a todo su equipo lo de un líder que fue del Congo, que ayudó también a la liberación del Congo.
1: Sí. Ay,
2: y este líder siempre estaba con la mano acá arriba y él le dice a su equipo: este gallo se sacó la cresta por ustedes, acuérdense mirándome a mí lo que hicieron por ustedes. Porque ustedes lo hagan en la cancha.
0: Este personaje se llama Michael Cuca. Como dice Chavito, no festeja casi, no parpadea, ¿ya? Solo mira con el brazo levantado, así como decía. En la misma postura de Patrice Lumumba, que es un héroe de la independencia congoleña y símbolo de la lucha y la resistencia de su país. Entonces,
1: mira,
0: él permanece inmóvil, le da fortaleza emocional al equipo y está ahí todo el rato. Pasó de ser un aficionado más a convertirse en uno de los personajes más queridos.
2: Y saben que el Congo, la selección del Congo, le pagó a él el viaje entero. Es parte de la comitiva.
1: Para que estuviera ahí.
2: ¿Cómo
1: se llama?
2: ¿Él?
1: ¿Él?
2: Este con su madre.
0: El que se llama el...
2: El buen parado.
0: Michel Cuca.
1: Cuca.
0: Boladinga.
1: Él no da miedo como...
0: Boladinga.
3: Igual niños. Que mi padre, Bolas Tristi.
1: Él no da miedo como el Cuco.
2: Bolas Tristi.
5: Yo escucho Radio Corazón.
3: Igual que mi padre, se apellida igual, Bolas...
2: Bolas Tristus.
1: ¿Tu papá es el Bolas Tristi en la casa?
0: ¿Le gustaron los datos inútiles mundialistas?
3: Muy bueno.
2: Muy bueno. Por fin algo bueno hoy día.
1: Datos fríos.
2: Por fin. Tanta plata gastada, weón. Y por fin algo bueno.
1: Julio. Nelly. Va, perdón.

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0: Nos vamos. Queremos decir una cosa. De verdad, estamos súper orgullosos, súper felices de que haya sido un éxito total esto de la Gran Noche de la Corazón, porque quedan poquísimas entradas. Creo que deben quedar, no sé, 200, ¿cuánto? No sé, un par de cientos de entradas para que ustedes puedan comprar. Los que no han comprado, píquenle al tiro. Tiene que ser ahora, en Punto Ticket. Quedan entradas de cancha nada más. Y algo que va a ser súper bonito es que cuando decimos que es para todos, pues, porque es un espectáculo que es musical, donde conversamos, donde pasan cosas, donde la transmisión va a ser en YouTube para todo el mundo, va a haber lenguaje de señas también, porque la inclusión no es decir todes y todes, es decir, sé que aquí todos pueden escuchar. Y eso es lo más importante. Y eso va a pasar también aquí en la Noche de la Corazón, en un hito importantísimo que vamos a estar viendo pasado mañana, Evelyn.
1: Pasado mañana vamos a estar con todo el público maravilloso de esta familia, esta gran familia llamada Radio Corazón. Así que muchas gracias, chiquillos. Estamos ya, pero muy ansiosos. No nos queda nada. Así que besos para todos. Nos vamos. Viene ahora el Festival de la Corazón. Patito Torres, Julito, la Nelly, la Anglantina, Chanchihuahui.
0: Todo el equipo. Chanchihuahui, ¿cómo está la patita, Julio? Estamos menos. Se destaquean. ¿Quién está?
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4: ¿Qué hora es, corazón?
5: Faltan 5 minutos para las 12.
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1: Muy buenas tardes, señoras y señores, bienvenidos. Comienza aquí, pues, el Festival de la Corazón, ya es miércoles, justo en el medio de la semana, ¡qué maravilla! ¿Cómo está mi único y gran amigo Julito Star?
2: Muy bien, mi único y gran amigo Pato Torres, son las 12 en punto en este miércoles 24 de junio. Santiago está con cielo nublado, hoy día la máxima no va a pasar más allá de los 14, 15 grados en la capital. Saludando a los Juanitos, a las Juanitas que están de santo hoy día. Hoy, y estamos en la cuenta regresiva, no falta nada, faltan 2 días,
1: solo 2 días, Dios mío, estoy nervioso, ya, quiero, ya encontré la pinta que me voy a poner.
2: Ya, yo también ya, Pato,
1: ya tenemos
2: nuestro outfit.
1: ¿Qué pasaría con nuestro amigo Giancarlo Chantangelo?
2: ¿Cómo Chantangelo? No, dije Santangelo.
1: Sí, pero es que yo quise decir entre Chanchihuahui y Santangelo.
2: Ya.
1: ¿Cómo estás, Chanchihuahui?
3: Hola, ¿qué tal? Aquí
1: hola.
3: Sufriendo.
2: No sé si te vemos todavía.
3: Sufriendo, pero bien. Con ánimo, con ganas igual, pues.
2: Ya, obvio. Pues, ¿va a ir infiltrado ese día?
3: Pero hay mucha gente que no sabe, pero estoy lesionado de una pierna, sí. Así que es muy probable que vaya cojeando a... Ahí la noche de la corazón.
1: Yo lo voy a llevar a Lapa, querido.
3: Muchísimas gracias. Siempre
1: Chanchihuahui ahí.
3: Que podía contar
2: lo vamos a ayudar, lo vamos a apoyar ahí a nuestro querido.
1: Lo vamos a bañar en la sillita por un pum pum.
2: ¿Cómo sería entrar a Loquinita?
3: Pero igual con mucho ánimo.
2: ¿Ah? ¿Entrar a Loquinita y al
3: escenario? Claro, ¿usted cree? No cree. Lo único que yo sé, perdóneme que se lo voy a decir, aunque se enoje conmigo ustedes.
1: A ver.
3: Lo único que yo sé que nunca más digo cómo voy a ir a la gran noche de la corazón.
2: ¿Por qué?
3: Porque me están copiando la tenida.
1: ¿Quién le copió?
3: Me están copiando los elementos que yo iba a ocupar.
1: ¿Quién le copió?
3: Ya.
2: Es que la tendencia.
1: Yo me enojé.
3: Y me dijo, ¿cómo voy a ir? Mira, voy a ver esto. Y ahora me dicen, mira, si voy a ir yo, igual.
1: No, Me enojé. ¿Te enojaste tú también?
3: Sí.
1: Yo también estoy enojado por eso.
3: Es como cuando te compras la misma chaleca, vos, Pato Torres.
1: No es la misma chaleca.
3: No es la misma. Tengo yo el mismo color.
2: ¿Pero es del mismo color? ¿Del mismo color?
3: La chaleca, la otra.
1: Pero eso ya es otra cosa. Eso es porque yo te admiro mucho.
3: Bueno, todo eso usted lo verá y lo vivirá este próximo viernes en la gran noche de la corazón.
1: Sí, señores.
2: Hoy día tenemos novedades, ¿o no?
3: Hoy día hay novedades. ¿No?
2: ¿La podemos contar?
3: ¿Por qué?
2: Hoy día es miércoles. Hoy día nos toca, ¿no?
3: Ah, no sé, a ti. Mira, a mí todos los días, pero.
2: No, nos toca en el programa, Chanchihuahui.
1: ¡Ah! Chanchi, yo también estuve casado.
2: ¿Lo decimos o no lo decimos?
3: No sé, pues.
2: ¿Qué dice la pauta? No tiene la pauta ahí.
3: No, a mí no me metan sus tonteras, señor.
2: ¿Pero cómo?
3: Sé que esta lesión me tiene un poco molesto.
1: No.
2: ¿Es cierto que hoy día nosotros
3: Revísalo.
2: ¿Es cierto que hoy día nosotros acá en la radio, en el festival?
1: ¿Qué pasa? ¿Pasar en la de
2: postre? Vamos a regalar entrada para la gran noche de la
1: corazón. ¿En serio?
3: No sé.
1: Ya luego les contamos. Bien, me acabo de enterar. Esto me estoy siendo. Es verdad, me estoy enterando. Vamos con la música.
2: Oye, no tenemos chance nosotros y vamos a regalar.
1: Comienza esta la música en el festival de San Antonio Río. Mira, nunca me falta. Es un verdadero clásico aquí en el Festival de la Corazón.
2: ¡Bienvenidos!

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1: Bella. Ay, niña, por Dios, estoy, no sé si estoy desesperada, estoy asustada, no sé, algo me pasa.
2: No, tú tienes...
1: Estoy con la cuchara que se me apura.
2: Así como que sea.
1: Como que sí, como que me
2: palpita. Ay,
1: palpita para el poto.
2: ¿Ah? Y a todo esto...
1: ¡Qué palpita!
2: Oye, a todo esto, ¿hiciste anoche la prueba de San Juan?
1: Pero, salió en pelúa.
2: Te salió, a mí me salió pelúa la papa, un día me saqué la pelúa.
1: Le puse hasta nombre.
2: ¿Sí?
1: Le puse San Chihuahua.
2: Yo también. ¿También?
1: Vamos a hacer un trío.
2: ¡Oh!
1: ¡Ah! ¡Puede
2: estamos,
1: ser!
2: Estamos afortunadas, Chanchito Guawi.
1: ¡Chanchihuahui!
2: ¡Chanchihuahui!
1: ¿Date las papitas debajo de la cama? Ah, no, pues si te está casado.
3: ¿Qué tal, señora? ¿Cómo están?
2: ¿Sacó la papa, mijo? ¿Peló la papa?
3: ¿Qué le importa a usted, señora?
2: Ay,
3: pero
2: mira la pregunta, idiota. Papa.
3: ¿Pero cómo es idiota? Si
2: le estamos preguntando, ¿hizo anoche la prueba de San Juan?
3: No, no,
1: no
3: hago
1: hiciste
3: eso.
1: Ninguna.
2: Ninguna.
3: Esas,
1: ni siquiera la de la higuera.
3: Esas prácticas...
1: O sea, ¿tú sabes cuál es la
3: fuera de esta... de este país, no.
1: No, no, estas son de Chile.
3: No, no, no, no. Estas prácticas deben ser de Estados Unidos, de algún lugar así.
1: No, precisamente de Chillán. Pero de Chillán viejo.
3: Ah, ya.
2: Oye,
3: saludos a Chillán viejo, ¿eh?
2: Saludos a la gente de Chillán, Chillán viejo, y toda la gente de allá, de la región
3: de Chillán viejo, po.
1: ¡Uy, qué tonto! ¡Qué pesado!
2: Yo viví en Chillán, yo viví en Chillán.
3: ¿Chillán vieja?
2: Sí, no,
3: usted vivió en Chillán vieja.
2: No, no.
3: Usted igual no se ría.
1: No, yo
3: nací
1: soy
3: de criada en Chillán vieja.
1: Yo soy de Lontué.
2: De Lontué, sí. Oye, algo te iba a decir.
1: ¿Qué?
3: Un idiota.
2: Lo que hoy es 24 de junio, ya hablamos de la noche de San Juan,
1: sí,
2: hablamos
1: ahora
2: de Juan. Pero hoy día es el día, hay hartas cosas por hoy día para celebrar y para recordar.
1: Como por ejemplo, ¿qué?
2: Mira, a propósito que estamos con el Mundial, ¿sí? No es que hoy día 24 de junio dice juegan un rato más Brasil.
1: ¡Ay, sí, pe!
2: Y hay algunas colegas que dicen que hoy día 24 de junio en el partido de Brasil va a aparecer un ovni y se va a raptar a varios del estadio, incluido Neymar y otras personas.
3: Cuando habla de colegas, ¿a qué se refiere? ¿Otras viejas?
2: Otras
1: mentalistas.
2: Sí, pe. Están preocupados porque hoy día supuestamente se va a posar un ovni y se va a secuestrar... Va a llevarse a varios.
1: Qué miedo.
2: Incluido Neymar.
3: Ay, Neymar.
2: Neymar que hoy día va a jugar, supuestamente.
1: Yo creo que no.
3: Pero Neymar está más lesionado.
2: No,
3: que
2: pero
3: yo,
2: sí está confirmado que juega hoy día.
1: Ah, sí. Entonces, lo van a llevar igual. Entonces, a lo mejor lo van a sanar y después vuelve.
3: Puede ser.
2: Y esto
3: puta,
2: coincide.
3: Para que me lleven a mí, bu.
2: Oye.
3: Y me devuelvan el viernes.
2: Oye, y esto coincide porque hoy día es el día del ovni.
1: Hoy día es el día del ovni.
3: No te puedo creer.
2: Y tenemos una canción para hoy.
1: Bueno, claro que sí, pues esta es la mía, mira. Atención, los marcianos llegaron ya.
4: Marcianos llegaron ya.
2: ¡Eso!
4: 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Ricacha, ricacha, ricacha.
1: Oye, el trío este.
2: Ay.
3: Oye, la canción nueva.
1: Nueva, no se había escuchado nunca.
2: En nuestra época. Más nuestra, vieja, diría yo.
1: Oye, espérate un poco. Que los cantantes son ritmo y juventud.
3: Lo bueno que se escucha bien.
2: Sí,
4: los marcianos llegaron ya.
2: ¡Eso!
4: Y llegaron bailando ricachán.
1: Oye, parece que se gastó la aguja del...
3: ricachán, del vinilo.
1: Del
3: vinilo. Del
1: otro.
2: Y hoy es el Día Mundial del Maquillaje, del maquillador.
1: Ay, del make-up.
3: Ya, mira,
2: sí.
3: Make-up.
2: Y cuando uno se echa un maquillaje, cuando uno utiliza, cuando va con un maquillador, ¿qué
1: ¿sí?
2: le echan?
3: Rímel.
2: Ya. No.
3: Ruch.
1: Va a ser Ruch.
2: ¿Qué más?
3: Ruch.
2: Ya, ¿qué más? ¿Cuándo te maquillas?
3: Esmalte de uña.
2: ¿Y qué más?
1: Colorete.
3: Tintura para el pelo.
1: Base.
2: Ya, pero cuando...
3: Le
2: echan un polvo de maquillaje. Pues le echan un polvito.
3: Mira la tontera.
1: Media vuelta para allá.

0: de ustedes depende.
1: Llegaron ya
0: los marcianos por el día del hombre.
1: Llegaron bailando ricacha.
2: Oye, apúrense en
0: o
2: votar
0: el polvito
2: porque...
0: del amor.
2: Apúrense en votar porque es muy probable que nos voten el disco de esta canción, ¿ah?
1: ¿Por qué?
0: O el polvito del amor.
2: Que voten este disco, están votando todos los discos.
1: Muy bien.
0: Esto es por el día del maquillador. Ya. Chiquillos, ahí están las dos canciones.
1: El polvito del amor. El polvito. ¿Canchi?
2: Ya, pero.
1: Pero de maquillaje, por favor. Espérate, yo te.
2: Un polvito de no, pimienta le echaría yo a usted, señor.
1: Con tu brochita.
0: Porque se
1: por favor. Por favor.
0: Arroba Radio Corazón FM, se van a nuestro
2: yo soy
0: Instagram.
2: Pintor de brocha gorda.
1: Por
0: ay.
1: Eso. Quiero ver cómo me toca los cachetes.
0: ¡Vaya! Por Instagram se van a arroba Radio Corazón FM, le ponen un like al video donde aparece ahí Alvarito Salas, dejan saludos, mensajes varios y le ponen el siguiente hashtag para hoy.
1: Ah, dale. La Nerilar, Eglantina.
2: Dale, ella tiene que hacerla.
1: Dale, pues lleva.
0: Daniel y la Eglantina
1: ¿sí?
0: Se maquillan.
1: Se maquillan. Echándose un polvito
0: con el chanchihuahua.
1: Con la brocha del
0: chanchihuahua. Ahí está.
2: Ay, qué tonto.
0: ¿Qué le parece el hashtag? ¿Qué le pones el hashtag? Pero ¿por qué me hace burla?

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1: Aquí estamos, son las 12:20. Sí, aquí estamos con el Festival de la Corazón. ¿Lo confirmamos? ¿Hoy sí o no? Ya. Lo vamos a confirmar, querido Pato.
2: Oye, pero se da vuelta este no, maestro.
1: Lo vamos a confirmar porque era una sorpresa que pero se lo vamos a contar.
2: Pero si ahora es el momento. Pero
1: ya. Redoble tambores.
3: Redoble tambor.
2: Tráete el tambor para el.
1: Pato Torres, hoy.
2: No.
1: En el Festival de la Corazón.
4: ¡No lo diga! ¡No lo diga!
1: Oye, pongan cara de sorpresa.
3: Ya. Quiero ver, vean el parlante de la derecha, por favor.
1: Hoy en el Festival de la Corazón. ¿Nos pusimos la mano en el corazón?
2: No puse.
3: En el corazón.
1: Vamos a regalar invitaciones para la gran noche de la Corazón.
4: ¡No! ¡No puedo creer! ¡Se rajaron!
1: No se hagan ilusiones.
3: ¿Cuántas vamos a regalar?
4: ¡Espectacular!
1: ¿Cuántas?
4: ¡Julito! ¡Julito!
1: Deja revisar cuántas vamos a regalar. ¿Cuánto vamos a regalar?
2: Técnicamente, ¿cuánto? Dos dobles.
1: ¿Dos dobles?
2: Técnicamente Julio se metió la mano al bolsillo. Sí. Y luego de comprarse el traje idéntico al mío.
1: No, pues si no, es igual al tuyo. Además que tú sales con
2: compró dos entradas.
1: Tú sales con el pato, entonces no.
3: No hay de... Pues esa fue la acción directa de Julio Stark para... Sí, movió todos sus hilos para poder.
2: Sí, él me preguntó, ¿cómo vas a ir?
1: No.
2: Y yo, como yo decía, él es mi amigo, dije, le voy a contar, mira, voy a ir con esto, esta aplicación, este, apliqué, digamos, muy bonito, me gusta. Y me miró así como con unos ojos, así como.
1: Se parece.
3: ¿Cómo me vería yo?
2: Exacto.
1: Se parece, no.
2: Y ahora me dice, mira, así voy a ir. El mismo traje.
1: El mismo traje,
2: los mismos colores.
1: ¿Los mismos colores?
2: Yo creo que me parece que esto es inaudito.
1: No,
2: si la gente nos quiere ver igual, tiene que ir a la gran noche a la no.
4: ¡Eso! ¡Pero qué buen gancho, querido amigo!
1: Ya, en un rato más le vamos a regalar las entradas. ¿Ya?
3: ¿Dos dobles? ¿Cómo los vamos a regalar?
1: Ya, luego les contamos, no, Pato Torres, tranquilo.
2: No es tan simple.
3: Son la gran noche de la Corazón.
2: Yo ayer regalé.
3: ¿Y?
2: No, bien, po. Pero quería contar eso, digamos.
3: Yo pensé que había sido muy difícil.
2: Sí, muy difícil. Fue muy difícil.
1: Mira, la gente ya empieza a escribir, porfi, dame el número de WhatsApp para participar por la entrada. No, si no hemos dicho todavía cómo. La gente ya no está escribiendo. No nos escriban a nuestros Instagram, nuestras redes sociales,
2: nuestra familia
1: WhatsApp.
2: Te está escribiendo.
1: La familia, los amigos.
3: En todo caso, demos el WhatsApp.
1: Le dijimos a los amigos que no habían entrado.
3: No, pues. Más 569-6140-6558.
1: Pero eso es para que manden salud ahora.
2: No.
1: Manden salud ahora con eso.
5: Chivo, uy, rájate con la entrada.
1: ¿Viste que ya empezaron?
6: Dame el número de WhatsApp para participar.
7: Yo quiero ir con mi jefa más top. Por fin a celebrar los 15 años de la Corazón.
2: No, son los 15 años de la gran noche de la Corazón. De hecho, eso fue una de las preguntas que hice ayer. Y hay una persona que se equivocó.
1: Se equivocó.
3: Sí. Sí, pues sí, son 15 años de la gran noche.
2: 17.
3: Porque 26 años son los que tiene la Radio Corazón, ¿no?
2: Exacto.
8: O sea, Chihuahua estaba almorzando. Justo dijiste esa palabra.
3: ¿Qué?
8: Cochino.
2: ¿Cuál palabra?
1: ¿Qué palabra dijiste?
2: ¿Qué palabra dije?
9: Ya no llegaron ya. Llegaron bailando cha-cha-cha.
1: Ricacha.
9: Marciano, por favor, llévate a Cach.
10: Besitos, saludos, los quiero mucho, los escucho todos los días aquí.
3: Gracias, linda.
11: Ya, pues Patito, ya, pues Julito. Pégase una regaladita, una estrellita.
1: Vamos a celebrar, por favor.
2: Vamos a regalar, amigo, tranquilo.
1: Tranquilo, tienes que estar muy atento. Dos dobles.
12: Chiquillos, ¿cómo están? Me encantaría darme la entrada. Lo he pasado súper mal, tuve influenza, todo hospitalizada, y me encantaría ir y pasarlo súper.
2: No, amiga, que eso no, en la casa, mejor recupérese.
1: Eso mismo le decía, porque va a ser mucho frío ese día, entonces una recaída no es bueno.
3: No es bueno.
2: ¿Para qué quiere ir si va a estar ahogada ahí?
3: Más vale que lo escuche por la radio.
1: Mire, por ejemplo,
2: no va a ir, lo vea por YouTube.
1: Salió de influenza, va a ir a la noche, va a bailar. te va, además el calor va a transpirar. Y después va a salir.
2: Se le va a enfriar
1: es
2: ese
1: peor. Eso sí, es peor. No.
2: Claro. Amigo, usted no vaya. Usted quédese en casa.
3: Quédese en casita, amigo.
1: Al menos que la haya comprado. Bueno, y ahí otra cosa.
13: Hola,
1: ahí
13: puede ir. ¿Cómo están? Yo con mucho frío. Yo quiero votar por esta otra.
1: Por esta
13: Me
1: otra.
13: Encantaría ir a la noche de la corazón. Se lo juro.
3: Voy a mí también.
13: Pero salgo a las 11 del trabajo.
1: Ah, no.
13: Entonces, ¿qué hago?
1: Entonces a las 11 váyase para la casa.
3: Pero el momento escúchela o véala a través de YouTube.
1: Claro. Eso.
14: Buenas tardes, Matillo. Voy a mandarle un saludo a mi señora. Hola, Dios, que está trabajando. Te lavo mucho.
1: Bájate la bicicleta.
15: Hola, Patito. Hola, mi chanchi, ¿cómo están? Pucha, ayer lo intenté, no se logró, pero hoy día sí quiero participar por esa entrada.
1: Ya, atenta.
15: Así
1: atenta,
15: que ojalá
1: atenta.
15: Se pueda.
1: Muy atento.
2: Deberíamos elegir la historia más triste para regalar la entrada.
1: Me gustó.
16: Chihuahua y Patito, señora Nelly, póngase la mano en el corazón, sí.
1: Ya.
16: Y regalar una entradita, porfa.
1: No, pues si no, vamos a poner la mano en el corazón. Mira, ya está.
2: Vamos a regalar.
1: No hemos puesto la mano en el corazón porque, ¿saben qué? No hemos regalado, nosotros no tenemos invitaciones.
3: Ninguna.
2: O sea, mi hijo ayer me preguntó. Me dijo, papá, me encantaría ir a la gran noche de la corazón y poder verte sobre ese escenario.
3: Viste que
2: para sentirme orgulloso de ti.
1: Mira. ¿Ya? ¿Y tú qué le dijiste?
2: Hijo mío,
1: estoy cojo. Ando medio resfriado.
2: No tengo entrada.
1: ¿Y qué te dijo él?
2: Vale, es callan.
1: Eso te dijo. Quiero regalarte esta canción. ¡Ah, que está mía, cariño!
2: Así que yo le compré su entrada. Se la compré para que me vea.
3: Fuiste el único, ¿eh? Porque me pasó lo mismo.

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2: Ya, oye, ¿dónde nos pueden escribir? ¿Dónde pueden dejar sus mensajes, saludos? En el Instagram, arroba Radio Corazón FM, tienen que ir ahí a la parte donde está el reel de un extracto de la entrevista de Álvaro Salas, la entrevista que le hicimos ayer a Alvarito Salas cuando estuvimos ayer compartiendo un rato aquí en el Festival de la Corazón. Es ahí donde tienen que dejar sus saludos para el festival de hoy. Ya luego viene la Nelly hoy día, así que prepárense. Vamos a ver cómo.
3: ¿Qué viene la Nelly hoy día, Julio?
2: Debería ser con numerología. ¿Numerología o horóscopo chino?
3: Horóscopo chino, ¿eh?
2: Una de las dos cosas.
3: Le vamos a preguntar a la vieja.
2: Mejor. Oye, vámonos a la pausa. 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
4: ¿Cuánto marca el termómetro, corazón?
6: En Santiago, 10 grados.
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0: Bienvenida, señora Nelly. Veo, oh, viene con su kimono. Eso significa que tenemos en este día horóscopo chino. ¿Cómo está, señora Nelly?
1: ¿Qué tiene que ver el kimono?
0: Porque usted siempre cuando viene con el horóscopo chino se pone un kimono, no entiendo por qué.
1: Bueno, nos vamos a poner el kimono, pues, mijo.
0: Y se pone esos peinados con
2: palo chino.
0: Con palo chino.
1: Ah, eso sí, sí, eso sí. Es que siempre ando con el...
2: Está diciendo que parece geisha en realidad. Eso es lo que geisha, prácticamente le está diciendo.
0: Claro, pero geisha es más japonesa. Por eso la tiré más para allá.
1: Ya.
2: Sí, más que kimono, digan, kimono también es japonés, ¿eh?
1: Es que eso mismo le estaba preguntando.
0: ¿Y cómo se llama la ropa de los chinos entonces?
1: Ropa chimono. China. Yo me la compro en el
2: ropa
1: mall.
2: China.
1: Yo me la compro en el mall chino. ¿Cómo se llama la ropa china? Ropa china.
0: Ay. Vamos a preguntar a GPT.
1: Oiga.
2: Sí, puede ser el Hanfu o el Kimbao también,
0: ¿ah? El Kimbao,
2: que es un vestido femenino ajustado, también conocido como Cheongsan, de Kimbao, cuello cerrado y aberturas laterales.
1: Ya, pero se compra la ropa china, pues la comida en el mall chino yo compro ropa.
2: También puede ser el Hanfu, que es una vestimenta...
0: Kimbao. Me gustó el Kimbao porque va abierto por los lados.
2: Exacto, sí, se ve la pierna.
0: Se ve la pierna, pues.
1: ¿No quiere ajustar? ¿Quiere ver la pierna? Mira. Lamentablemente, ¡ay! No me pasé el día la Gillette.
2: ¡Ay, qué asco, señora!
0: Ahora sí, con láser, ya es láser.
1: Es que los cañones... suele pasar que cuando me paso la Gillette...
2: Señora, no nos interesa lo que está hablando de eso. Por
0: día
2: favor.
0: Hay métodos mucho más adelantados que una Gillette.
1: ¿En serio?
0: Sí, pues.
1: Pero yo soy a la antigua, así como...
0: No, es que se llena de cañones.
1: Es el problema,
0: de artillería. Ya. Parece el regimiento.
2: O si no, puede ocupar un traje tang.
1: ¿Cuál es el traje?
2: Es una chaqueta tradicional de cuello Mao abotonada al frente.
1: Ah,
2: la típica,
1: sí.
2: China, pues, digamos.
0: Eso después que estuvo Mao en el poder.
2: Ahora, si gustas, puedes probar una patada en los hocico, que es una del arte oriental chino Kung Fu. Si gustas, digamos.
1: No, hay paso, bueno. Paso. Vamos mejor, vamos con el horóscopo mejor. ¿Quieres saber cuál?
0: Indique entonces su fecha.
1: Fecha, mira, día, mes y año. ¿Ya? Vamos viendo su animal y cómo se viene el resto de... Ya estamos en la mitad del 2026.
0: Uy, qué increíble.
1: Se nos fue la mitad del año.
2: No, brome.
0: Estamos justo en la mitad, Dios mío.
1: Justo en la mitad, chanchito, guau, y ya. ¿Cómo se viene la otra mitad para usted? Vamos a ver. Consulte.
2: Que la gente consulte, ¿no?
1: En el más 56... ¿De eso se trata esto, pues, mijo?
2: Tipo.
1: En el más 56 96 140 6558.
0: Estamos a la espera, entonces.
3: Hola, señora Nelly. Saludo a todos por allá.
0: Gracias, mija.
3: Quisiera saber mi horóscopo. Soy del 30 de marzo de 1985. Saludos a todos. Que tengan buena semana.
1: Gracias, mija. Oye, qué linda voz tiene usted, ¿eh?
0: Sí.
1: Sí, pues. Usted del 30 de marzo de 1985. Vamos a ver. Usted en el horóscopo chino, mija, es buey. Usted es una persona muy inteligente. Mm. Es una persona confiable, sincera. Yo estoy viendo aquí... No.
0: ¡Qué bonito!
1: No le gustan los elogios, sino que es en ese sentido...
2: ¿Los elogios?
1: ¿Los elogios? Los elogios.
2: Ah.
1: Insisto, una persona muy cariñosa, amorosa.
0: Ah, eso no... Yo ya.
1: Este año yo veo que un año de muchos logros para usted. Vienen sorpresas que usted no la esperaba. Sorpresas bien merecidas. Lo único, sí, mija, tiene que mejorar el carácter este año. ¿Ya?
0: Ah, es que no le gustan los elogios.
1: Después.
0: Ahí está el tema.
1: Que,
0: aguante,
1: que nunca le falte en su casa o ande por ahí una margarita. Y un color para la suerte... El marrón.
2: Estaba viendo su foto y yo creo que elogios va a recibir siempre.
0: Sí, ¿eh?
2: Es muy guapa.
0: Es guapa.
1: Oh, usted.
2: Ahora, los eulogios también podrían llegar.
0: Puede ser.
2: En algún minuto.
0: Puede que le llegue un Patricio también, porque no.
1: Oye, ¿y cómo sabe tanto? ¿Le vio el Tinder de ella? ¿Qué?
2: No, la fotografía de su WhatsApp, porque yo analizo la foto de WhatsApp.
1: Anda, güey.
2: ¿Cómo?
1: Anda whatsappeando.
2: No, analizo la foto de WhatsApp. Bueno, he hecho esa sección...
4: Hola, señora Nelly, su fecha es 25 de octubre 1968. ¿Qué signo son?
1: Es del 68. Vamos a ver, pues, mija. Vamos a ver qué animal es usted y cómo se viene para el resto del año. según este año, el año del caballo, ¿se acuerdan que yo les decía? Sí, usted claro es mono, sí. Usted es monita, mija.
0: Ah, los monitos son muy buena onda.
1: Muy divertida, simpática, buena onda. Usted es una persona muy sociable, estoy viendo acá. Ojo, que la relación amorosa de amistad usted como suele ser conflictiva.
0: Ah, ¿sí?
1: Sí, pues no soportan que los valore, entonces... Pero sí, veo que usted goza de buena salud, pero no... ¿No
0: no qué?
1: ¡No! Señora. No se vaya a los excesos, no se vaya al chancho. Debe cuidarse de los excesos, mija. Este año, mayor enfoque en lo laboral, vienen uniones familiares y confíe en su instinto. Usted es buena para los negocios. Piedra topacio azul que no le falte en su casa... Color de la suerte, un tono gris. Los tonos grises van a ser su amuleto para la suerte.
0: Buena, buena.
5: Hola, señora Nelly, buenas tardes. Yo soy del 26 de marzo de 1994. Hola, señora Nelly, buenas...
1: Del 94, el mismo. Si estaba, gracias de todas formas por repetirlo, querido Chanchito Guaui, cuando de repente se me va la clorinda, así como se...
0: 26.
1: Usted es perro. Es perro. Una persona honesta, bien prudente, la estoy viendo acá. Tiene sentido de justicia, una persona leal, mija. Buen humor. Es fiel en el amor, es muy leal, mira, pero ojo, celosa. A ver, ¿dónde están los puntos débiles para usted? ¿Dónde hay que atacar la cuestión? En los nervios, una persona muy nerviosa. Los nervios de usted es muy nerviosa, así que ojo con eso, mija.
0: Por perro chihuahua.
1: Sí. Este año... En el amor va a sortear algunas dificultades. Algo va a pasar ahí en el amor. Ya busque refugio en la familia, los amigos, los va a necesitar. En lo laboral, en lo social, año muy favorecedor. Vienen de todas formas, dentro de estas dificultades del amor, vienen nuevas relaciones. ¡Ojo! Atención. Color de la suerte, violeta, que nunca le falte un lirio en su casa.
0: ¡Ah, qué lindo! Los lirios son preciosos. Vamos, vamos con otro.
6: Citanelli, 5 de mayo de 1996. Por favor.
1: 5 de mayo de 1996. Vamos a ver, mija. Esta es la última consulta, chiquillo.
0: Sí, pues.
1: Vamos a ver su animal para lo que resta de este año. Usted es ratita. Usted es rata, una persona que le encanta los ambientes familiares. Persona encantadora, amable, inteligente, sensible, empática con las personas. Pero es muy testaruda usted, mija. Yo estoy viendo que está testaruda. ¿Cómo viene el aspecto financiero? Ahorre. Ahorre.
0: Las ratitas son buenas para ahorrar, ¿eh?
1: Sí, son bien tacaños. Sí, son tacaños. Para este año, ve una estabilidad en lo emocional. Use la astucia para tener nuevas oportunidades con el mayor de los éxitos. Vienen grandes cambios para usted, lo que resta de este año. Flor, una flor silvestre que nunca le falte en la casa. Y color verde. Si te no lo dice contesto, tu vieja Nelly. Pues
0: muchas gracias, señora Nelly. Hasta luego.
1: Hasta luego, mijo.
0: Plan B y esto, si no le contesto, en el festival.

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1: Ya, a la vuelta.
2: Ya tenemos a la vuelta.
1: Uy, a la vuelta, Pato Torres.
2: Uy, a la vuelta.
1: No me digáis nada. Vamos a sortear, a regalar. A la vuelta vamos a regalar. Vamos a regalar invitaciones para la gran noche de la Corazón. Dos invitaciones dobles.
2: Wow,
1: wow, wow. Dos invitaciones
2: ¿Puedo
1: dobles.
2: ¿Puedo participar yo?
1: No, tú no puedes participar. No puedes participar, Pato Torres.
2: Bueno, yo quiero invitaciones para mí.
1: Estuvimos estudiando tu línea de crédito, no.
2: Ninguna posibilidad.
1: Ninguna posibilidad. ¿Te dimos el DICOM? Ninguna posibilidad.
2: Ninguna posibilidad. Estamos mal.
1: Ya.
2: ¿Qué tiene que ver?
3: Hablando de línea de crédito, yo tengo una amiga que le dice la cuenta corriente.
1: No, ya. Ya, a la vuelta les contamos.
2: ¿Por qué?
1: ¿La podías contar ahora, no? No. Está un horario para.
2: No,
3: nunca voy a contar eso.
1: Pues la podrías contar en la gran noche. El día. Viernes en la noche de la corazón.
2: Pero me lo cuentas amigo, yo digo, no, ¿por qué?
1: Cuéntasela al Pastor Rocha para que el Pastor Rocha la.
3: No, le puedo dar mis chistes.
1: No,
3: que fue creado por mí.
2: Claro, me consta.
1: ¿Viste? Ya, pausa, ¿qué les parece?
2: Oye, buena onda.
1: Muy buena onda, querido Pato Torres.
2: Ya, porque como le estábamos recién contando, ya 2 días nos quedan. 2 días faltan para. La gran noche de la corazón, Julio.
1: Y no va a ser un concierto, es una celebración histórica. Son 15 años los que estamos festejando este viernes con todo el mundo, un mega carrete. Así que a partir de las... Mira, a las 6 de la tarde abren las puertas del Movistar Arena.
2: ¿Quién va a estar ahí?
1: A las 4, Chanchihuahua, y ya va a estar con la previa junto a Carlita Melo y el Negrito Medel.
2: Va a estar sentadito, ¿no?
3: Voy a estar sentado, sí. Vamos a estar transmitiendo desde el Movistar Arena, bien dice a Julito. Y voy a estar con el Negro Medel, con la Carla Melo, acompañando a toda esa gente que va viajando a su casa, preparándose para ir al Movistar.
1: Oye, qué buena onda. El show, esto es puntual, parte a las 20 horas en punto, 20 horas, ¿ya? Y las puertas se abren a las 6, reiteramos. Ya, así que nos encontramos el día viernes. Oye, ¿todavía quedan alguna entrada o no? Estaba viendo que ya...
2: Quedan como una.
1: Una, dos, ya. Ya.
2: Por ahí ya.
1: En punto ticket. Ya lo sabes.
2: Sí, pues, es la gran noche de la corazón.
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1: Ya volvemos.
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5: ¿Qué hora es, corazón?
6: 1:03.
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1: Bella. Ya, niña, porque vamos a ver cómo va la cosa ya.
2: Vamos a ver, ya, la cosa
1: del Chanchi
2: Guagui. De la votación, la cosa del Chanchi Guagui.
1: Chanchi Guagui sabe todo.
2: ¿Cómo está la cosa, mijo?
1: ¿Cómo va la cosa?
2: La votación de la esta otra.
1: Diga.
3: No, todavía no lo tengo claro, la gente tiene que seguir votando a través de nuestro WhatsApp, señoras.
2: Ya, entonces, en el WhatsApp ustedes tienen que participar, pero antes les vamos a recordar por qué tenemos estas canciones en competencia. Hoy Hoy es el día del OVNI, y hoy día, supuestamente en el partido de Brasil, va a llegar un platillo volador.
1: ¿A qué hora eso?
2: Más ratito en la tarde juega Brasil.
4: Ya llegó el platillo volador.
1: Lo vamos a ver nosotros acá.
2: Iba a secuestrar a varias personas, entre ellos jugadores y toda la
1: gente. ¡Ay, qué chori!
2: Eso es lo que dicen, y hoy día es el día del OVNI.
1: Bueno, y esa es la canción mía, a propósito del OVNI, es Los Marcianos Llegan.

0: Ritmo y Juventud. Llegaron bailando. Nunca escuchada. Ricacha.
1: Antigua.
2: Oye, juega a las 6 de la tarde Brasil con Escocia.
0: Vamos a ver qué pasa hoy, qué va a pasar ahí, Dios mío.
2: Ya, esta es la de la esta, por el Día del OVNI. Y hoy día es el Día del Maquillador. Y cuando uno se maquilla se echa un polvito. Este es el polvito del amor. Con Amar Azul.

0: Hola, chiquillos, ¿cómo están? Yo me quedo con esta otra.
1: La otra.
2: Yo voto por esta.
1: Por esta. Quiero acabar, quiero acabar, quiero acabar, quiero acabar, quiero acabar.
3: Yo quiero acabar con esta.
1: Con esta, quiero acabar con esta.
4: Esta, va ganando esta, ganando esta.
5: Hola, chiquillos, ¿cómo están? No, yo quiero acabar con esta.
1: Con esta.
5: Quiero acabar con esta.
1: Con esta.
6: Hola, buenas tardes. Yo acabo con esta otra.
1: Con esta otra.
7: Hola, la viejita. Yo quiero acabar con esta otra.
1: Esta otra, mira.
4: Vamos a ver, pareja, no.
8: ¡Ay, yo!

0: Hola, mis mujeres.
1: Hola, yo quiero acabar con esta otra.
2: Esta otra.
3: Arriba la otra.
2: El polvito del amor va ganando.
4: Hola, chicas, yo quiero acabar con esta.
2: Con esta.
5: Con la latina.
6: Buenas, quiero acabar con esta otra.
2: Esta otra.
7: Hola, arriba luego. Con esta otra.
3: Arriba la otra.
2: La tendencia hasta este momento, esta no, otra.
3: Cercana, está peleada, está peleada.
2: Uno nunca sabe, se puede dar vuelta, sí, pues, la cosa, ¿cierto, chanchito? Cuando

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1: Y bien, ha llegado el momento, Julio Stark.
2: Llegó el momento, lo habíamos prometido.
1: Oye, vamos a regalar dinero.
2: Hace rato que la gente nos venía preguntando, ¿ya van a regalar entrada? ¿Cuándo van a regalar entrada?
1: Ha llegado el momento.
2: Entonces. Hicimos un esfuerzo, pero no saben el esfuerzo que se ha hecho para... No,
1: hay que destacar que fue el esfuerzo de Julio Stark. Él personalmente compró 2 entradas.
2: Porque más, nosotros no tenemos entradas, nos habría gustado haber regalado más entradas, pero no, son muy poquitas. Y en esta ocasión, ¿se han fijado por programa? Estamos regalando 2 dobles por programa y nada más.
1: Nada más.
2: Y nada más.
1: Ni nada menos.
2: Porque todo esto va a tablero vuelto el viernes el show, así que prepárense. Vamos con este concurso para que pueda usted estar en el Movistar Arena.
1: Pero no es tan fácil.
3: ¿Qué hay que hacer, cabrón? Por favor, chiquillo.
1: Muy simple.
3: Estoy nervioso.
1: Usted tendrá que responder.
2: En el WhatsApp.
1: En el WhatsApp, alguna pregunta que nuestro destacado periodista...
2: Pero más que pregunta a Pato Torres... Vamos a hacer lo siguiente, la siguiente modalidad.
4: Te lo dijimos para Totorre como 7 veces. Gracias.
1: No es contestar preguntas.
2: Vamos a apelar a la emoción. Vamos a premiar.
4: ¿Quiere premiar, señor?
2: Vamos a premiar.
4: A usted le gusta premiar, señor.
2: Vamos a premiar.
1: Echando de que este programa, el Festival de la Corazón, se ha dedicado últimamente a generar un área dramática.
4: Ah, pero qué buen engaño.
1: Hemos pensado aquí en una reunión.
4: Esto sería como casi un casting, ¿no?
1: Sí. Hemos pensado profundamente. Tuvimos una reunión de pauta muy fuerte en la mañana. Llegamos tipo 8:30 de la mañana. No me he parado hasta que finalmente hemos logrado.
2: Ya, nos estuvimos craneando toda la mañana, nos estuvimos cabeceando para llegar a la siguiente conclusión. Vamos a premiar con invitación doble
1: ¿ya?
2: a las 2 mejores historias.
4: O peores historias.
2: Las dos mejores historias tristes.
1: Tristes.
2: ¿Por qué usted debería ir a la gran noche de la corazón?
1: Historias tristes. Ojo.
2: Apelando a la emoción.
1: Que no estén ni siquiera rozando el tema de la muerte. O las enfermedades terminales.
2: O enfermedades, claro.
4: Ok, hay que inventar una historia triste o una historia real triste suya.
2: Emotiva, triste.
4: Que no sea de muerte.
2: Que
4: no sea de muerte ni de enfermedad grave.
2: Claro.
4: Invente algo.
1: Invente alguna
4: sea creativo.
1: Cosa. Fuera de aquello.
4: Y esa historia tendría que nosotros convencernos para poder regalarle la
2: En el fondo,
4: ¿no?
1: Si de verdad así. Me hace llorar.
2: Algo así. Háganos llorar con la historia, porque ahí...
4: Pero también... Busque quizás el momento clave del humor dentro de la misma historia.
1: Puede ser, pero que se produzca el contraste.
2: Porque puede ser tragicómico.
4: Si usted llora...
1: Humor negro.
2: Por ejemplo, Chanchihuahui. Mira, yo iba a comprar entrada para la Noche del Corazón.
4: ¿Ya?
2: Y entraron al banco, me hackearon la cuenta, me dejaron sin plata.
4: No.
2: Y además, ¿qué? Me embargaron la cuestión del CAE. No tengo ni uno.
4: No
2: sé...
1: ¿Tú sabes qué hacer ahora con...?
2: Y yo ya había invitado a mi novia con la que nos íbamos a casar.
4: ¡No!
2: Wow. La había invitado.
1: Fuerte, fuerte lo tuyo.
4: Fuerte.
2: Se me ocurrió esa historia, por ejemplo.
1: Muy fuerte.
4: Qué triste tu historia.
2: Es triste la historia, ¿no?
1: Bueno, ¿usted tiene una mejor? Vamos, pues. A través de nuestro WhatsApp, el +569-6140-6558.
2: Oye, la gente...
4: Queremos emocionarnos, ¿ah? Queremos emocionarnos, por favor.
1: Si nos hace llorar... Será la ganadora.
2: Oye, impresionante la historia triste que están llegando.
5: Hola, Chanchihuahui, ¿cómo están? Mire, les voy a contar mi historia. El día de los domingos, yo fui a vender al persa. Me puse de colera. Me había ido bien, me puse a juntar plata para ir a la noche de la corazón. Y resulta que tomé un taxi para que viniera a mi casa y... se me perdió todo lo que había ganado, se me quedó en el auto.
4: ¡No! No
5: quedé sin nada.
1: ¡No!
2: Fuerte.
1: Todo se le quedó. Todo el dinero que había ganado.
2: ¿Votación?
1: Veamos.
4: A mí no me gustó.
1: ¿No te gustó?
4: Porque que puede llamar.
1: Sí, yo creo que se puede más, ¿eh? Yo creo que puede más, puede más, puede más.
4: Puede ser más triste todavía.
1: Puede ser más triste.
2: La historia es triste, ¿mm?
1: Pero no alcanza...
2: Pero no le puso el dramatismo, porque...
4: Somos drama.
2: Ya.
1: Queremos drama, queremos drama, queremos tragedia.
6: Me gustaría ganar porque yo estoy internado de chico en los Sename, en el centro de acogida, porque mi papá era drogadicto y mi mamá era alcohólica. Y eso, me gustaría ganar la entrada.
1: Fuerte, fuerte. ¿Qué pasa, dicho?
4: Es muy fuerte.
1: Es muy fuerte, ¿eh?
4: Ahora, este es muy fuerte esta historia.
1: Tremendamente fuerte.
4: Pero no lo cuenta ahora, con tanta tristeza.
1: Sí, es como contento.
4: Sí.
2: Porque a lo mejor ha salido adelante con el...
4: No, pero
2: ¿sí?
4: Si mi papá era alcohólico, mi mamá no sé qué, no sé. No. A mí no me convence, perdón.
1: ¿No te convence?
4: Perdón que se lo diga.
1: Pero, mira, yo estoy...
2: Oye, qué insensible este antiguo.
1: Sí, ¿eh? A mí me corrió un poquito, se me llenaron un poquito los ojos de lágrimas.
4: Un poquito, sí.
1: Pero
4: tú soy fácil de llorar.
1: Sí, yo soy de lágrimas fácil, ¿no?
2: Pero no. Ya, no. Ya vamos con otra.
4: Realmente estoy...
2: Vamos con otra.
4: ¿Cómo?
7: Hola, ¿cómo están? Mira, les voy a contar una historia real. Quiero ganarme las invitaciones para invitar a mi mamá, que tiene 75 años. Quiere ver los grupos así heavy, lo escucha siempre. Ella tuvo cáncer de mama a los 63 años. Lo perdió todo, su pelito, su mama y todo, muy fome. Y además toda la vida ha estado casada con un hombre que no la deja salir, o sea, sí la deja salir, pero no le gusta ir a fiesta, no le gusta ir a concierto, entonces como que sería un muy buen panorama madre e hija para, ¿cómo se llama?, para reivindicar todo esto de la enfermedad y todo, y sería una bonita sorpresa para ella. Apelo a su corazón y buen alma para poder llevar a mi madre. Un abrazo.
4: Ahora, amiga, si el marido no la deja salir, ¿para qué va a querer la detrás?
1: Imposible,
4: ¿no?
1: Vamos,
4: no la, no la va a dejar salir.
2: Pero ahora insistimos, ojo, ¿eh? Insistimos, ahí hay un punto de enfermedad.
1: Una enfermedad.
2: Y no, ahí...
1: Dijimos que no, la enfermedad es grave.
2: ¿Ya?
4: Sí, para no herir
2: susceptibilidad. Sí, porque podemos decir... Pues,
4: pero que queremos tristeza, queremos tristeza.
1: Eso sí, queremos llorar, queremos llorar. Háganos llorar.
2: Porque puede ser real la historia que es mía, ¿no? Mira, dijo, es una historia real, la mamá sufrió, sí, todo, claro, el asunto, claro, pero claro. Está ahí de juego una enfermedad.
8: Oh, no, no, yo vi cuando atropellaron al chanchihuahui, Dios mío.
2: ¿Ya?
8: Justo iba a buscar mi plata para poder ir a la Radio Corazón. A la Radio Corazón.
1: Sí.
2: ¿Y? Oye.
4: Estuvo.
1: Pero ¿qué pasó? Y quedamos como...
2: Oye, era buena la historia.
9: La abuela Lucía es fanática del chanchihuahui. El año pasado estuvo postrada en cama y fue su entretención. Ama al chanchihuahui.
1: No,
4: pero
1: tiene
4: estamos,
1: nada de tristeza.
4: Ah, pero espérate,
2: postra,
4: que no
2: sabemos. Sí, pues, estamos nuevamente apelando a la enfermedad y dijimos que no.
1: Yo quiero hacer un paréntesis, abrir un paréntesis en este minuto. La amiga que recién comentó su historia iba muy bien. O sea, esa es la idea, generar esta tragedia que sea actuada, que sea con un acting.
4: Qué bueno que lo dijiste, debería ser actor.
1: Ya, ¿cierto?
2: Vamos.
1: Pero que tenga un final.
2: Oye, así como vamos,
4: nadie va a ganar.
1: Mira, hasta el momento hay una que me podría llegar que me provocó cierta lagrimita, fue la del niño.
2: Ya.
1: Pero luego
2: el Sename.
4: La perdimos ya, no lo clasificamos.
1: Ya, vamos, no la perdimos.
10: Mira, yo estaba todo listo para la noche de corazón, todo ok, todo listo, todo preparado, con mi traje, mi ropa, listo.
2: Ya.
10: Le dije a mi señora, vamos, estamos listos, estamos. Y ella me dijo la siguiente pregunta, y me dijo, pero ¿dónde sacaste la entrada? Porque yo me quise meter y ya no quedaba solo cancha, y no quiero cancha. Y entonces yo le dije, no, si está todo solucionado, mi amor. Entonces pesqué el teléfono y llamé a mi amigo. Y le dije, Kamiki, ¿estás lista la entrada? Y no me contestó y me cortó este desgraciado. No voy a poder ir.
4: Esta es una historia triste. Esta es una historia triste. Real triste.
1: Me dejó para adentro.
2: Yo con esto.
4: Yo lo clasificaría.
1: Sí, ya.
4: El único problema es que las entradas también son canchas, digamos. O sea, no sé si.
2: Claro. No, pero.
4: Clasifica.
1: Clasifica, sí.
2: Ya.
4: Yo creo que hay historias tristes también.
2: Hoy triste la historia.
1: Hay historias muy tristes.
11: Hola, cabro, bueno, yo quisiera ganarme la entrada para ir al Festival de la Corazón, los 15 años, porque la verdad que siempre he querido ir y nunca he tenido plata. Ahora, más encima, enganché una peguita y todos los coleguitas van a ir al festival y yo no quiero quedar menos, pues, entonces... Verdad. Quería ver la posibilidad, así, lo más mínimo, de poder ganarme la entrada y así poder llevar a la novia para pasar un rato agradable. No sé, pues. Eso, cabrón. Gracias.
4: Mira, es triste la historia.
1: Es triste, pero
2: me conmovió, pero no alcanza para.
1: No alcanza. Porque
4: no alcanza.
1: No digo.
2: Chuta. Hoy estamos llegando a la hora ya, Chanchihuahui.
12: Hola, chiquillos. Ya, miren, la historia es que yo siempre he querido ir a la noche de la Radio Corazón, pero siempre me pasa algo. Una vez me compré la entrada, de hecho ahorré, estuve mucho tiempo ahorrando y resulta que me subí a una micro y se me rajó el pantalón. Entonces yo dije, ya voy a ir igual nomás.
4: Con el pantalón
12: y
4: rajado.
12: Cuando ya me estaba bajando de la micro, se me rajó más el pantalón y ahí ya no podía hacer nada más. La segunda vez que quise ir a la Radio Corazón, lo mismo, pues estuve ahorrando harto tiempo para poder comprarme la entrada.
4: Se le rajó
12: y resulta pantalón. Que cuando ya terminé de comprar, me estafaron. Me estafaron no. Porque me sacaron toda la plata de la cuenta RUT. Y estuve tiempo por el tema del Banco Estado, nunca me devolvieron la plata. Y ahora que quiero ir, ya como que la tercera vez dije, no, ya filo, ya si me regalan la entrada voy a ir, pero ya comprando la entrada no me funcionó, chiquillo, así que yo ya estoy decepcionada. Así que si me gano la entrada sería lo más maravilloso del mundo.
4: Pero igual que vaya Puerto Pelado.
1: Sí, porque...
2: igual triste la historia,
1: ¿eh? Es triste porque fíjate que yo pensé que iba a llegar con el colalé asomado.
4: Hay que tomar decisiones, pero también tenemos que irnos a pausa.
1: A la vuelta
4: les contamos. A la vuelta.
1: Perfecto.
4: A la vuelta, amor. ¡Vuelta! Pero vamos a la pausa ahora, sí.
2: Así, ya.
4: En este minuto.
2: ¿Ahora?
4: En este
2: ahora,
4: minuto.
2: Ya. Vamos. Ya a la vuelta vamos a...
4: Sí.
2: ¡Uy! Chihuahua.
4: Las historias estaban demasiado tristes y largas.
1: Sí, un poquito larga y parece que no lo resultó usted.
2: Fue mala idea.
1: No fue muy buena.
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2: Ya a la vuelta vamos a conocer los que se llevan las invitaciones para la gran noche en la Corazón aquí en el festival.
4: Oye, perdón que interrumpa, pero hay una persona que escribió.
2: ¿Ya?
4: Al WhatsApp y dice: la mía es triste y corta. Esto es lo más triste que he leído.
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1: ¿Cuánto marca el termómetro, corazón?
16: En Santiago, 11 grados.
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chiquillo. De verdad, no sé por qué estoy mandando este audio, porque yo tuve un accidente, perdí la memoria y no sé quiénes son ustedes, pero yo creo que yendo a la fiesta de los 15 años y escuchando la música, yo creo que puedo recuperar la memoria.

0: Ya, oye, han llegado muchas historias. Sí, han llegado muchas historias. Dijimos que la historia, porque no íbamos a involucrar
1: ni enfermedades
0: graves, ni muerte.
1: Ni muertes.
0: Porque ya eso es bien trágico. Aunque sea mentira, pero igual ya está apelando, apelando a unas cosas que son muy sensibles. ¿Ya? Pero hay historias tristes.
1: Hemos revisado muchísimo, estuvimos todo este rato y realmente hay unas muy, muy, muy tristes.
0: Querido Chanchihuahui, ya es momento de decidir quiénes se llevan las invitaciones dobles para la gran noche de la corazón.
1: Veamos.
0: Ya no le pongáis más música triste. Si ya son tristes las historias.
1: Está muy triste.
2: Chanchihuahui, yo quería ir a la noche de la corazón. Teníamos todo listo. Se nos quemó todo. Se nos quemó la casa. Se nos quemó el arroz. ¿Qué más? ¡No!
3: ¡Ganadora!
0: ¡Ya!
4: ¡Ahí! ¡Lleva premio!
0: ¡Ya, lleva premio!
4: ¡Lleva premio! ¡No le puedo creer!
0: ¡Ya, lleva premio!
1: Faltaría una más.
4: Y faltaría una más.
0: Y teníamos uno que era pendiente, ¿no?
4: Que ya lo habíamos escuchado, que es la amiga que se le rajó el pantalón y casi llegó a poto pelado al momento de la nena.
0: Esa, buena historia. ¿La tienes por ahí?
1: ¿La tienes ahí?
4: La tengo aquí, pero dura un minuto, digamos.
0: No, pero igual la podemos volver a escuchar, ¿no? Ya, la del...
4: Ok.
5: Hola, chiquillo. Ya, miren, la historia es que yo siempre he querido ir a la noche de la Radio Corazón, ¿sí? Pero siempre me pasa algo.
4: Vamos a la parte del poto pelado, por favor.
5: De hecho, ahorré. Estuve mucho tiempo ahorrando y resulta que me subí a una micro y se me rajó el pantalón.
4: Ahí está, ¿ves?
5: Entonces yo dije, ya voy a ir igual nomás.
4: Apótamela.
5: Y cuando ya me estaba bajando de la micro, se me rajó más el pantalón y ahí ya no podía hacer nada más.
1: Ya, usted se ha ganado las invitaciones, pero... Si se le raja el pantalón, va a tener que ir a poto pelado.
4: Igual nomás. Igual nomás tiene que ir. Ya, se la ganó.
0: Gracias a todos por participar, gracias por la buena onda. Me habría encantado haber regalado a todo el mundo, pero teníamos solamente dos invitaciones dobles, ¿cierto?
4: Sí, claro que sí, solo dos dobles. Oye, voy a comunicarme inmediatamente con ellos a través del WhatsApp y le voy a mandar las entradas, ¿ya?
0: Oye, ¿y nunca más este concurso?
1: No. También
0: fue. Debo despedir.
1: No. Este es el programa para ser alegre.
4: Gracias.

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0: Ya, vamos a ver cómo va la cosa porque ha estado bien peleada.
1: Bien peleada. Oye, ¿puedo mandar unos saluditos?
0: ¿A qué vas a saludar?
1: No, que hoy día no alcanzamos a saludar a la gente que estaba de cumpleaños, pero mi cuñado, Pablo San Martín, ¿sí? Está de cumpleaños hoy día. Saludos para mi cuñado.
0: Para el cuñado.
2: Muy bonito. Ya,
1: y para dos tíos que están ahí, el tío Juanito Aguayo,
0: ¿ya?
1: Y la tía Juanita Jara, que están de santo día de Juanito. Saludos a todos los Juanitos.
0: Ya.
1: Tío, saludos para ellos también.
0: Saludos para ellos.
1: Oye, nuestro ultra, Juan Araya, está de,
0: ay, Juan Araya, de santo también. Nuestro ultra. Le voy a dar un abrazo.
3: Viejas, quiero contar que ya están enviadas las entradas a los, ¿sí?, ganadores, a la ganadora y el ganador. Así que ahí está listo, todo saneado, pagado.
1: Ah, está listo. La chiquilla que dijo que se le había la del pantalón, ¿sí?, iba a ir con colales, dijo esta.
0: ¿Ah, dijo?
1: Sí, dijo.
0: Muy bien, entonces se va a tener que levantar la manito, que digo, ¿cuál era la del colales?
1: Ya, chiquillos, tenemos dos canciones en competencia. Iba ganando esta otra.
0: Sí, iba arriba la otra por dos potitos más, ¿ah?
1: Ahora usted decide en el más
0: 569-6140-65-58.
1: ¿Con cuál acabamos?
4: Quiero acabar con esta.
1: ¿Quiero acabar con esta? ¿O quiero acabar con esta otra?
5: Con esta otra.
1: Con esta otra.
4: Con la Eglantina y la vieja.
3: Ya, po.
1: ¿Y?
6: No voto ni una hueá porque nunca gano ni una hueá.
3: Oiga, pero...
1: Se enojó, pero no se enoje por mí.
3: No se enoje, por caballero, pero ¿cómo?
0: Así es la cosa, lamentablemente.
7: Hola, chiquilla. Hola, chanchihuahui. Quiero acabar con esta otra.
1: Esta otra.
8: Hola, hola. Quiero acabar con esta.
1: Con esta.
9: Quiero acabar con esta.
1: Con esta. Mira, ahora
10: estoy aburrida. Acabar con la misma todos los días. Así que quiero acabar con la otra.
1: Con la otra.
0: Ah, arriba la otra.
3: Dios mío.
1: ¿Con esta?
11: Yo tampoco voy a votar porque nunca me hacen ganar nada.
1: Nunca le hacen ganar.
0: Eso bien. Se enojó.
3: ¿Sabés qué debe ser? Porque está guardada como no tiene que ganar.
1: ¡No!
0: Está, pues.
12: Quiero acabar con esta otra.
1: Con esta otra.
0: Arriba.
11: No voto por ninguna, estoy enojada.
1: También.
11: No me recta. Estoy enojada.
1: Está enojada también.
0: Está enojada.
3: Debe ser porque esta está guardada como buena enojona.
1: Ya, enojona, ahí se sale como enojona.
3: Así está guardada. Y uno...
4: Quiero acabar con esta.
3: Yo no fui, yo no la guardé.
13: Quiero acabar con esta, sí, con esta.
1: Con esta.
0: Igual está arriba la otra.
1: Está arriba la otra, ser.
14: Yo quiero acabar con esta.
1: ¡Ah!
3: ¡Ay, oh, no! No me digas, no, no me digas.
0: No, todavía no, todavía no. No, todavía no.
3: No, no, no, no.
15: Por esta otra, por esta otra.
1: Esta otra, esta otra.
0: Ya, está lista. La otra.
1: Acabamos con el polvito del amor.
0: ¡Ay, qué rico! Yo quiero un polvito. Con la brocha del chanchito.
1: ¡Amar azul!

0: Y amigos, nos vamos. Hasta aquí llegamos con esta edición del Festival de la Corazón. Un abrazo a todos. Gracias por estar ahí. Gracias por acompañarnos. Oye, no retiramos porque viene el Chacotero Sentimental.
1: Bueno, y sus historias las puede rescatar en el 22-381-2040.
0: 2041. 2042. Ahí también le pueden enviar sus historias por el WhatsApp en el más
1: 56-9-61-40-65-58.
0: Ya viene el Rumpi. Oye, el Rumpi que confirmó también va a estar en la gran noche de la corazón. Así que va a estar nuestro querido Rumpi.
1: Pero quiero contarles que después del Rumpi viene ¿quién?
0: ¡Canchihuahui!
1: Nuestro único gran amigo, pues.
2: Buena, el
1: señor de la media tarde.
0: Con la corazón toca doble.
3: Y con la pata mala.
0: Y con la...
1: ¡Chao, chao!
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6: ¿Qué hora es, corazón?
7: Faltan 2 minutos para las 2.
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0: Este 10.

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se encuentre a salvo de usted mismo. Llámenos 22-381-2040-41-42 en este miércoles 24. Las saludamos a todas y todos. Nos vamos con lo comido y lo bajado.

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0: Y estamos haciendo este chacotero sentimental aquí en Radio Corazón. Espera, empezando, digo, reciencito con este miércoles. Muy buenas tardes.
1: ¿Aló?
0: ¿Sí, con quién hablo?
1: Con Pete Travel.
0: ¿Con qué?
1: Con Pete Travel.
0: ¿Y qué edad tiene complicado?
1: 4.7.
0: 4.7, se escucha más o menos nomás en el walkie-talkie que está llamando. Ya.
1: Sí, se escucha mejor, ¿no?
0: Ahí sí, vos, papi.
1: Ya, oca, oca.
0: Ya, ¿qué pasó?
1: Mira, te cuento. Yo un tiempo estuve trabajando en una empresa conocida. Me echaron y como necesitaba generar lucas, empecé a trabajar de Uber.
0: Espérate, ¿y por qué te echaron?
1: Fue por un término de contrato, más que nada.
0: Ya,
1: claro. Ya, y empecé a trabajar en Uber.
0: Ya.
1: Hasta que un día llegó, tomé una pasajera, la cual la tomé en su casa, la llevé un recorrido, pero pasó de todo, de todo.
0: Pero espérate, ¿cómo? Espérate, ¿qué? ¿A la primera se sube, te agarra, te tira un beso?
1: No, no, pues en el transcurso del camino, conversando... llegamos a todo, hasta el grado 3, ¿cachai?
0: Espérate, pero ¿cómo pasáis de a donde la llevo, señorita, a pásate para adelante? ¿Cómo?
1: No, no, te cuento, mira, lo que pasa es que ella, no sé si habrá terminado con su marido o con su polón, no tengo idea. Ah. La cosa es que te empiezan a contar historias, lo que les pasa a ella, a la gente ahí en el auto, ¿cachai? Ah. Y me dice que el marido le había puesto, o el polón lo había puesto con la otra mina. Y ya dijo, no, que, disculpando la palabra, soy menos fome para tener sexo, ¿cachai?
0: ¿Ella le dijo a él?
1: No, él a ella.
0: Oh.
1: Él a ella.
0: Entonces, aparte que, como... o sea, como en buen chileno, aparte que soy mala para la cacha, le dijeron.
1: Exactamente.
0: ¿Cómo? ¿Cachai? Hoy la acusación mala onda, bo.
1: Claro, pues, y la niña empieza a decir a mí, yo no creo que soy tan mala para la cama, no sé, pucha, ya, y bueno, de ahí un contexto de una conversación más de todo lo que pasó. Y llegamos a eso. El problema está rompido. Esto es lo complicado que tengo ahora.
0: Oye, espérate. ¿Eh? Uno puede terminar con una dama porque no tengo idea, porque es pesada, porque te urge mucho, porque no sé, porque es mentirosa, porque le gustan todos los locos. No tengo idea, pero decirle loca voy a terminar con vos porque soy mala para las cosas de los cuerpos es ser vaca, vos loco. ¿Cómo le decís esa?
1: No, pero yo no se lo dije, pues.
0: No,
1: dije.
0: El otro mono, pues.
1: Ah, sí, claro,
0: pues
1: bueno, al dicho que él le haya dicho eso, no tengo idea, ¿cachai? La cosa es que el problema está ahora, Rumpi. Yo en un tiempo, bueno, yo tengo mi profesión, soy publicista. ¿Sí?
0: Yeah.
1: Y lo que pasa es que mi señora, yo soy casado.
0: ¡Ah, eres casado! ¡Ya!
1: Sí. Mi señora trabaja en una empresa X, en la cual ella me consiguió trabajo para trabajar en aquella empresa.
0: ¿Ya?
1: Yeah. ¿Cachai? Listo, todo bien, me contratan, voy a trabajar, hasta el punto que yo me doy cuenta que la dueña y la jefa es la misma señora que yo llevé en el lugar.
0: Y que incursionaste.
1: Y que me la comí, exactamente.
0: La jefa de esta nueva pega, que es la pega de tu mujer, es la misma doña del otro. ¡Oh, dale! Oye, todo esto, ¿y era mala para la cosa o era buena el
1: sistema? No, era buenísima, pues, compadre, era buenísima.
0: Ya.
1: ¿Cachai? Ya, la cosa es que. Escucha. Yo no sabía que era la jefa de mi señora, de mi idea, que la había visto en el auto. La cosa es que ahora, pucha, estoy y me llama mucho a la oficina. Y mi señora está como...
0: Espérate, pero tú ya, cuando la viste la primera vez, fue como, ¡hola!
1: ¿Cómo? ¿Cuando en el trabajo?
0: ¡Claro, porque ahí se reencontró!
1: Claro, yo quedé plop, que bueno, no sé qué cara le he puesto, rompí, que no, media vuelta y chao, ¿cachai? Está ahí mismo.
0: ¿Ya?
1: ¿Cachai? Entonces le dije, ya, escucha, con el transcurso de los días, era quien me llamaba
0: para... Ya, pero espérate, pero le dijiste, oiga, jefa, buena onda, todo, pero está mi señora...
1: Sí, pues. No, sí, obvio que sí, pues dije yo, no tenía idea que usted era... La jefa de mi señora.
0: ¿De ahora la mía?
1: Sí, claro. Entonces empezamos a conversar y me llamaba mucho para la oficina. ¿Entiendes? Y hasta que un día mi señora dice,
0: ya, pero ¿es una empresa grande o están todos mirando Bempa y todos ven?
1: No, pues una empresa grande, pues.
0: Ya, pues entonces tu señora no veía que vos entrabas allá donde la jefa.
1: Pero sí, no, pues si yo veía, ella veía, pues.
0: Ah.
1: Ella veía porque ahí son varias sesiones. Está la sesión de comercial de, no sé, pues, de venta, el de marketing. Son varias secciones.
0: Claro.
1: Entonces a mí me debo. Y la empresa es bien conocida, pues, ¿cachai? Entonces. Me complica, no sé qué hacer, sigo trabajando.
0: Ya, espérate, ahí. Pero cuando vaya a la oficina, la loca, ¿qué te dice? Venga para acá y le ponís bueno.
1: No, si yo, pues que yo he parado la mano, ¿cachai?
0: Claro.
1: Yo he parado la mano, así, no, pues no puedo. Claro, uno igual es caliente, ¿cachai? es caliente y quiere entrar y no, pero no, para, no se puede. No, y aparte que el marido de ella también trabaja ahí mismo, también es el dueño, pues.
0: Ah, ellos no terminaron.
1: No, pues si no terminaron, si después volvieron.
0: Solo se habían peleado, digamos.
1: Claro, y ahí cuando me empezó a contar, me dijo que ella era mala para la cama, ¿cómo puede ser? Tenía mala. Pero ahora el problema me lo hago yo.
0: No, claro, es que se te juntó todo el ganado, que se llama.
1: Claro, se me juntó todo. Entonces, yo quería esta pega. La quería, ¿cachai? Tampoco la puedo dejar así por así, de decir, no sé, quiero vengo más a trabajar por... No me preguntan ni siquiera por qué.
0: No, es que vos cachai que si la sigo una vez, cagaste, po. Aparte que si puede que tu señora no te vea, pero la amiga de la señora está ahí con el ojo, por loco.
1: Estoy disculpando, cagado por todos lados.
0: Sí, bueno, sí. ¿Y ella te pone la máquina así, de verdad?
1: ¿Quién?
0: ¿La jefa?
1: Sí, pues si me pone la máquina de verdad, burro, que si yo me llama, pues, yo ni siquiera tendría que por qué entrar a la oficina de ella,
0: po. ¿Y qué te dice? Ya, pues, ven, dame un beso.
1: No, apenas entro, rompí, empieza como que se acerca a mí, como que los roces, ¿entendido, no?
0: Ah, notearte el ganso.
1: Claro, así como los roces, que las pechugas me las pasas por el cuerpo, así como...
0: ¡Oh! ¡Qué diabla, loco!
1: Yo soy caliente, yo creo que todo hombre es caliente, entonces quería entrar y no, ay, ¿qué hago?
0: Y salí, y de ahí le decía, ya vuelvo en un rato.
1: No me llame más, pero tengo que ir. La jefa, ¿cachai?
0: Bueno, yo creo que no la tenés que hacer, que cualquier cosa te hará pillar, así que papito, hágase fuerza nomás y te vamos a ponerte un tema. Esto es Me Asusta Pero Me Gusta.

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1: Hacemos entonces una pausita. Llámenos al 22-381-2040-41 y 42. Seguimos en este Chacotero Sentimental.
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2: ¿Cuánto marca el termómetro, Corazón?
3: 12 grados.
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0: tal aquí en Radio Corazón de Día Miércoles? Eladio, muy buenas tardes.
1: Buenas tardes, Rumpi, viejo lobo de mar.
0: ¿Sí, con quién hablo?
1: Con Leoncio el León.
0: ¿Y qué edad tiene Leoncio el León?
1: 6.4.
0: Claro, yo dije Leoncio el León, ahí se te cayó el carné completo. Leoncio, qué horror. Ya, ¿y qué macho?
1: No, pero tengo cronológicamente 6.4, pero biológicamente 5.4.
0: Ya. Ya, ¿qué macho?
1: Mira, esta historia se remonta a cuando yo estaba estudiando en la universidad por allá en Antofagasta.
0: Estaba hablando hace 40 años.
1: Claro, el año 84 específicamente.
0: ¿50 años? No, 40 años, 84, claro. Ahí estaba.
1: ¿Ya? Claro. Y bueno, yo estaba estudiando una carrera ahí y ya estaba en tercero de enseñanza ya la carrera, y conocí a una alumna que llegó a estudiar a nuestra carrera.
0: ¿Ya?
1: Como mechona.
0: Una compañera, sino con una mechona, claro.
1: Una mechona, claro. Porque yo ya estaba en tercer año ya.
0: ¿Ya?
1: Y bueno, empezamos a conversar, me cayó bien, a mí me gustó el tiro cuando la vi. Y le ofrecí ayudarla a estudiar, etcétera, etcétera. Y empezamos a frecuentarnos hasta que empezamos a ponerle esto.
0: La dura.
1: Claro. Y andábamos para todos lados, juntos, para allá, para acá, qué sé yo. Todos nos veían.
0: Y en Antofa, año 84, ahí estamos.
1: Exactamente.
0: Qué distinto debe haber sido Antofa de esa época al de Antofa de ahora, bo.
1: Totalmente distinto, absolutamente distinto.
0: Claro.
1: ¿Ya? El tema es que se organizó un congreso de la carrera nuestra y vinieron unos argentinos de Salta y de Tucumán.
0: Saltaron para acá.
1: Claro.
0: ¿Ya?
1: Y a mí en una de esas pasadas se me perdió la polola, po. Así que después la encontré y claro, andaba en malos pasos con un argentino.
0: Ah, se distrajo la polola, por loco.
1: Claro. La cuestión es que yo estaba bien, bien enamorado de ella y pucha, me fui a llorar mis penas con una hermana que ella tenía, que era 4 o 3 años menos que ella.
0: Ya, pero espérate, ¿pero cachaste a la polola así totalmente, así poniéndole bueno con el tonto?
1: No, supe nomás. Ella me contó después que había andado ahí con malos pasos.
0: ¿Ya?
1: Así que se terminó esa relación y yo me fui a llorar las penas con la hermana, porque siempre nos juntábamos con la hermana, que estaba en ese tiempo en el colegio, estaba en cuarto medio ya.
0: ¿Ya?
1: Y bueno, yo la veía que era muy chica ella, pues yo tenía 24 años en ese tiempo, así que no la inflaba.
0: Pero te fuiste con la hermana, así como que era la única amiga que tenía, y no entiendo, así...
1: Para conversar con ella, porque era la única amiga que tenía, porque yo siempre iba a la casa de ella.
0: ¿Ya?
1: Así que, bueno, pasó ese momento y al final nos reconciliamos con la polola.
0: Claro.
1: Y el año 86, yo tuve que hacer una práctica profesional en una minera grande y... ella me pidió que fuera con ella, porque es la palabra oficial.
0: ¿Cómo? ¿Para qué? ¿Con que fuera y a qué?
1: Para acompañarme, porque era el verano y ella quería salir de Antofagasta y quería ir a otro lugar.
0: Ah, ya.
1: Así que dije, ya, bueno.
0: ¿Y para dónde era? ¿Así como para arriba?
1: No, era para la zona central.
0: Ah, vale.
1: La cuestión es que llegaba a la zona central y yo le presenté a mis amigos ahí y ¡pum! Que se perdió también con un amigo, po. De nuevo.
0: Oye, la polola tenía malo el GPS, loco.
1: No, tenía el tubo de escape libre, po.
0: No, pero la loca se la cagaba en las pilas y decía, ¡oye!
1: uno no se podía descuidar que te pegaba los cachos.
0: Espérate, ¿y el amigo era amigo tuyo de verdad o era como un conocido así? Porque no, ese también, que... ¿Para qué te voy a presentar a la polola, pues, amigo?
1: No, sí, pero él no la pescó tampoco. Pero yo quedé con la bala pasada y dije, ya, hasta la madre, la voy a timbrar. Así que se me ocurrió, entre medio de esta confrontación, decirle, oye, ¿por qué no mandáis a buscar a tu hermana que está sola y en Antofagasta, que se venga para acá para pasar el verano con nosotros?
0: ¿Pero cómo, en el reto porque se metió con tu amigo?
1: Claro, porque yo ya dije, bueno, me acordé justamente de la hermana, porque la empecé a echar de menos.
0: Pero en plan venganza, digamos.
1: No, ni siquiera, o sea, yo como amiga nomás.
0: ¿Ya?
1: Como amiga, sin ninguna intención de nada.
0: Sí, claro.
1: Así que...
0: como amiga, ya. ¿Y? ¡Claro! ¡Tráete a tu hermana! ¡Oye!
1: La cuestión es que me mandó a buscar a la hermana y llevó a la hermana ahí. Bueno, y yo nos juntamos y dormíamos en la misma pieza, los tres. Había un camarote y una cama donde yo dormía solo, digamos, y ellas dos dormían en el camarote.
0: Ya.
1: Así que, bueno, empezamos. Durante el día yo andaba con la polola legal y en la noche salía a garear.
0: ¿Pero cómo? ¿Sé que te quedaba dormida la polola y saltaba la hermana?
1: Claro.
0: ¿Pero cómo? Pero espérate, perdona, pero ¿cómo no se despertaba la otra? ¿Incursionaba
1: no,
0: pues ahí con la hermana?
1: Había que ser la piola, po. Había que ser la piola.
0: ¿Pero qué? ¿Incursionaba ahí con la hermana?
1: O sea, no incursionábamos, sino que más bien era grado uno nomás y caricias, qué sé yo. Estábamos atacando en el fondo.
0: ¿Y después se subía al camarote?
1: No, ella estaba en la parte de abajo del camarote, porque la legal estaba en el segundo piso.
0: Oye, la hermanita. Ya, pero espérate, pero esto tú lo hacías como venganza, pero tampoco se enteró la oficial, ¿o sí se enteró?
1: No era ni siquiera venganza. Lo que pasa es que yo ya tenía timbral ya y yo, a mí me gustaba más la hermana al final, pues sí.
0: Aparte que te ahorráis unos añitos, tiráis para abajo el promedio.
1: Claro, obviamente.
0: Claro.
1: Así que pasó piola el verano y ellas se volvieron a Antofagasta. Y cuando volvimos a clase en marzo, ahí nos volvimos a juntar y ya empezamos a andar de fentón ya.
0: ¿Con la
1: pero
0: hermana?
1: Escondido todavía. Claro, con la hermana, porque yo ya había terminado con la polona.
0: Espérate, que no te escucho bien, ¿ya?
1: Yo ya había terminado con la polona oficial.
0: ¡Ah, había terminado!
1: Claro.
0: ¿Ya?
1: Y estábamos saliendo con la hermana escondida nomás.
0: El buen canalla, loco. Ya venía ya, pero ya había ahí sembrado en ese terreno, por loco.
1: Obviamente, pero ya habíamos echado agüita y ya.
0: Sí, estaba esperando que germine. Ya, pero tú sabías que esto iba a ser un cagazo familiar cuando supieran que vos andabas con la hermana, po.
1: Bueno, era el riesgo que uno no piensa cuando está ahí en el momento.
0: Claro. Es que el trago lo pone ciego a uno, ¿ya?
1: ¿Ya? No, si ni siquiera era con copete. Oye, y algo que se me olvidó. Yo, donde estaba trabajando era una mina subterránea, y tenía que, bueno, me quedaba despierto hasta las 3, 4 de la mañana volviendo. Así que al otro día...
0: Hecho pelota.
1: Tenía que subir a la mina y a la hora de almuerzo me buscaba por ahí un lugar oscurito y me pegaba una calada un rato para dormir, para recuperar el sueño.
0: Todo el día para la cagada. Sí, pero era ahí joven, está ya pleno, todos los motores andando, vos, papi.
1: Claro.
0: Sí, pues. Espérate, pero ¿supieron después la hermana? ¿Supo de la hermana? ¿Supieron? ¿Se supo?
1: Sí, fallamos y justamente anduvimos bien hasta más o menos julio del año 87.
0: ¿Ya?
1: Del 86 fue. Del 86, claro. Anduvimos bien porque andábamos escondidos, ¿eh? Y de repente nos pillan. Y que van las cosas. Oh.
0: Claro. ¿Cómo me hiciste esto, hermana? Yo que te confiaba en ti. ¿Y ya, pero ya estabais con la hermana, con la otra hermana ya en grado 3, todo pasando o puro...?
1: No, porque era menor de edad, pues sí que no se podía hacer nada.
0: ¡Era menor de edad!
1: Sí, pues se tenía 17 años, po.
0: Ah, no, te pegaste un cagazo así con... con salsa de soya.
1: Claro. Así que no, ya, pues lo leamos nomás, pues en el fondo no era más que eso.
0: Ya, ¿y qué pasó cuando supo la familia?
1: Bueno, quedó la escoba porque... La ex polola oficial armó un escándalo tremendo en la familia y tuvo que la hermana ella tuvo que terminar conmigo finalmente.
0: Pero, obvio, por loco, obvio, cortado.
1: Así que yo perdí pan y pedazo ahí, pero me quedé con la bala pasada.
0: ¿Ya?
1: Me quedé con la bala pasada y dije, bueno, ya. Y en algún momento irá a dar vuelta la vida.
0: ¿Y dio vuelta la vida en 40 años?
1: Dio vuelta la vida, po.
0: ¿Cuántos años pasaron, man?
1: El año 2001 dio vuelta la vida.
0: 15 años después.
1: Claro. Yo tuve que ir a un curso a Antofagasta porque estaba trabajando ya en ese tiempo.
0: La loca ya tenía 30 y tantas peras.
1: Claro. Y... bueno, yo fui a Antofagasta a un curso de perfeccionamiento y no la busqué, pero no la encontré. Y dejé mi tarjeta a un contacto que teníamos que era en común.
0: ¿Ya?
1: A ver si podíamos ubicar...
0: Unas tarjetas de visita, po, es así como, claro, con tu teléfono, el mail, todo el sistema.
1: Claro. El ceniciento dejó el zapatito allá para que,
0: sí,
1: para que lo encontrara.
0: Y pues las miguitas de pan.
1: La cuestión es que justo, bueno, yo ya a esa altura yo ya estaba casado del año, yo me casé el 91.
0: Ah, estás casado 10 años, güey.
1: Claro, y tenía dos hijos y justo mi matrimonio colapsó el año 2001.
0: ¿Ya?
1: Y el tema es que yo estaba ahí justo para Navidad, de muerte, qué sé yo, que se había fracasado el matrimonio, y me llama por teléfono. Todavía me acuerdo, las 9:30 de la noche del 25 de diciembre.
0: ¿Del 25 de diciembre y vos estás ahí ya separado?
1: O sea, claro, yo estaba en una pieza aparte, viviendo, y el matrimonio destruido, y ahí, con depremo.
0: ¿Ya?
1: Y me llaman, y yo no conozco la voz, y me dice, te habla X. Ah, y yo ahí caí, pues era ella, de vuelta.
0: Oh, la hermana chica.
1: La hermana chica,
0: claro. Ya, así y que yo le dije, oh, qué bueno que llamaste.
1: Sí. Por supuesto. No, yo le conté al tío, le dije, mira, estoy con una tremendo bajón, porque mi matrimonio colapsó, está todo terminado, así que qué bueno que hayas llamado para ver si nos contamos. Sí, pues me dijo, sí, yo estoy en la misma, mira.
0: ¿Cómo yo estoy en la misma?
1: Ella también se había casado, tenía dos hijos y su matrimonio había fracasado.
0: Mira qué problema, weón.
1: Así que yo le dije, ya, pues, ¿qué hacemos?
0: ¿Y está en Antofa la loca?
1: Está en Antofa.
0: ¿Y vos?
1: Yo estaba en ese tiempo en un mineral de la región de Atacama.
0: Ya, igual, estaba ya 500 kilómetros igual.
1: Claro, 600 kilómetros más o menos.
0: Claro, está ahí lejos igual, pues.
1: Sí, pero para mí era como nada.
0: Sí, pero no, si sabemos que tira más que yo un tehuelle.
1: Obvio. Así que yo le dije, mira, yo puedo ir, voy a pasar la Navidad con mi hijo y el año nuevo me voy a ir para allá para pasarlo contigo. Ya, pues, me dijo.
0: Y a esta altura ya ella es una adulta, por lo tanto ya el cagazo familiar o ya fue o no importaba, digamos.
1: O sea, igual tuvimos que andar con cuidado porque todavía la hermana tenía su...
0: sangre en el andaba con sangre en el ojo, la loca. Claro.
1: Así que nos juntamos y empezamos a andar, pues. Empezamos a andar y yo hice las movidas para ir a hacer un curso de un posgrado en Antofagasta para ir todos los fines de semana.
0: ¿Ya?
1: Así que todos los fines de semana, desde el 2004 hasta el 2007.
0: Ya, pero estáis de pololo, estáis de pololo.
1: Sí, pues, obviamente.
0: Claro, claro. ¿Y subo la otra hermana que ya está, ya esto era así?
1: Sí, pues sí subo.
0: ¿Y?
1: Igual quedó la embarrada, pero nadie la pescó ya porque ya era sí, otra época.
0: 10 años después, 15 años, no, chao. Espérate, ¿y pololeaste y funcionó algo? No, de ahí ya, lo, era como para sacarse la espinita, digamos.
1: No, sí, yo todavía estaba enamorado de ella, increíble.
0: ¿Ya?
1: Así que anduvimos hasta el año 2009.
0: ¡Ah, mira! ¿Y tuviste hijo?
1: Bueno, yo no... Yo
0: espérate, ¿pero tuviste hijo ahí con ella?
1: No tuvimos hijo porque no nos cuidábamos.
0: ¿Ya?
1: Así que sí teníamos, estábamos proyectando la vida para vivir juntos, que sí, y quedarnos para siempre. Pero el 2007 yo terminé de estudiar y no pude seguir yendo. Le dije, mira, vaya a tener que esperarme porque yo tengo que atender a mi hijo ahora. Y
0: sí, y vivimos cuando, a 600 kilómetros, por loco, claro.
1: Claro, cuando ellos se vayan a estudiar,
0: hablamos,
1: nos juntamos de nuevo.
0: Claro.
1: Y el 2009 me llamó por teléfono y me dijo, estoy pololeando.
0: Sí, pues. Rey muerto, rey puesto, vos papi, si eso es así, pues qué quiwa.
1: Claro, así que, pero sabes tú que igual, al mes después me llamó que estaba arrepentida, que quería volver conmigo, qué sé yo. Así que, bueno, yo aguanté hasta el año 2012, y ahí superé, digamos, la fase de enamoramiento. Ya dije, no, esto no va para más ya. Ah. Así que ahí se terminó la relación, definitivamente.
0: ¿Y nunca hablaste con la hermana número uno?
1: No, sí, yo tenía que totalmente cortar las relaciones con
0: no,
1: ella.
0: No, ahí sí, no, está ahí en negro, de verdad, pues, sí, pues. Bueno, pues papi, para que sepa cómo es la cosa nomás, te vamos a ponerte un tema. Esto es Las Dos.

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1: Sí, yo estoy igual, pues igual un poco, pero no.
2: No, igual así.

0: Pero sentimental.
1: Hijo de sol luminoso, poderoso, talentoso. Está criado.
2: El sol luminoso, como hoy día, digamos. Aquí estamos en este chacotero sentimental. Muy buenas tardes.
3: Aló, buenas tardes.
2: ¿Sí, con quién hablo?
3: Me voy a poner enfermo, o no sé, desquiciado.
2: Oh, ¿y qué edad tiene enfermo desquiciado?
3: 2.8.
2: ¿Qué, macho?
3: Estoy llamando para darle su cuota al mes. Bueno, estamos en el mes Pride, así que es una historia...
2: Eche fuera.
3: Ya. Bueno, más que todo para que me... Hoy estoy re nervioso porque es mi trabajo, estoy llamando desde mi trabajo, pero estoy escondido. Hay un caballero que escucha siempre tu radio.
2: Bueno, ya, pero eche fuera, vos, papi, ¿qué macho? ¿Qué llama?

0: que pasa que hace, bueno, en tiempo de pandemia, como en 2021, estuve hablando con un chico por Instagram, pero fue como me lancé y todo. Y
1: ¿cómo me lancé? ¿Que le dijiste como, me gustaba y todo el sistema?
0: No, en el sentido que primera vez que le hablaba, pues.
1: ¿Ya? Ay, qué terrible, qué tan lanzado.
0: No, es que fue el primer paso.
1: ¿Ya?
0: Ya.
1: Oh, lo pillaron. Ay, yo el otro.
0: No.
1: ¿No? ¿Te pillaron?
0: No. Ya. Pero, dame. 5 segundos, que me
1: iban a dejar eso. Ya. No, yo pensé que te habían pillado, el loco. Ya, entonces, ¿qué? ¿Le hablaste al tonto por Instagram?
0: Sí. Le tiré así como una talla, así como, oh, qué bonita tu camisa, no sé qué gusto. Ya resulta que, bueno, con los años, bueno, me encantaba y como que me obsesioné. Es, yo creo que ese nombre me pondría obsesionado.
1: ¿Ya?
0: Y ya, pues resulta que un día en una de las aplicaciones, o sea, yo siempre supe que esta persona tenía pareja. Ya siempre lo supe y claro, nunca hubo una devolución. Entonces,
1: cuando le tiraste la camisa no te dijo nada, el tonto.
0: No, pues yo le dije, oye, buena la camisa, así que le pedí el dato y todo, ya, chao, seguía. Me respondió súper buena onda, pero nunca me devolvió la solicitud de seguimiento, solo yo lo seguía. Y ya pasaron los años, y como 2 años, y resulta que me meto una aplicación de citas, pero más de citas, era como algo más de encuentros. Y
1: ¿cuál es la diferencia entre una aplicación de citas y una aplicación de encuentros?
0: Es que una aplicación de encuentros, a diferencia de la cita, obtienes como satisfacción sexual de inmediato. Sobre todo para la gente.
1: Pero como que es explícito. Esta aplicación es de citas, como que ya podéis conversar y si se gustan, no sé qué. Y la otra vez tenéis que ponerle bueno.
0: Claro.
1: Sí, ¿y cómo se llama ¿cómo se llama la aplicación de encuentros?
0: Es un gatito, se llama Grindr.
1: Ah, pero es típica esa. Ah.
0: De hecho, hoy día ya se.
1: Pero es que ahí se vende de todo, Bon.
0: Es que ahora es así, o sea, últimamente tú encontráis pero de todo, así, hasta lo imposible.
1: Hasta
0: ya,
1: una guagua, hasta una guagua, weón.
0: Claro, hasta una guagua y andor. Y resulta que en esta aplicación yo estuve chateando con mucha gente y me aparece la pareja de esta persona con la que yo estaba obsesionado. ¿Cachai? Y yo, en ese tiempo no, ya dejé de lado a la otra persona, o sea, nunca la spoilé, nunca el perfil, nada, o sea, como me desinformé, nunca estuve al tanto de en qué parada estaba.
1: ¿Pero cuántos años habían pasado?
0: Como 2 años, ¿no?
1: Por eso, bo, puede haber pasado cualquier cosa, bo.
0: Claro, bo. Entonces yo cuando lo vi dije, va, está ahí, y dije, debe estar soltero, o sea, eso es lo que yo asumí. Está soltero, dije yo, y por ahí como lo encontré acá, y toda la cuestión.
1: Y entonces ya. ¿Volviste a moverle la hispero?
0: Claro, o sea, ahora con la pareja, pues. ¿Sí? No con el.
1: Ah,
0: con
1: el, le bigoteaste la pareja al tonto.
0: Es que yo no sabía, porque le estaba bigoteando algo, porque si yo lo encuentro ahí, puta, es que claro, pueden ser muchas cosas, pueden ser muchas cosas, pero yo asumí que estaba soltero.
1: Ya, pero no buscaste al que te gustaba, sino que te quedaste con el que te apareció en la aplicación.
0: Claro, medio cuco. Así como decir, puta, no quiero ser patas negras. ¿Cachai? Entonces no, me hice el desinformado, así, no tengo nadie, si está acá, démosle, dije yo. Y ya, pues, nos juntamos una vez, bueno, se pasó bueno.
1: Ah, y te juntaste y tuviste cosas de los cuerpos con el... ¿La pareja o ex pareja del que te gustaba?
0: Así es.
1: Mis, por la rama se llega al tronco, dicen.
0: Sí, o sea, yo dije, démosle, pues, o sea, ¿qué pasa? Yo dije, mira, por eso yo me pongo como obsesionado, porque dije, o sea, con que tenga algo que, ¿cachai? Con que fue, dije, démosle. Aparte, no, esa persona era muy, muy bonita. Los dos, en realidad.
1: Ya, bueno, ya, pero ya incursionaste, le pusiste bueno ya y quedaste ahí, al llamado.
0: Sí, pues, o sea, quedamos ahí y pasó, igual, pasaron semanas y, claro, volvimos a contactarnos y nos volvimos a juntar. Ya, todo bien, exquisito, ya, la cuestión.
1: ¿Y a dónde te juntabas ahí?
0: Nos íbamos a un motel.
1: Ah, tenía ahí un motel.
0: Más encima, nos íbamos a un motel, que esto después lo supe, en el auto de su pareja, ¿sí? O sea, ellos todavía seguían juntos.
1: Ellos seguían juntos.
0: Sí.
1: Y el loco se iba en el auto del este con el otro. Y con varios más, seguro, vos, si vos no erais el exclusivo.
0: Claro. Sí, por lo más probable, pues esa obligación es solo amigo morado.
1: Ya, pero lo que te quiero decir aquí, uno no se puede venir a decir nada con respecto a cómo lo hacen las parejas para estar juntos.
0: Claro.
1: O sea, ¿tú creí que las parejas deberían ser exclusivas? ¿Deberían ser heteronormadas o gay normadas? Aquí todo explota por cualquier lado, digamos.
0: Claro, claro. Pero ellos dos eran gay, pues. O sea, eran pareja homosexual.
1: Ya, pero está claro que no tenían exclusividad, pues.
0: Es que no. Es que puede ser eso, o puede ser que él se lo estaba haciendo el infierno más, pues. O sea,
1: sí, pero espérate, una cosa. Si tú ya te ponís tu foto en una aplicación.
0: No, es que no.
1: Porque no hay 70 aplicaciones para tener encuentros en el mundo gay, pues, loco.
0: Claro, pero es que no es con fotos, pues. O sea, yo soy muy discreto para mis cosas, y él igual, pues él tenía una foto como de su brazo nomás y chao. Entonces es foto.
1: ¡Ah, un brazo! Claro, ¿se llevó el puro brazo?
0: Tímera. Claro, es que tú, eso es como hay personas que son muy discretas y muy abiertas, pues, bueno, que se enseñan completo, o otros que no tienen ni foto, pues. Entonces, por lo que yo me voy es por la gente más discreta, que no. O sea, si no tiene foto, mejor, y obviamente.
1: Ah, no, yo pensé que el loco se estaba alumbrando, bo.
0: No, pues no, tampoco era. Entonces, ya, pues dije, démosle, pasó el tiempo. Después yo recibo, o sea, en mi. Bueno, nos íbamos en el auto del loco, ¿sabes?
1: ¿Y vos le preguntaste si tenía pareja?
0: No. No, por eso te digo eso, porque me dio cuco de que siguieran juntos. O sea, yo quería quedarme con la mente tranquila, en realidad. O sea, claro. Quería quedarme con la duda. Entonces, ya, pues, nos fuimos del auto de él, fue como dos veces. Y resulta que hace como casi dos años, o hace un año, me llega una solicitud de seguimiento. Y era la pareja de este copo con el que yo hablé en un principio.
1: El primero, el que te gustaba.
0: Claro. Y me llega, y yo ahí se me puso lo peor por la cabeza, pues yo dije, me pillaron.
1: Pero si no es, a ti no te pillaron, loco. ¿Qué te van a pillar a vos si vos no eres pareja de nadie, loco?
0: Claro. Pero dije, le pillaron de patas negras por último, pues, o sea.
1: Sí, todo lo que queráis, pero a ti no te pillaron.
0: No, a mí no me pillaron,
1: pues. A vos no teníais que, no habíais dicho nada con nadie, ni teníais que darle lealtad ni fidelidad a nadie. Aquí los otros dos locos se arreglan como pueden para ser pareja, por loco.
0: Claro. Entonces, ahí cuando me llegó la solicitud, yo me dio diarrea, pues. O sea, yo no sabía qué hacer, dije yo, y ya, pues, con el tiempo me empezó a resignar a mi historia, así a responder, y dije, esto está raro. Dije, o sabe o no sabe, po. Entonces, de la nada, que me siga ahora, le dije. Y yo veía sus historias y todo, y tenía fotos con el loco con el que estuve, po. Tenía fotos. La cuestión es que esta relación llevaba años, ¿cachai? Años. Incluso antes de que yo lo viera por Instagram y todo, tenía fotos más antiguas todavía. Entonces, ¿qué está pasando acá?
1: ¿Pero qué es lo que te extraña? Tú estás tomando como que todas las parejas son como, no sé, como que, ¡oh! Te sentís como el gran traidor porque el loco se mete con otro a sexo casual en un motel.
0: Yo sentí...
1: ¿Eres como conservador finalmente en tu mente, loco?
0: Sí, Claro, o sea, soy como más, no quiero atado con nada, y menos con por mi pega tampoco. Y
1: no, si quería atado, si en el minuto que tú sabís que hay un tipo que tiene una pareja y vos te metís con él, sí quería atado. No digáis que no quería atado porque el atado lo estáis buscando.
0: No, ya. Sí,
1: no me vengáis en la pescada de que, oye, no quiero atado. No, a vos no tenís, pero sí te puede llegar una matecón. Vos, loco, ¿qué? Un loco, si la agarra con vos, la agarra con vos, po.
0: Claro, eso te decía en el principio, porque dije ya, por último, si no lo puede tener a él, puta, voy a tener algo que él tuvo. O sea, por eso, y por el acercamiento más cercano, por así decirlo, valga de redundancia, va a ser él, la pareja.
1: Ya, bueno, pero ¿en qué terminó todo esto?
0: Me reaccionó y todo, y estuvimos hablando un buen tiempo. Así después nos respondíamos las historias, ¿cachai?
1: ¿Pero tú crees que ellos no se comentaban entre ellos que te conocían?
0: No, pues si esta historia termina mal, porque yo con esta persona hablábamos, teníamos gustos parecidos, ¿no? Nos gustaban los mismos grupos musicales, la misma...
1: ¿Qué grupo musical le gustaba?
0: Ponte tú, mira, yo soy fanático de Lady Gaga, soy fanático, pero este era fanático de Beyoncé, ¿cachai? Que son como dos reinas del grupo musical, ¿cachai? Fifth Harmony, también le gustaba Fifth Harmony. Teníamos, bueno, la misma colección de discos, vinilos. Somos coleccionistas.
1: Ese es el estilo.
0: Claro, ese estilo. Y ya, pues, tanto cime y direte, ¿cachai? En una nos juntamos.
1: Con el primero que ya...
0: Claro, con él nos juntamos y claro, previamente habíamos hablado, nos habíamos tirado en directa, así como más sexuales.
1: Te voy a comerte con papas, te voy a echarte ketchup.
0: Claro, pues me decía, no sé, así como que, ay, son como memes que yo compartía, ponte tú, y él me lo respondía, pero eran memes sexuales.
1: Ya, pero ya, ¿y te juntaste y qué, le pusieron bueno también?
0: Sí, pues. O sea, nos juntábamos, fue como más...
1: ¡Al final tuviste tu premio!
0: Al final, todo esfuerzo tiene su recompensa, dije yo. Así que, ya, bueno, nos juntábamos, fue algo más cita, toda la cuestión, pero no pasó a grado... Bueno, en nuestro caso, a grado 4.
1: Claro, sí. ¿Cómo, y qué, con sus conferencias, chao?
0: Claro, entonces la cuestión sí era para probar, vernos nomás, conocernos.
1: ¿Ya?
0: Y terminó en eso... Y ya, pues resulta que un día conversamos mucho rato por audio, toda la cuestión, así, nuestros gustos, y de repente...
1: Las de Lady Gaga, las Beyoncé, todos esos gustos.
0: Claro, las fistijas.
1: Voy a tirarte unos Lady Gaga, loco, igual.
0: Claro, unos gogotos. Entonces, viene y me dice, oye, tal y tal, ¿sabes qué? Me pillaron el celular. Me pillaron el celular, ¿sí? Y yo, bueno, a todo esto para atrás, él me había comentado finalmente que él tenía, antes de que nos juntáramos, que él tenía una relación abierta.
1: ¿Viste?
0: Claro, entonces ahí me cayó la
1: cara. Sí, pues que es obvio, por locos, si los locos se están alumbrando.
0: Sí, y tantos años, dije yo, obviamente una relación tan larga igual tiene que tener su... Ahí su cosita,
1: pues. Sí, pues.
0: No, todo dura para siempre.
1: Para durar tanto tiempo en el mundo homosexual del día de hoy, tenéis que tener acuerdos distintos, por loco. Si esto tú y yo para siempre, no, ya es para la mano, por loco.
0: Claro, y somos como más de mente más abierta.
1: Ya, espérate, entonces le pillaron el celular, entonces no pasó nada. ¿O supieron que fuera ahí el mismo para los dos lados?
0: Sí.
1: Supieron.
0: Sí, bueno, o sea, yo siempre supe, ya cuando lo volví a ver, claro, me enteré que ellos siempre fueron pareja y nunca habían terminado, yo me quedé callado, yo me hice el loco.
1: No, pero es distinto que los dos parejas sepan que se están chiflando al mismo, por loco.
0: Claro, entonces me dice, oye, el loco este me pilló el celular y me hizo show, y sabéis lo que me dijo, que igual, no sé, no lo entiendo, no me cae en mi cabeza... de que se había juntado contigo y me extraña que tú no me hayas dicho nada. Oh. Y yo ahí quedé en shock. Yo recurrí hasta el Papa y yo dije, ¿qué hago? ¿Dónde me escondo? Porque era muy obvio que sabía, porque a este chico, como te comentaba, lo seguía hace años.
1: Obvio que sabía, y que le dijiste, ah, no, yo no me meto en cosas, chao.
0: Sí. Sí, y yo le dije, me respondí, me demoré como 3 horas en responderle. Y le dije, no. O sea, yo le dije, no sé quién es, le dije. Eso fue lo que le dije. Me dijo, pero ¿cómo no vaya a saber quién es? Si yo siempre subo fotos con él y es como obvio. Y dije, yo me hice el Larry. Le dije, pero es que yo no ando pendiente de tu vida, pues, le dije. O sea, no soy tu fan, le dije, o cómo va a andar, cómo saber con quién es. Pero ¿sabes qué? Le dije, ahora que me lo mandas, sí, pues sí me junté. Al final le dije la verdad. Sí me junté con él, pero yo no sabía que ustedes estaban juntos, no sabía que eran pareja. Me hice como que nunca caché que ellos tuvieron algo, una relación, hasta que él me lo mandó.
1: ¿Ya?
0: Y me dijo, sí, que me hizo show y me dijo que se comieron y no sé qué, y ahora anda pendiente del celular, de no sé qué. Pero yo te dije, tranquilo, no te estoy reclamando nada, me dijo, porque yo tengo, te había comentado que tenía una relación abierta. Entonces yo le dije, ¿cuál es la molestia? Le dije, ¿cuál es tu molestia? Y me dijo que no me hayas contado que te comiste.
1: Pero ¿en qué termina todo esto?
0: Que, pucha, me quedé con las ganas, pues.
1: O sea, ¿De qué? Si te serviste a toda la mesa, loco, a toda la casa, weón, ¿qué te faltó?
0: El grado 4, no sé, yo me visualizaba con este chico, porque iba todo re bien, iba todo muy bien.
1: Pero se funó, pues, loco, si el loco tiene pareja, le pintaron el mono, ahí quedaste nomás. Pero mira, la vida da muchas vueltas y ya estáis más cerca, así que váyale callado nomás, que te vamos a ponerte un tema, esto es...

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3: ¿Cuánto marca el termómetro, corazón?
4: 11 grados.
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23: Pasó lo que tenía que pasar dentro del vehículo solamente. Me llevaron para la comisaría.
1: ¿Cuánto salió?

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1: 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Vamos a escuchar lo nuevo de los tres. 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
1: ¿Qué hora es, Corazón?
2: Faltan 4 minutos para las 4.
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0: Santangelo.
1: Es que a nosotros no le gusta la cumbia. ¿Cómo están, chiquillos, chiquillas? ¿Cómo les va? ¿Cómo va esa tarde? ¿Cómo va esa tarde? De día viernes.

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0: Hoy, 24 de junio, arrancamos con un programa pero espectacular, solo para ustedes. Hoy, todo, absolutamente todo permitido. Desde ahora y hasta las 6 de la tarde tenemos programazo, tenemos programón. Tienes que ser parte de este programa. Lo tienes que hacer enviando tu mensaje de audio a través de nuestro WhatsApp. Hazlo ahora, ¿eh? No te quedes afuera del WhatsApp de la corazón. Envía tu mensaje de audio, tu nota de voz. Graba un mensajito y envíalo al más 569-6140-6558. Ese es el WhatsApp de la corazón. Es el WhatsApp de la más querida de Chile. Dale, dale, mande tu mensaje. Mándalo ahora, mándalo ya.
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0: En Santiago, por lo menos, está un poquito frío. 13 grados en la capital. Está nublado. Pero eso no nos quita las ganas ni el ánimo para enfrentar esta tarde de la mejor manera. Hoy te regalamos canciones, buena onda, también su WhatsApp y claro, sus llamados. Los teléfonos están habilitados, las líneas telefónicas libres para que te puedas comunicar con nosotros. Hazlo ahora ya y en cualquier minuto del programa. Contáctate con nosotros al 22-381-2040 y el 22-381-2042.
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0: Desde ahora, con todo y mucho más, tú nos envías tus mensajes de audio, nosotros te regalamos canciones en la más querida de Chile.
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0: Ese soy yo, mi nombre es Giancarlo Santangelo, estoy contigo hasta las 6 de la tarde, aquí en la toca doble de la corazón.
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0: Chanchihuahui, buenas tardes. Aquí estamos. Más helado que una casa de pingüino.
1: Chanchihuahui, este va a ser tu último programa. A las 6 llega la nave nodriza.

0: buenas, buenas en Chihuahua y buenas, buenas en Chihuahua. Estamos cagados de frío, oye.
1: Chanchihuahua y mi Conan el Bárbaro, ¿cómo estáis, po Chanchihuahua? Y ponele bueno, ponele.

0: estaremos en el Movistar Arena con esos grandes artistas también. A pasarlo increíble.
1: A besarte la boca.
0: Hola, buenas tardes.
2: La Magnón.
0: Hola.
2: ¿Cómo está?
0: Muy bien, gracias. ¿Con quién hablo?
2: Con Panchito, ayer te llamé.
0: Panchito, compadre, lindo. Usted como, como relojito, clavadito, compadre, llamando,
2: Obvio, porque qué mejor con la Radio Corazón.
0: Buena, compadre. Cuéntemelo todo, mi socio. ¿Cómo lo ayudamos hoy día, pa' amigo? A ver.
2: Hoy día más cagado de frío que poto de pingüino. Pero aquí está, con hartas ganas de escuchar el viernes el festival, pu.
0: ¿Cómo el festival?
2: La gran noche de la corazón,
0: claro que sí, pues amigo. El viernes lo vas a escuchar, lo vas a ver por YouTube.
2: Claro, como ayer te había contado que no voy a poder asistir, tenía ganas de asistir, quería ir, pero la pega,
0: claro que sí, pues.
2: Vamos a estar bailando como loco arriba de la mesa,
0: Vaya a parecer pirirola, compadre, ¿no?
2: Hasta la ronda me voy a olvidar.
0: Está bien, qué bueno, pues, amigo, que lo disfrute entonces y te acompañamos en ese horario de peguita.
2: Y en la Radio Corazón número uno.
0: Bueno,
2: es imposible escuchar los días viernes, me acompaña toda la noche.
0: Vale, mi copa, muchas gracias. Te mandamos un gran abrazo, amigo, ¿ya?
2: Dale, igual para ti, San Chihuahua, y sigue siendo la gran persona que eres y déjate engrupir por las viejugas.
0: ¡Ah, sacotate!
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0: Buenas tardes, ¿con quién hablo?
4: San Chihuahua, mi hermano.
0: Hola, ¿con quién hablo? ¿Cómo te llamas?
4: Con Luisito.
0: Luisito, ¿cómo estás, Luisito?
4: Todo bello.
0: ¿Cómo?
4: Todo bello.
0: ¿Todo bien? ¿Todo bien?
4: Todo perfecto.
0: Todo perfecto. Bueno.
4: ¡Ay, hermano! ¿Qué tienes tú hoy?
0: Luisito.
4: Cuéntamelo.
0: Cuéntame tú, digamos, ¿cómo te ayudamos, amigo? ¿Para qué nos llamas? ¿Cómo te podemos ayudar, mi socio? Cuénteme todo. Oye, para muchos no es noticia, ya muchos lo saben. Hoy llegó el día. Hoy los extraterrestres se llevan a Vinicius y a Neymar. Creo que hay una vidente brasileña que predijo que hoy, durante el partido Brasil-Escocia en el Mundial, habrá un ataque alienígena que se llevarán a dos estrellas de la verde amarela. Verde amarela, digo. ¿Usted no lo sabía? Le habían dicho. Bueno, una medium señaló que soñó dos veces con naves espaciales bajando por el estadio de Miami, donde se van a enfrentar los escoceses con los brasileros. Ya esa tarde-noche, una de esta nave tripulada por alienígenas grises que pasarán a llevarse al gran Vinicius y también a Neymar. Se los van a llevar, ¿eh? Seguro que les van a curar las lesiones quizás a Neymar. La otra nave tenía en su interior seres reptilianos que capturaban a cientos de espectadores. Bueno, los propios brasileños han empezado hoy a recibir alertas de los celulares, digamos, sobre esta invasión, pero debido a un hackeo en el sistema oficial de la Defensa Civil de Brasil, cabe señalar entonces que no era real, sino que estaban molestando y todo. En fin. Eso sucederá, o dicen que va a suceder, el día de hoy. O sea, yo no me pierdo ese partido. Yo quisiera ver eso, por televisión. ¿Será que se lleva? Bueno, si llegara, ¿a usted le gustaría que se llevaran, que se lo llevaran, digamos? Si los extraterrestres se los llevan a usted, ¿qué le pediría que le hiciera? ¿Qué le gustaría que le arreglaran? Porque generalmente como que te hacen una abducción y te arreglan algo, ¿eh? Claro, te mejoran algo, alguna enfermedad. O quizás algún defecto tuyo, digamos.

0: Claro. Suponte, ¿y lo que yo haría si me llevaran? Arréglame la pata, porque si no... Pero devuelvan el viernes para... Yo voy a entrar cojeando al escenario.
1: Oye, ¿no será el mismo platillo volador que se llevó a este cabro que juega básquetbol? ¿Sí? ¿Lo de los Tiny Toon?
2: Chihuahua, puta, si me llevan a mí, yo le diría que primero dejen el pancito comprado y la mercadería en la casa comprada.
0: ¿Qué te gustaría que te arreglaran los extraterrestres si te llevan?
3: Chihuahua, ¿a qué hora empieza la succión de personas de los alienígenas? ¿O es abducción?
0: ¿Abducción? ¿Cómo que la succión?

0: quieras, que vienen a dejar al marido de la Pati Maldonado. Eso, pues, no sirve para nada. Lo distraen de vuelta.
1: Hola, Chanchihuahua. Oye, creo que van a venir los extraterrestres y se van a llevar a Nahuala. A la
2: voz. Chanchihuahua, que me arregle nada. Solo que sí, que los marcianos me lleven a un planeta donde haya puras mujeres.
3: Chanchihuahua, vengan y me arreglen la rodilla que me la jodí jugando rugby. Por favor, por favor.
4: Chanchi, ¿a qué hora comienza la succión de personas?
5: Chanchihuahua, que se llena a todos los que votaron por el CAS.
6: Buena, Chanchihuahua. No, a mí si me llevan, le pediría que me arreglen el sueldo, güey.

0: te podía encontrar. Hola, mi bellito chanchihuahui. A mí me encantaría que los RRS me implantaran un chip.
1: Y a mí me dejen como estoy nomás. No importa, feíto, toda la wea cagada la cabeza, se puede decir. Pero que se lleve a mi suegra.
2: ¡No!
1: Ojalá sea verdad, chanchihuahui, para llenar a mi suegra, que se llena a la vieja.
2: No, ya, pero ¿qué le pasa con la suegra?

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1: Yo pregunté si se te llevaban a ti, ¿qué te arreglarían? ¿No?
2: Deberían llevarse a varios para arreglarle el caracho, la verdad.
1: Ay, lo dices tú nomás porque eres bonita, ¿verdad?

0: con un kilo de...
1: Chanchihuahui, tú dijiste para que cambiara, ya, porque se venga para acá, este olor, se para arriba de la moneda y se lleva el fascista.
2: Deberían llevarse las mujeres para que no paguen, para ponerse pelo en el pelo, uña en las uñas, pestaña en la pestaña, silicón en la teta, y después dicen que los hombres son feos.
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5: 4 de la tarde con 23 minutos, 4 con 23, vamos al teléfono, la gente está marcando. Hoy tenemos programa.

0: dentro de mí. Muy buenas tardes, ¿con quién hablo?
1: Muy buenas tardes, Chanchihuahui.
0: Hola, ¿cómo te llamas?
1: Richard.
0: Richard, ¿cómo estás, Richard?
1: No te puedo decir dónde estoy, pero estoy bien.
0: Pero está bien. No le pregunté dónde estaba, sino que cómo está, digamos, cómo está. Tranquilo, no lo vamos a echar al agua, tranquilidad.
1: ¿Para qué, no? Si cayó al agua.
0: Oye, Richard, cuéntame, amigo mío, ¿para qué nos llamas el día de hoy? ¿Estás asustado por los extraterrestres?
1: Por el gran programa, vos, comparito.
0: Muchas gracias.
1: La mejor radio de todas las Chiles.
0: De todas las Chiles. Oiga, amigo, ¿estás asustado por lo de los extraterrestres, no?
1: No pasa nada. No. Que me vengan a abducir nomás.
0: ¿Ah, sí, ah? Bueno, y si se lo llevan a usted, ¿qué le arreglaría? ¿Qué le pediría que le arreglaran?
1: No, la edad, compadre, la edad.
0: La edad, ¿eh?
1: Sí.
0: Que le bajaran la edad,
1: ya,
0: un poquito.
1: Yo tengo medio siglo ya, pues.
0: Oh, pero que le arreglen un poquito el caracho, alguna cosa, ¿o no? Algo.
1: No, eso no tiene arreglo, pues, weón.
0: ¿Ah?
1: Eso no tiene arreglo,
0: pues. Pero los extraterrestres todos lo pueden.
1: Oye, quería mandar un saludo a mi amigo Rodrigo Espinosa.
0: ¿Ya?
1: De
0: Cochamó. Ok, un abrazo para él entonces. Yo te mando muchos cariños. Muchísimas gracias por llamarnos, por ser Richard. Que vaya bien, Máquina del Mal.
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0: Hola, buenas tardes.
3: Aló, hola, San Chihuahui.
0: Hola, ¿cómo te llamas?
3: Ricardo Andrés.
0: Ricardo, ¿cómo está ahí, Ricardo?
3: Bien, gracias a Dios, aquí estamos.
0: Buena, Ricardo. ¿Estás trabajando, Máquina?
3: Sí, andamos repartiendo
0: acá. Excelente. Buena, compadre. Oiga, mi compañero, ¿y por qué el lado de Chile se da vuelta ahí con el gas?
3: Yo ando en Lo Espejo.
0: Lo Espejo. ¿Te compra? Pero... ¿Se vende harto gas en Lo Espejo o no?
3: Sí, sí. Bastante.
0: Ya, compadre, qué bueno. O sea, hay buena pellita, estamos bien. Estamos estupendo.
3: Mira, te llamaba para saludar a mi pareja Camila, ya que ella ha sido el pilar fundamental en la guagua que nació, ya tiene 10 meses nuestra guaguita, pero nació con fiebre. Entonces la mamá se ha llevado todo el peso y le mando un abrazo, un beso, que la querimos mucho. Y a mi hijo Jean Paul, que ya tiene 12 años, medio golpeadito, pero igual lo amamos, lo querimos demasiado.
0: Muy bien, saludo a la familia entonces, pues, amigo, ni un problema, mucho cariño para ustedes, ¿ah?
3: Igual con Chihuahua, un abrazo.
0: Ya, perrito.
3: La mina de Messi.
0: Cuídate mucho, compa. Gracias.
4: Hola, Chihuahua, ¿cómo estás?
0: Bien.
4: Sí, pues a mi marido se lo llevaron a los extraterrestres una vez.
0: ¿En serio? ¿Y qué le arreglaron?
4: Y él creía que yo la había comprado.
0: Pero le arreglaron algo, regresó a arreglar una cosa en la ñata.
5: Chihuahua. Y le arreglen el carácter de la mujer. Oye, están muy, muy, muy tóxicas. ¿Qué está pasando en realidad?
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Hola, mi chan Chihuahua, ¿cómo está? Yo mandaré a arreglar mi invernadero para seguir plantando y para fumar y seguir viendo esos hueones de verde, weón.

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1: Muy bien, vamos a la pausa de una pequeña pausa y aprovecho de invitarte que vayas a nuestra cuenta de Instagram, @RadioCorazónFM.
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1: Ahí tenemos un video, pero muy bueno. No te lo puedes perder, también lo puedes ver en mi cuenta personal porque está colaborativa. @ChanchiHuawei_bajo. Hacemos la pausa y volvemos enseguida. No se vaya.
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3: ¿Cuánto marca el termómetro, corazón?
4: En Santiago, 13 grados. 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

0: allá en Chihuahua y deberían venir y alzar a todos los comunistas de aquí que quieren estar
1: en Chihuahua. Me gustaría que llegaran los marcianos, que llegaran los diputados y senadores, para que no sirven para ni una cosa, pero lo único que deben es para que estén sentados los hueones flojos. Todo.
2: Buena, Chanchihuahua, está más helado que el Chili Willy. Oye, estoy aquí con ansia esperando la noche de la corazón. Quiero mandarle un saludo desde La Pintana a la tía Patti. Un besito y abrazo.

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1: 4:45 PM, solo 15 nos faltan para las 5 de la tarde aquí en la Toca Doble de la Corazón.
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1: Bueno, se dice que hoy llegan los extraterrestres, se van a llevar a Neymar, a Vinicius. Y si usted lo llevara, ¿qué le gustaría que la arreglara? Dice que los extraterrestres arreglan de todo, ¿eh? El caracho puede ser, la ñata. Pueden arreglar a la suegra también. Bueno, manden su mensaje de audio a través de nuestro WhatsApp o llámenos también.
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1: Buenas tardes.
2: Hola, buenas tardes. Hola, muchachos.
1: ¡Cuenta!
2: Manolo Enrique, ¿cómo estás?
1: Era Manolito, pero ¿cómo olvidarlo, pues, Manolito? ¿Cómo le va, amigo?
2: Ahora estoy tomando un tecito calentito para salir al Tajar.
1: ¡Ah, qué chido, compadre! Oye, ¿y
2: en
1: qué...?
2: Vendo bombones en la calle.
1: Cálmate. ¿Cómo? ¿Qué cosa?
2: Vendo bombones en la calle.
1: Vende bombones, Luis. Vende bombones en la calle.
2: Bombones, Luis. No, es malo. 10 frunas.
1: ¿Cómo? A ver, espérate.
2: ¿De fruna? ¿Eso de fruna? ¿De fruna?
1: Cálmate, Manolito, cálmate. Espérate, vende bombones en la calle, digamos.
2: Sí.
1: Con su hermano.
2: Sí.
1: ¿Con su hermano?
2: No, vendo solo.
1: Ah, bendito. ¿Y cómo que dijiste? Con mi hermano. No, nada que ver. Bendito. Oye, ¿y para dónde va ahí a vender los bombones, compadre? ¿En qué lugar?
2: Ahí, la cisterna de Timural. La cisterna.
1: En la cisterna.
2: Sí.
1: Ya. ¿Y a cuánto tenés los bombones, máquina?
2: 6 por 500 y 12 por 1000.
1: 6 por 500
2: y 12 por 1000.
1: Oye, pero ganáis plata con eso, ¿no? Está muy barato, pues, viejo perro.
2: Sí, pues.
1: Está muy barato.
2: Y vos, como la cometa de Carlito, también se vende 3 por lucas.
1: 3 por lucas, ya. Está bien. Buena, pues, Manolito, ya está, pues, amigo. Que ojalá que le vaya muy bien ahí con la venta de los bombones, ¿ya?
2: Ojalá, pues, sí, pues, si no la costó, estamos por ahí nomás.
1: Está mala, ¿eh? Está mala la cosa. No, lo que pasa.
2: Sí, pero hay puro manandiles que anda pasando de película, que regala un bombón. Yo le digo, yo no tengo.
1: Ah, no te digo, llega ahí, oh, hermano, regalo un bombón, hermano, ¿no?
2: No tengo. Oiga, mejor dicho que traje.
1: Sí, porque trabaja y te compráis tus bombones para ti, ¿no?
2: Regalando todo ahí.
1: No, ¿cómo te ocurre que hay que arreglar la mercancía, la mercadería, nada que es?
2: Hola, ¿qué es?
1: Oye, cuando llegue cualquier persona diga, hermano, me regalo un bombón, hermano.
2: Oye, le cuento acá en el canal, aquí no está la cuestión del puente aquí en los Copés, güey, acá.
1: ¿Ya?
2: Acá en Independencia, acá en... No, es el esposo con Macul.
1: Sí. ¿Qué pasó?
2: Anda puro pidiéndome bombones, yo lo digo, yo no lo tengo, sale a trabajar mejor, no te cabreáis.
1: Oye, pero ¿cómo que no tenéis si estáis vendiendo, po? ¿Cómo que no tenéis? Dale uno, no se haya apretado, po, Manolito.
2: Oye, yo soy así, po, es que mi hijo me llama, dale, pero no le dais a nadie, dale, pero no le dais.
1: Ah.
2: Es la cuestión que le paró por los bichos, cigarro. Ay, esa.
1: Ah, bueno, tú tienes que decirle, ¿no? Que no andas dando bombones, feo. Así nomás tienes que hablar tú. ¿Sí o no?
2: Va encima que yo soy así, soy chorongo.
1: ¡Muera, buen chorongo! ¡Muera, chorongo! Oye, ya, espérate. Entonces tú estás vendiendo bombones y yo te pido, tú me tenés que responder chorongo, ¿ya? ¿Ya?
2: Sí,
1: ya, mira. ¿Tú estás? Vende bombones. ¿Cómo gritáis los bombones?
2: Bombones.
1: Hermano, dame un bombón, hermano.
2: No tengo.
1: Ah, pero ¿cómo no vaya a tener? Te estáis vendiendo, po.
2: Sí, pero no tengo, para la mía, ¿no? Para la ganancia.
1: Ay. No, pero chorongo, tiene que ser, pues, ¿cómo?
2: Sí, vos, chorongo.
1: Ya, otra vez. Lo dije que es el choro, no podía decir, no tenga. No, choro. Dale, otra vez. Dale, canta.
2: Ya, canta.
1: Canta los bombones, pues, canta.
2: Ya, bombones.
1: Hermano.
2: Gamba.
1: Hermano, dame un bombón.
2: Ya, ¿cuánto querés? ¿1, 2, 6?
1: No. me tenés que responder chorongo, no dijiste que eras choro, güey.
2: Ya.
1: Enchúfale, güey. Ya, otra vez. Canta de nuevo, canta de nuevo, canta.
2: Ya. Bombones, bombones, bombones, gambita, gambita, gambita, bombones.
1: Hermano, hermano, regalo un bombón.
2: Ya, vos se lo regalo al locutor. A usted.
1: Anda, en vez de vender bombones, vos no entendiste nunca. Pero ¿cómo lo va a hacer chorongo? ¿Va a responder así?
2: Pero cálmate.
1: Choche y los primeras. Esto se llama consumo en exceso. O consumo bombones.

0: Puta, el weón porfiado, el chorongo. Si era, tenía que decir chorongo nomás. Porfiado.
1: Que me reí yo con Manolito. De primera, no andes a bajar. Y ahora le dio la pera al Manolito, no quiso decir.

0: Puta, el gallo leso. ¿Cómo no cayó que era chorongo, la guau?
1: Miércoles de chorongo.
2: No, que se puede prestar para otra cosa, por favor.
3: Cálmate, cálmate, cálmate.
4: Pucha, que me hacen reír en la pega, chanchihuahui. La goza, y mi chanchihuahui, golazo.
0: Chanchihuahui, parece que no era nada chanongo, Manolito. No era nada chanongo.
5: Puta, chanchi, ¿cómo le explicamos al hombre que ya no fue choro? Ya no fue choro, era.
6: Mira, no le vio la

0: 4 de la tarde con 55, no lo puedo creer.
1: Miércoles de cariñosa.
0: No, no. Dicen que no, que eso
2: no marcha bien. Oye, Juan, no.
0: No, no, no, pero ¿cómo se...? Nada que ver.
3: De Sorongo tenía todo menos el cerebro.
4: Bombone, bombone, bombone, bombone, bombone. ¡Ah!

0: en Chihuahua. No, él no era Manolito.
1: Igual que el día del miércoles de Chonongo ahí en la boleta, ¿o no?
2: No, no, no, no, no, no.
1: Bombones, bombones, bombones. Nada más.
3: Bombones. Ya, loco, ponte vivo, paja una caluga, paja una caluga.
4: Bombón.

0: bombones llorando. Conmigo se deja sentir,
1: pierdo el control. 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
3: Usted me tiene loco y no sé por qué.
4: Ando cerca a la cisterna. 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
0: 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Esto se llama Un Gran Actor aquí en tu Radio Corazón. 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
0: A la pausa, regresamos enseguida, no se vaya.
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5: 5:03.
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0: lo que pide. Ya, vamos al teléfono, la gente nos puede marcar. 22-381-2040. Y el 22-381-2042 son los teléfonos que debes marcar. Tú ahora ya, hazlo. No te quedes ahí sin hacerlo. Mueve la mano. Marca los números. Aquí estamos al teléfono. Hola, buenas tardes.
1: Chantihuahui, buenas tardes.
0: Buenas tardes. ¿Cómo te llamas?
1: Jairo, amigo mío.
0: Jairo. ¿Cómo estamos, mi amigo Jairo? ¿Cómo te va, Jairo?
1: Bien, amigo Camillo, camino a la casita ya.
0: Buena, mi compa, lindo. ¿A qué te dedicas tú, amigo? ¿Cuál es tu trabajo, tu labor?
1: Trabajo en el área de...

0: de centrales térmicas, todo lo que es agua caliente y agua fría en los edificios.
1: Muy bien, muy bien. Ya terminó su jornada laboral, entonces ahora camino a la casa, ¿verdad?
0: Así es.
1: ¿Cuánto le falta más o menos para llegar a la casa, amigo?
0: Como 40 minutos aproximadamente, digo, Puente Alto.
1: Igual harto, igual le queda harto. Le queda su cosa, sí, su tiempo. Amigo
0: pero,
1: mío.
0: Pero vamos bien.
1: Qué bueno, me alegro mucho. Cuéntemelo todo, mi socio querido Jairo. ¿Cómo te ayudamos? ¿Quieres mandar saluditos? Lo que quieras, pues, amigo. Para eso estamos, vamos.
0: Ah, qué bueno, este chihuahua. No, mandar saluditos. Oye, ¿no te quedan algunas traídas por ahí? Ayer que dedicaron.
1: Mira, a ver. No tengo ya. Lo que te me dieron para regalar era ayer y ya, ya no tengo más. Se acabaron todo.
0: Ah, sabes que llamé y...
1: No pasó nada.
0: No me contestaste.
1: No, pero mira... No es por, digamos, justificarme ni nada, pero en mi defensa llamó tanta gente al teléfono que se colapsaron las líneas el día de ayer.
0: Sí,
1: llamó,
0: ¿no?
1: Mucha
0: estuve
1: gente.
0: Estuve intentando harto rato y no hubo caso.
1: No hubo caso.
0: De hecho, quedé picado con el hombre, el que se equivocó, el de los 17 años.
1: Se equivocó en la última, ¿o no?
0: En la última, veo rabia el desgraciado.
1: Yo también tenía rabia, Me dieron ganas de pagarle un chachazo. Toma.
0: Tal cual, así para sacar la mano por el teléfono, pegarle un chachetazo.
1: Mucho amigo, lamentablemente no, pero tienes que estar atento a otros programas. Podría ser que regalemos antes del viernes, nos queden algunas, pero tienes que estar muy pendiente de los programas. Por lo menos hoy día no tengo, ¿ya? Te mando un abrazo
0: amigo,
1: igual.
0: No te preocupes. Oye, unos saluditos a mi señora Yanira, a mi hijo Amaro y Angelito, que están en la casita esperándome, están de vacaciones de invierno. Mi señora también ahí está. Está en casita cuidándolo, bueno. Así que voy camino a regalonear.
1: Ya está, pues, amigo. Saludos para tu familia. Un abrazo.
0: Igualmente, gracias.
1: ¡Chao, burrito!
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1: Buenas tardes. Hola, hable. No quería hablar. ¡Aló! Hola. ¡Aló!
3: ¡Aló, San Chihuahua! ¿Cómo estás?
1: Muy bien, ¿con quién hablo?
3: Aquí hablas con Patricio, con toda la energía de aquí desde La Unión.
1: ¡Buena, Pato! ¡Grande La Unión! ¡Saludos a la gente de La Unión!
3: El aquí te estamos esperando los próximos años, San Chihuahua, que vengas a animar la Semana Unionina.
1: ¿La Semana Unionina?
3: Sí, compadre, oiga, una pero... semana de puro carrete.
1: ¿Y usted
3: pero
1: cree...
3: carrete de filete.
1: ¿Y usted quiere que vaya a animar toda la semana?
3: Toda la semana.
1: Oiga, pero aquí no me han...
3: No me ha... Sergio Lagos con la Yendlin Núñez. Una semana.
1: Yo estoy a ese nivel igual, pues, viejo.
3: No, tú estás más, tú estás para el Festival de Viña, compadre.
1: Oiga, amigo, pero... Oiga, amigo, pero ¿cómo se...? No, aquí no me van a dar permiso para faltar una semana para ir a animar. ¡Mica!
3: Pero bueno.
1: Mica.
3: Ahí vamos a ver cómo se puede hacer el tema.
1: Me invítame un sábado, una cosa así, un viernes en la noche. Ahí llego. Claro,
3: pero... Sí, pero muy poco, es que aquí una semana.
1: No,
3: una semana.
1: Pero... Imagínense sí. Que yo voy del jefe, me da una semana de permiso para animar. ¿A dónde la hice?
3: Te dice, vaya nomás, pero no vuelva.
1: claro. efectivamente. Oiga, pero gracias por la invitación. Cuénteme.
3: Sí, quiero mandarle un gran saludo a mi cuñada que está en Puerto Montt, la Geluca.
1: Ya.
3: La Geluca, a la Ampi y a Yayo. Saludos, padre Claudio.
1: Saludos a Yayo.
3: Que siempre escucha la radio.
1: Ya está, pues, ni un problema. Saludos para todos por allá. ¿Eh?
3: Bueno, un abrazo, Chanchihuahui.
1: Gracias, perrito. Saludos a la Unión. Un abrazo tremendo para toda la gente linda de la Unión. ¡Compadre Lito!
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4: Buena, Chanchihuahui. Un saludo para Jimmy de Camet.
1: Esto se llama ¿Cómo duele perderte? Lo canta Azul Castelo. Disfrútalo, aquí es la número uno del país. 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
1: Regalo bombones, regalo bombones.
2: ¡No! Para la gilada de esta guacha, callejero fino. Bien, aquí en tu radio corazón. A ver, ¿cómo suena esto? Dale, dale.

0: una viejita, pero sabrosa.
1: Ya. 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

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Durante toda la noche va a estar ahí también los chiquillos poniendo sus mejores mezclas en la gran noche de la corazón. ¿Y tú? Bueno, ¿tú con quién vas a ir a la gran noche? ¿Tienes lista tus entradas? ¿Está listo el grupo familiar, el grupo de amigos? ¿Con quién vamos? ¿Con quién vas a la gran noche de la corazón?

0: Sí, sí, mira, comerciante, yo voy a ir, pero a vender sándwiches de botito afuera. Para el frío, compañero.
1: Ya voy.
0: Y michelada.
1: Mira.
2: Buena, Chanchihuahui. Un saludo para mi amor platónico, el Mauri de Camet. Con
3: ¿Y va a haber algún concurso hoy día o no? Para que se equivoque José de nuevo.
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1: Ok, ¿con quién vas a ir a la gran noche de la Corazón? ¿Cómo se arma ya el grupo Bueno Valeseo? Bueno para la barranda.
5: Yo voy a vender bombones en Chihuahua y tren gamba.
6: Yo voy a ir a la gran noche de la Corazón a vender cervecita ahí afuera.
1: No puedo creer, pero ¿cómo? Hay puros comerciantes, no hay nadie comprando.
7: Buena, San Chihuahua, y dile a Claudio que está bueno.
8: Yo voy a ir solo, voy a ir a vender bombones.
1: Ocho más, oye, puros vendedores.
9: Oli, te voy con mamá, la tía Sonia, con mi hijada y con una amiga de la pega.
1: Oh,
9: la previa no acá en la pega nomás, porque de acá no voy corriendo a buscar a mi mamá y nos vamos para allá.
1: Ah, mira, después de la peguita, corriendo a buscar a la tía Sonia. ¡Grande tía Sonia! Con la amiga, la sobrina, todos se van al móvil de arena. Bueno, el medio grupo, si te armaste, Maca. No, la tía, los gritos de la tía Sonia se escuchan desde el escenario. Los aplausos, todo.
10: Bueno, Chanchihuahua, voy a llevar un bus con los vidrios por el aire y voy a ir pura chiquilla, pura chiquilla nomás.
6: Pero si la cosa está mala, Chanchihuahua, hay que hacer cualquier cosa para ganar moneda.
10: ¡Ay, bebo!
1: ¿Qué?
11: Bueno, Chanchihuahua, yo voy a ir a tomar esa gran noche de corazón antes de entrar a ir a bailar.
1: Ah, puro tomar, pero para quienes ya están armando el grupo para ir a la gran noche, los que se compraron entradas con la familia, van a ir con la mamá, van a ir con los hermanos, van con los amigotes, con las amigas, con los hijos. Recuerden que es un evento familiar. Ya se están organizando a qué hora se juntan en la casa y a qué hora se van para el Movistar Arena.
12: Yo igual, Chanchito Huawei, saliendo del trabajo me voy a mi casa a cambiarme ropita, bañarme.
1: Ya, ya. Ah, qué rico.
12: Y después corriendo al Movistar.
1: Muy bien, bien bañada. Bañadita también ahí. Y de ahí al Movistar.
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12: Por aquí igual, Chanchito Huawei. Yo saliendo del trabajo, me voy a mi casa a bañarme, cambiarme ropa y después volando al Movistar Arena.
1: Eso, claro, muy bien. Bien, bien, bien, me gustó eso de bañarme y todo, ¿no?
13: Chanchito Huawei, una consulta.
1: Consulte.
13: Allá en el Movistar Arena, ¿se podrá tomar alguito o para vender pura agua nomás?
1: Oh.
13: Agua bebida, agua bebida.
1: Déjame averiguar eso, que yo no... O sea, que nosotros tomamos. Ah, pero... Déjame ver si es legal. 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
1: Nos vamos a la pausa, nos separamos. Oye, ¿y quieres saber tres cosas sobre mí? ¿Quieres saber tres cosas sobre mí? Ingresa a nuestro Instagram, arroba Radio Corazón FM.
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1: Ahí hay un video, está colaborativo con mi cuenta personal, arroba chanchihuahui-bajo. Hay un video que describe tres cosas sobre mí. Para que ingreses ahora ya, le des like y si no nos sigues, nos sigas también en nuestras cuentas de Instagram. Una pausa y ya volvemos.
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14: ¿Cuánto marca el termómetro, corazón?
15: En Santiago, 12 grados.
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0: Envía ahora tu mensaje, mándalo ya. No tienes el WhatsApp, aquí te lo repito. 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
3: Hola, Chanchihuahui, un saludo para mi hermana, para Nicole, para Renato, para mi guaguita Amalia y para mi hijo Facundo, que venimos del cine.
0: ¡Qué rico! Saludito para la familia. Un rico paseo de, claro, de vacaciones de invierno, pues, obvio.
4: Buena, buena, yo Chihuahui. Quiero mandar un saludito al Judy de Príncipe.
0: No, me
5: caí. Hola, Chanchihuahui, ¿cómo estás? Quiero que le mandes, por favor, un saludo a mi sobrino Agustín Tapia, que está de vacaciones aquí en Santiago y me lo llevo al mall.
0: ¡Buena!
6: Buena, buena, buena, buena, buena, Chanchihuahui. Estamos listos ya, Chanchihuahui.
7: Chanchihuahui, quedan 15 minutos para que llegue la nave nodriza.
0: ¡Oh! ¿Verdad que a las 6 ya? ¿Se van a llevar a Neymar, viejo?
8: Nosotros somos decentes.
0: Ya, vos mande mensaje bonito. No ande hablando
6: bombones.
0: No ande hablando como maldito. Hable bien. Hable como corresponde.
9: Hola, Radio Corazón. Hola. Te queremos pedir dos canciones.
0: A ver.
9: Una de Oliver Truico Arquera.
0: ¿Ya?
9: Y otra de Polly Pocket.
0: Oh, Polly Pocket. Oh. Con las dos me dejaste, pero mal. Mal, mal, mal, mal, así mal.
6: Chanchihuahui, ya pagaron. ¿Por qué te quedas andando ni uno?
10: Chanchihuahui, ¿me puedes dar el dato del amigo que vende los bombones? Que choro, que choro.
0: Sí, claro. Pero por supuesto, yo le doy el dato, mi amor, no se preocupe.
11: Hola, Chanchihuahui. Un saludito para mi hija Harley Sofía, que está trabajando aquí conmigo.
0: Okay.
11: Por favor.
0: Sí, claro, no hay problema.
12: Hola, Chanchihuahui, ¿cómo estás, compadre?
0: Hola, ¿qué tal, amigo?
12: Primero que todo, espero esté bien tu tobillo, que los días lo vi, estaba la cagá.
0: No, no, en realidad no es el tobillo, ¿eh? Ojo, yo quiero aclarar eso, no es el tobillo. O sea, lo que pasa es que yo me desgarré un músculo del gemelo. Y eso genera una inflamación en el tobillo también por gravedad y por eso tengo la pata palanca. No. Pero gracias por su buena onda, gracias por su buena onda, por la buena onda y el mensaje.
12: Y segundo, quiero saludar a mi hijito Facundo Navarrete que va atrás mío en el vehículo.
0: ¿Ya?
12: En
0: ¿ya?
12: la sillita de su... de bebé. Así que bendiciones para mi hijito. Chao, Chanchihuahui.
0: Claro, claro, gracias, pues, amigo. Un abrazo para ti y para tu hijo también. Muchos saludos. Grande, grande, grande. Supermercado, ¡qué calor!

0: Saludo al maestro José y al maestro pintor que termine el autoplomo para que pague luego.
1: Soy San Chihuahua y ese tema de la lesión, hay que entrar a mirar el carnet antes de jugar a la pelota.
2: Tenés razón.
3: San Chihuahua, ¿qué estuviste haciendo que te desgarraste, cochino?
2: Una tontera, no lo hago nunca más, oye, nunca más.
4: Un desgarro del...
2: Sí. Cuidadito.
3: Oye, saludo a mi hija Antonia Yáñez, que me vino a ir a Los Ángeles. Vino de vacaciones. Un saludo y un besito.
5: Subo al Chon Chihuahua.
2: Hola.
5: Que te recuperes de ese desgarro que tenía en el asterisco.
2: Ok, se va bloqueado, amigo, ¿ya? Para su vida que para siempre. ¿Cómo se dice? No. ¿Una hasta pronto o una hasta nunca?

0: Sí, vamos comportándonos, ¿ah?
1: Che, si vos que todo ritmo, nos vemos mañana, compadre, me tiene un perro lanudo.
2: San Chihuahua, ese del carro te pasa por Charo.
0: Pero qué tontera.
3: San Chihuahua,
0: dígame.
3: Te pegó uno del mismo equipo que fue tan malo.

0: chao, da rápida.
1: ¡Correo al fin!
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0: Y esta es la última de la Toca Doble. Con esta nos vamos, con esta nos despedimos. Esto se llama Ladrón, lo canta Luke Ra junto a Karina en tu radio, Corazón.

0: Oye, si te consigue una silla de rueda y entra ahí como Kenita al escenario, sería épico, como dicen los lolos.
1: No sé, no sé. Puede ser, ¿ah? Puede ser lo que... Pero de que voy a caminar así como que voy a entrar cojeando, ¿ah? Para que lo sepan. Oye, un abrazo, que estén súper bien. Gracias por la buena onda.

0: Un abrazo, cuídense. Manden buena onda para que me recupere. ¡Chao!
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3: Faltan 5 minutos para las 6.
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0: Nacna
1: para los alienígenas. Uno no sabe si a esta hora están los alienígenas, ¿verdad? Escuchando el programa a través de la FM o se están conectando en el TikTok Live. Uno tiene que ser más inclusivos. Somos tan inclusivos que Brisa me acaba de decir que en la noche de la corazón del viernes, el concierto que vamos a tener intérprete para lenguaje alienígena. Porque no sabemos qué es lo que puede ocurrir de aquí a allá.

Felicitaciones para todos los colombianos que ayer ganaron anoche. Saludos desde Pichidegua, dice Shirley Abarca. Porque el que mucho abarca, poco aprieta. No se vayan de la radio, por favor. No se vayan del TikTok Live, por favor. Denle tapa a la pantalla para que los chistes sean mejores, ¿eh? Oye, mi gente querida, me mandas tus buenas tardes. Quiero escuchar sus buenas tardes. ¿Cómo está la gente el día de hoy? ¿Cómo estuvo el frío? A esta hora tenemos

contaminación electromagnética y el Día Internacional del Maquillador. ¿Cuándo se celebra el Día Internacional, no sé, del hombre en la minería, por ejemplo? Digo yo.

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1: Buenas tardes.
0: 56-9-6-1-40-65-58.
1: ¿Cómo están todos los brasileños hoy? ¿De qué parte de Brasil son ustedes?

0: Nacido y criado en el balneario Bocamario.
1: Puta, que buena la radio, mierda.

0: Buenas tardes, mi chamito. Besitos.
1: Buenas tardes, Poy. Feliz día de San Juan. Recuerda que si San Juan lo tiene, oye, San Juan te lo da. ¡Huepa! ¡Huepa! ¡Huepa! ¡Huepa! ¡Huepa! ¡Huepa!
2: Buenas tardes, buenas tardes, buenas tardes, José Andrés. Llegó el ritmo, el sabor y la candela con el chamo.

0: ¡Guapa!
1: Chavito, buenas tardes, ¿cómo estás?
0: Estamos bien, mi amor.
1: Aquí esperando mañana el partido Ecuador frente a Alemania.
0: ¡Vergación!
1: Es lo último que se pierde, primero toca perder con Alemania, sí.
0: Eso sí, la esperanza es lo último que se pierde, falta perder con Alemania. Coño, las selecciones sudamericanas

0: Andrés, ¿cómo estás? Yo te estoy hablando acá de tu pueblo, en camino a la casita.
1: ¡Eso!
0: Y me entretengo escuchándote y riéndome de las tonteras que hablan ustedes en esta radio, por favor. Un abrazo, un abrazo.
1: ¡Un abrazo, Poy! ¡Para ti! ¡Buenas tardes, buenas tardes!
2: José Andrés, acaba de temblar fue ahorita en Venezuela. Se han caído varias casas, cayó varias cosas.
3: No, pero en serio, no estén hablando. A ver, alguien que confirme, tembló en Venezuela. Miren que Venezuela es como la región número 10 de Chile. No, en serio. No estén inventando, huevo, nada. Me pongo asustado y hoy vienen los aliens, uno no sabe.
1: Cuéntenme ustedes, mi gente querida, ¿de qué parte de Brasil se están conectando?
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1: ¿Y de qué parte de Brasil se están conectando ustedes? Sus mensajes en portugués para apoyar a la canarilla.
4: Más 56.9.

0: Arroba José Andrés Vivas en TikTok.
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0: Chamo, chamo. Es cierto que tembló en Venezuela.
1: Ya para allá. Ah, bueno. Estamos en otra, compadre querido. ¿Ah?
2: Bueno, buenas tardes, José Andrés. Te hablo de acá de la familia Santa José. Hoy gana Brasil.
1: De Santa José.

0: Bravo, yo estoy acá en Brasil. Ah, no me equivoqué, estoy en Avenida Brasil. Ahora voy para el bosque.
1: ¿Qué hace, chamo? Acá camino a ver el partido de Brasil. Dicen que los marcianos van a succionar a unos 700, así que me voy a poner la fila a ver si me toca.
2: ¡Ojalá, papá querido! ¡Ojalá!
3: Claro que sí, es verdad, José Andrés. Sí, al lado de la...
4: Ando ganando en Brasil, 1-0, en Brasil.
5: Chamo, chamo, ¿está más helado que supositorio de menta?
2: Sí, pero tapa en otra, papá.
6: Eu chamito.
2: Eso.
6: Aquí hablando desde Barnechea, desde lo Barnechea. Muito obrigado. Tu radio es espectacular.
2: Mucho obrigado. Todos los brasileños.
7: Aquí José André de Brasil, aquí. Todo bien, todo pasándolo bien acá. Te vamos ganando, viste, querido. De hecho, argentino.
2: ¡Vamos! ¿Dónde están todos los brasileños?
8: Hoy gana un mejor del mundo, Brasil. Va a ganar un mejor.
1: A la bola.
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10: Brasil campeão do mundo de futebol. Por aqui em São Joaquim, né?
11: Brasil vindo do partido do Brasil. Chupeta para você.
2: Chupeta.
12: Muito obrigado, chamito.
2: Todos os fanáticos da Canarinha.
13: Chamito, aquí de la Florida, vamos, vamos, apoyando a Brasil, vamos, vamos, fuerza Brasil, fuerza Brasil, comiendo una arepa, ah, perdón, no, una, tomando una comprimida.
14: Chavo, estoy saciado, certo, hoy te voy a tomar un cafecito, saludo.
2: Desde Santiago Centro, amigo.
15: ¿Cómo está, chamito? Yo soy Fabricio, el chupeta de burro.
16: Bueno, chamito, mándale un saludo a la Romina, que le está haciéndome un pollito champión por San Juan Varas. Chao, chamo.
17: Chamo, yo voy por Brasil, chamo, me voy a tomar un tequila. Gracias a Brasil. A ver, que Brasil va a hablar.
2: Brasil es más caipirinha. Eso es caipirinha.
18: Hola, ese meto. Desde aquí de Brasil, pero desde la Plaza Brasil. Apoyando a Brasil.
2: Da manivela. Vamos arriba. Meu amor.
19: Eu chamo, tô bem, tô bom. De aqui, de la Rua Carmen. Santiago Centro. Todos comigo. El área, chupa, no.
20: Tequila. Muito obrigado, chamito. Muito obrigado. Você tá para você.
2: Oye, no solamente está ganando Brasil, ¿eh? Está ganando también la tuya, la mía, la nuestra. Está ganando Haití. Saludos para todos en Haití. Me dicen, Alejandro me dice que está paralizado a esta hora Quilicura. No hay forma en Quilicura. No hay forma de entrar ni de salir.
21: Hola, chamito, que estamos viendo cómo vamos a mover la bolsilla. Hay que ver cómo vamos a juntarnos con los bolsillos, mover la bolsilla para...
22: 6 y más de 7 grados, nada originadas.
2: ¿De verdad me van a mandar eso para la radio? Mándenmelo a mi Instagram. Ay, vamos a ubicarnos, ¿dónde estamos? Ustedes terminan arrecho todos los días conmigo, pero vamos a ubicarnos. Está en la radio número uno de Chile, la más querida de Chile, la radio del pueblo.
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2: ¡Vamos a ponerle a Che Bahía! Si quieren hablar del sismo, envíenme la información al TikTok Live. Estoy en TikTok Live y vamos a hablarlo. @JoséAndrésVivas.
24: Hola, Honda.
2: voy a checar el samaralero mochimo.
0: Agua bebida Gatorade, agua bebida Gatorade.
3: Onda onda,
2: baila onda. Chamito, muito obrigado por fazer muito freio. Tá bom, obrigado.
4: Mano Silvio, mano Silvio, vamos ganando Brasil, Brasil.
2: Y hoy todos son brasileños. Ayer todos portugueses. Antier todos argentinos.
5: ¡Vamos arriba!

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1: Vamos a avanzar con buena música.

dando información, pero muy pronto. Pero los videos que se ven allí en redes sociales, hay alcaída de o afectación de algunos edificios en Caracas, Venezuela, tras el sismo de 7 grados. Acabo de subir uno a mis historias, arroba José Andrés Vivas. Dios bendiga a sus familias y espero que estén todos bien, ¿ok? Vamos a seguir revisando

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0: Nos vamos a la pausa. Voy a regresar a TikTok Live. Voy a regresar a TikTok Live para poder ver la información que tenemos en este momento de lo que ha ocurrido mientras vamos a la pausa y venimos con más del Circo Hit en la Corazón.
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3: ¿Cuánto marca el termómetro, Corazón?
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4: Vamos con este mix de Los Perros Chatos y Pastor López en la próxima parte. Si hoy llegan los marcianos, ¿qué es lo que les dirías tú? Vía WhatsApp a través del
0: 569-6267-1025.

0: vamos a decir.
1: Más 56 9 6 1 40 65 58.
2: Señora alienígena, llévese a mi suegra, no, por favor.
0: ¡Basta!
3: Chamito, ¿no será que al medio tiempo va a cantar Wisin y Yandel, que son los extraterrestres?
0: Me gustó, papá.
4: Pues diría que se pueden llevar a todos los políticos que tenemos en Chile, weón. Que callan, por favor. Puro prometen y prometen y no compren nada.
0: Eso sí es verdad, papá. Estamos como el Chapulín Colorado. Y ahora, ¿quién podrá ayudarnos?
5: Samito, yo le diría E.T. von Home. E.T. von Home.
0: Go, go home.
6: Yo les diría,
7: ayúdenme. Ya no aguanto más, mi señora.
8: ¿Y cuánto pagaron por la entrada para ver el partido?
0: Hoy, según esta vidente, astróloga, numeróloga, borracha, llegan los extraterrestres al partido entre Brasil y Escocia. ¿Qué le diríamos a los extraterrestres?
9: Marciano, quiero preguntarle si usted sabe bailar el cha-cha-cha o por qué hay una canción de eso. Explíquelo.
10: Yo les diría, por favor, llévense a estos comunistas de Chile para que este país salga adelante.
0: Dios mío, es que el problema es que están todos igual. Ya uno no sabe qué hacer. Están todos iguales.
11: Yo le diría, hola amigo extraterrestre, bienvenido a la Tierra, ya para la pasada.
0: No, pero no le puede decir eso a los extraterrestres. Los extraterrestres están esperando otra cosa de nosotros.
12: Eso, ellos me van a entender.
0: Pero si son extraterrestres, no son loro o un pajarito. ¿Qué le diría a los extraterrestres?
13: Yo le pediría una simple explicación. Les diría, explíquenme cómo el perico, teniendo un hueco debajo del pico, puede comer.
14: José Andrés, yo le diría, ¿será que ya hay venezolanos allá viviendo?
0: Seguramente.
15: Chamito, disculpa que ocupe este medio, pero aprovechar que están hablando de los extraterrestres, voy a aprovechar este medio para llamar a mi suegra, ¿ya?
0: No. Está llamando a la suegra.
16: Yo le diría, llévense a todos los venezolanos. No, mentira, ya va. Santa Burgues.
17: Chamito, yo le diría, vengan por Maduro y se lo llevan otra vez para su tierra.
0: Ay, Maduro no es problema.
18: Yo le diría que se lleven a Juan Antonio Casas.
0: Oh. Hay que aprendernos los nombres. Pues se llevan a otra persona que no es. ¿No? Digo yo. O sea, digo yo. Si hoy llegaran los extraterrestres a la Tierra, ¿qué les dirías?
19: Chamito, esa puede ser un extraterrestre infiltrado. No se sabe el nombre del presidente.
0: Son los extraterrestres.
20: Yo le diría, te lavo la nave.
0: Te la dejo bien cuidada.
11: Señora, que no se sabe ni el nombre de quién quiere que se lleve. ¿Para qué va a preguntarle si sabía por quién votar?
21: Chamito, yo les diría que me dieran los números del Kino.
0: Gol de Brasil 2-0 a esta hora y todavía nada de los extraterrestres.
22: Hacer G.
0: Oye, atentos. Parece que... Ya va, espera un momentico. Parece que hay señal a esta hora. Parece que hay señal. A ver. Son señal de los extraterrestres, parece. Señal de los extraterrestres? A ver. Los extraterrestres. Son los extraterrestres. ¡Atentos! Los extraterrestres.

0: chamo, tembló para Venezuela.
1: Sí, mamá, ya lo hablamos. Traten de conectarse, que el programa empieza a las 6.
2: ¿No será que el malvado de Marcianeque fue a ver el juego ese?

0: millón para arriba. Tú sabes.
1: Estación de la nada ahí nomás, papito. Yo se la cuido.
2: Chamo, que cuando lleguen con la nave se van a estacionar, va a saltar un viejito, va a decir, vaya no va, yo se lo cuido.
3: Marca ahora el 381-2040, 2041 y 2042.
4: Llegó la hora que me llame. Solo damas. Mayores de 40. Solo Lolas, perdón. Solo Lolitas. Mayores de 40 años. Solo mujeres. Mayores de 40. Vía llamado telefónico a través de él.
3: Marca ahora el 381-2040, 2041 y 2042.
4: Solo mujeres mayores de 40. Para conocerlas, ¿ah? Para saber de ti. ¿En qué llevas tu día a día? Para conocer tu historia que merece ser contada. Para saber un poco más sobre tus secretos de belleza. Para conocer tus más oscuros deseos. Solo Lolas. Mayores de 40 años. Solo mujeres. Mayores de 40 años. Van a marcar a esta hora de la tarde.
3: Marca ahora el 381-2040, 2041 y 2042.
4: Ese es nuestro número de teléfono directo. Terminó el primer tiempo. Brasil contra Escocia 2-0.
5: Háblame de ti, bella señora. Háblame de ti y de lo que sientes.
4: Aló, buenas tardes.
6: Hola, mi chamo.
4: ¿Cómo estamos, mi amor?
6: Sí.
4: ¿Cuál es tu nombre?
6: Andrea.
4: Andrea, ¿de dónde nos llamas, Andrea?
6: De Buin.
4: Desde Buin. Andrea, entre tú y yo, ¿qué edad tenemos, Andrea?
6: 46.

0: Andrea está soltera, viuda, casada, divorciada.
1: En concubinato, como decía mi abuelita.
0: Estamos viviendo escondidas de Dios.
1: Claro.
0: Estamos. ¿Y por qué no nos hemos casado, Andrea?
1: La verdad no sé todavía.
0: ¿Y cuánto tiempo cuánto tiempo tenemos de relación con el sinvergüenza ese?
1: 10 años.
0: 10 años de relación. Y el afortunado Andrea, ¿qué edad tiene?
1: 50.
0: 50, Andrea. Oye, Andrea, yo te tengo una pregunta. Esto va a quedar entre tú y yo nada más, ¿ok, Andrea? Esto es una situación que a mí me acongoja cada noche, que yo antes de dormir pienso y me preocupa. A los 50, ¿está todo funcionando con normalidad o hay algún tipo de dificultad?
1: No, espectacular.
0: Oye, Andrea, ¿y cada cuánto se come en esa casa postre seco, mojado?
1: La verdad, ¿quieres saber la verdad?
0: La verdad, Andrea, a mí me interesa. Yo soy un periodista de la verdad.
1: Día por medio.
0: ¿Día por medio?
1: Sí.
0: Qué rico, Andrea. ¿Cuál es el secreto, Andrea, para mantener la llama encendida, para que la vela esté prendida día por medio en ese hogar?
1: Hay que regar la flor.
0: Hay que regar la flor, porque si no la flor se seca, ¿verdad, Andrea?
1: Sí.
0: Oye, Andrea, te mandamos un abrazo, mi amor.
1: Mucho.
0: Gracias por llamarnos, Andrea, ¿oíste?
1: Chao, chao.
0: Te mando un abrazo, Andrea.
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1: Sí, 7:01 de la tarde acá en la número 1 de Chile. 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
0: Nos vamos a la pausa publicitaria, papá querido. Y en la próxima parte se viene el chamotero para preguntarte, ¿cómo te calientas cuando no arranca la estufa? ¿Cómo te calientas cuando no arranca la estufa? Vía WhatsApp a través de él.
1: Más 569-6140-6558.
0: ¡Chamotero! En la próxima parte, acá en el Circo Hit.
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3: ¿Qué hora es, corazón?
0: 7:04.
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0: de este circo hit de la corazón en vivo en la número uno de Chile. Y a esta hora tu chamotero,
1: ¡chamotero!,
0: te pregunta a esta hora: cuéntame, ¿cómo te calientas,
1: chamotero?,
0: cuando la estufa falla. Vía WhatsApp, a través de él.
2: +569-6140-6558.
0: Mándanos tu mensaje a esta hora. En vivo y directo. Vamos a escuchar al pueblo, a ver, ¿cómo se calientan cuando la estufa falla? Le dices a tu
1: chamotero.
3: Chamito, a mí cuando me falla la estufa, tengo una estufa de repuesto. Creo que la marca es Manuel Atomi o algo así.
1: ¡Chamotero!
0: Despierte, por favor.
4: Con el manito entre las piernas, fo.
0: Manito entre las piernas. Suele ser muy efectivo,
1: ¡Chamotero!
5: Chamito. No, yo no necesito cuéntelo con uña. Me caliento solo. Es mejor.
0: Dios mío.
5: Es más rico.
0: Dios mío.
1: ¡Chamotero!
6: Hola, chavo. Yo me caliento haciendo las arepas.
0: Claro. Claro, con la sartén caliente.
7: Tocaste un tema bueno, chamito. Yo me tomo una piscola porque llevo un año ya solo y con mi amiga Manu.
8: Chavo, cuando la estufa falla, me pongo doble pijama con media espola.
0: Media espola.
8: Doble cobija.
0: Claro. Así como no se va a calentar. Eso solo lo calienta usted, eso no calienta más nada. No, si espera calentar a alguien con eso, no.
9: Y lo otro, chamito, sería uno o dos vasitos de vino tinto.
0: Se calienta.
9: Se le calienta el tiro.
0: Se le calienta los hocico.

0: chamo, si la frazada no calienta, ¿sí?, se cambia la frazada y ya.
1: Oh. Y no estamos hablando de frazadas. ¡Chamotero!
2: Ay, chamo, yo tengo tres estufas exquisitas.
1: ¿Sí?
2: Una se llama Nieve, la otra se llama Diana y la otra se llama Nala. Tengo tres gatitas y con ellas no me hace falta calor. No, tengo un calefactor eléctrico, pero tú, chacón.
3: Chamito, yo me caliento cuando se me echa a perder la estufa.
1: Sí.
3: Me caliento haciendo cucharitas.
1: Con esa voz, comadre.
4: Pregúntale a los que recibieron el cilindro de gas de mi presidente Kass, ¿cómo se están calentando ahora?
1: ¡Chamotero!
5: Chamito, yo busco desesperada quien me caliente.
1: Virgen de la Consolación de Tarija. Santísimo Cristo de la Vida. La carne es fuerte, la carne es débil. Y el diablo es puerco.
6: Yo me voy al gimnasio a entrenar ahora.
1: ¿Sí?
6: Y después me baño con agua fría y quedo calentito después de eso. O si no,
7: se me ocurrió esa idea.
1: No, se escucha mal.
8: Una cañita nomás, con dos de harina de tostada y una de azúcar. Y vamos arriba.
1: Buena manera, compadre querido. Cuéntale hoy a tu chamotero, ¿cómo te calientas cuando falla la estufa?
7: Échenle agua a esa que se está quemando.
1: Sí. Pónganle agua.
9: Chamo, que sea, chamo, llámala. Pide el número.
1: No, dejen de ser viejo cochino. ¡Chamotero! No, dejen de ser viejo cochino. Busquen a Dios. Califa.
10: Chamito, cuando yo tengo mucho frío y no tengo estufa, me acurruco al lado del Juan.
5: Chamito, yo busco desesperada aquí en mi caliente.
1: ¡Chamotero!
11: Es, ¿te calientas o te calefaccionas? Porque si te calienta, ándate, cabrito.
12: ¡Chamotero! Bueno, chamo, a mí cuando se me echa a perder la estufa, yo me caliento con X video.
1: ¡Oh, no, no! ¡Chamotero!
13: José Andrés, yo me caliento cuando llego a mi casa y está mi mujer y me da un besito calentito.
1: ¿Cómo te calientas cuando falla la estufa?
14: Yo veo el mundial y veo que todavía no juega Chile. Ahí sí que me caliento.

0: y fuera.
1: Marca ahora el 381-2040. 41 y 20, 42.
2: Muchachos, sé que están todos bien preocupados por la situación del fuerte sismo que ocurrió en Venezuela de 7 grados. Estamos recabando toda la información posible. Sin embargo, hasta esta hora no hay información oficial por parte de la dictadura de los encargados de gobernar el país hoy. Sin embargo, las imágenes son muy, muy fuertes. Hay edificios que simplemente colapsaron, parte de la estructura del Aeropuerto Internacional de Maiquetía, que conecta a la ciudad de Caracas con el resto del mundo, también se dio en un sector, y estamos intentando desde acá, desde el programa, comunicarnos con diversos periodistas que se encuentren dentro de Venezuela para poder llevarles a ustedes información de primera mano. Sin embargo, hay cortes de energía eléctrica que han hecho bastante compleja la situación de la comunicación dentro de Caracas en este momento. Así que, bueno, lo que podemos hacer a esta hora es pedir que todos nuestros familiares estén bien. Yo logré conversar con mi familia tanto en la ciudad de Caracas como en la región andina, y hasta este momento están bien. Sin embargo, se han sentido varias réplicas. Para el público chileno, les comento, 7 grados quizá acá en Chile.

terremoto de 7 grados es súper grave porque es una infraestructura muy antigua, la infraestructura del país, que ha hecho que cedan, que caigan varios edificios, que haya afectación en importante infraestructura del país. Así que, bueno, estaremos atentos. A ver si de aquí al cierre del programa podemos comunicarnos con algunas personas. También me he comunicado con personas que se encuentran en Curazao, que me dicen que también allí hubo afectación bastante fuerte. Y en algunas otras zonas de países de las islas del Caribe. Así que vamos a estar atentos.

0: Primera mano, todo lo que está pasando allí en el país. Entiendo que para muchos de los oyentes del programa que son venezolanos, se encuentran preocupados. Espero hayan podido conversar ustedes con sus familias también, muchachos, y que su familia también se encuentre bien. Estaremos atentos, por supuesto, a la información oficial. Si ustedes pueden, muchachos, por favor, comuníquense con sus familias. Intenten corroborar cómo se encuentran sus familias, porque, como sabemos, la infraestructura del país es bastante antigua, así que hay bastantes daños a esta hora, al menos en la zona central del país.
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0: 3-0 hasta ahora gana Brasil frente a Escocia. Vamos con Shakira, Hips Don't Lie.
2: Shakira.
0: Sonando en la número 1 de Chile.
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2: 7:31 de la tarde, acá en la número uno de Chile. Les pido de verdad mil disculpas si me han sentido que una vez que comencé el programa he estado un poco un poco distraído, por decirlo así, o que no he sido el mismo hoy en el programa. La situación que está viviendo la gente en mi país es bastante compleja en este momento y estoy tratando de mantener la compostura y les pido mil disculpas y lo hago con mucho respeto a ustedes que son el público que me ha abierto las puertas aquí, que se conectan conmigo cada día esperando buena energía y buena vibra, ¿eh? De verdad que les pido mil disculpas. Si han sentido que hoy ha estado un poco distinto el programa. 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
2: Nos vamos a la pausa publicitaria, Chile, en la próxima parte. ¡Se vienen los últimos mensajes! ¡Últimos saludos!
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2: ¡Vamos a la pausa y venimos con más! ¡No se vayan del Circo Hit de la Corazón!
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5: ¿Cuánto marca el termómetro, corazón?
2: En Santiago, 9 grados.

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1: Hola, chamo querido, ¿cómo estás? Habla Big Víctor por acá. Oye, chamo, pucha, llamo para un poco serio mi llamado, pero llamo para agradecerte. Muchas gracias, yo gané entrada el lunes, entrada doble, voy a estar ahí en la gran noche de la corazón. Gracias a ti, gracias a la radio. Y bueno, llamaba para eso, te mando este mensaje para eso, para decirte que muchas gracias. El lunes estaba muy nervioso.
2: Tranquilo, compadre querido, que disfrute, que la pase súper bien, papá. Un abrazo.
3: Un saludo a mi papá, que se llama Chiloé.
2: Saludos para el papito.
4: Saludos, chamito, un gran abrazo y fuerza al pueblo venezolano que está pasando por un mal momento.
2: Gracias, papá querido, vamos.
5: Yo soy de Caracas, de Petares.
2: A ver,
5: piensa aquí. Hola, chamito, harta fuerza. Mi señora habló con, por lo menos con su familia allá, y están bien asustados, pero bien. Están todos fuera de las casas. Fue muy fuerte, muy terrible para ellos, pero harta fuerza a todos.
2: Gracias, papá querido, un abrazo grande, gracias por los mensajes positivos.
4: Fuerza para todos los hermanos venezolanos de acá desde Chile. Fuerza, mucha fuerza al pueblo venezolano, mucha fuerza, chamito, para toda la familia, y un abrazo enorme y que Dios los proteja.
2: Muchas gracias, muchacho. Muchas gracias, de verdad.
5: Chamito, chamito, pura fuerza, mi hermano, pura fuerza, nada hay que disculparse. Aquí solo hay que ser empático. Nos alegráis todos los días y hoy día nos toca a nosotros alegrarte a ti. Fuerza, mi hermano.
2: Ustedes saben perfectamente cómo son estas situaciones, ¿eh?

0: mucha fuerza, amigo. Mucha fuerza. Oye, con respecto a lo que pasó acá en San Bernardo con el niño, debería volver la pena de muerte para esos delincuentes.
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2: Muchas gracias por cada uno de sus mensajes. Ah, yo sé que ustedes entienden precisamente perfectamente la emoción que uno puede estar sintiendo, la preocupación. Ahí. Nada. Estos mensajes también son para ustedes, ¿eh, muchachos?
3: Llegó a la casa. Todo hermoso, te queremos un montón. Obviamente solidarizado.

0: tus seres queridos están todos bien y tú te estás preocupando de más. Saludos, te querimos, chamito.
1: No, en efecto, agradecido con Dios porque mi familia está bien. Sin embargo, cada imagen que uno ve

0: viendo, estaba escuchando la radio y entendí que pasó algo en Venezuela, pero no caché qué pasó, Chamito. Ojalá esté todo bien.
1: Mi amor, un lamentable movimiento telúrico de 7 grados al menos, aún sin información o cifra oficial. Pero como les comentaba, la infraestructura del país, que es bastante antigua, ha sufrido muchos daños, derrumbes en sectores del aeropuerto internacional, para graficar solamente la punta del iceberg de lo que puede estar ocurriendo en el resto del país.
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1: Nos vamos por este día de hoy. Nos encantaría terminarlo como siempre con alegría, ¿eh? Pero bueno, hay días de días.

que nadie comprende lo que puede estar pasando. Retomamos la información, sismo de 7 grados en aproximación, porque no hay información oficial de lo que ocurre en el centro de Venezuela, donde se encuentra la capital, Caracas, que ha terminado con derrumbes de diferentes edificios, tanto habitacionales como comerciales, derrumbe de sectores de aeropuertos, entre otros. Así que...

0: Su mensaje, ah, por su cariño, estoy aquí leyéndolo. Ustedes saben cómo son estas cosas. Los espero mañana. En punto de las 6 de la tarde, mi gente querida.
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2: Faltan 5 minutos para las 8.
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